0: cualquier eventualidad nos dejan el reporte 321-514-1053. Si hay algún trancón, alguna eventualidad, en cualquier momento del día, ustedes son nuestros Olympic reporteros. Venga, ¿qué fue lo que pasó? ¿Qué es lo que hay en redes sociales, señor?
1: Pregúntame.
0: Ah, sí.
1: ¿Cuál la...?
0: No, es que vi una noticia de un... el actor de Mi Pobre Angelito, ¿qué fue lo que pasó?
1: Ah, que falleció.
0: Falleció el hombre.
1: Falleció el día de hoy, el recordado, ¿usted se acuerda en los años 90 el payaso It, el Pennywise?
0: La primera versión.
1: Sí, la primera versión, la primerita que se conoció del payaso Pennywise, que creo que fue uno de los que nos aturdía los sueños a nosotros cuando jóvenes o cuando niños. Este actor fue el que falleció el día de hoy, después de una enfermedad. Falleció, se conoció el día de hoy el fallecimiento de Tim Curry, actor de It. Apareció en Mi Pobre Angelito 2, que era el que atendía
0: el hotel.
1: El que cuando va a entrar ahí a la habitación y Macaulay Culkin o Mi Pobre Angelito Kevin le pone la película de la metralleta,
2: sí.
1: Y este sale corriendo, ese actor fue el que falleció el día de hoy.
0: Además, venga, uno, usted, caballero que me está escuchando y que está casado, matriciado en una relación, tiene que ser firme con sus decisiones. Usted no se deje gobernar de nada, así como yo lo hago.
1: Se le nota.
0: Una cosa de loco.
1: Terminando aura matrimonial.
0: ¿Quieren saber de qué estamos hablando? En Instagram está el video oficial. Cosas que uno hace cuando tiene que farmear, papi. Hágase respetar en una relación. Instagram, arroba Olímpica Villavo, en los estados de WhatsApp también están. ¿Vale, Olímpica?
3: Yo escucho Olímpica desde el Betty Camacho. Cristian.
0: Dígame, amor.
3: Me llamo Sandra Jennifer Pestana. Dios los bendiga. Buenas noches.
0: Un abrazo, mi vida. Sigue escuchando Olímpica. 7-4, ¿qué estás haciendo?

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2: Llegó un señor a un almacén de venta de elementos deportivos. Dijo, ¿su merced tiene un vestido de camuflaje? Dijo, sí, pero desde que lo compramos no lo encuentro.
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2: Me presentó un señor para allá a una entrevista de trabajo. Y le dijeron, a ver, ¿do you speak English? Dijo, ¿cómo, su merced? ¿Do you speak English? No. ¿Qué, cómo es la va? ¿Do you speak English? Dijo, no, pero es que no le entiendo mucho. ¿Cómo es? ¿Do you speak English? Dijo, no le entiendo, su merced. ¿Que si usted habla inglés? Dijo, ah, sí, perfectamente, claro.
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2: Se subió un montón de gente al bus y le dijo el chofer esto: por favor, váyanse corriendo. Se bajaron y se fueron corriendo.
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2: Visité a un amigo mío que está recién casado. Le dije yo, yo lo encontré lavando ropa. Le dije, ¿se da cuenta? Se casó y está lavando su propia ropa, ¿no? Dijo, nada, mi ropa la lavé ayer, esta es la de mi esposa.
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2: Un señor montó una sastrería en mi chica y le pregunté yo, ¿vale? ¿Cómo le ha ido con la sastrería? Dijo, mal, mal, mal, pero mal. No viene nadie, nadie viene, nadie entra. Pongo aviso en la prensa, pongo aviso en la periódico, hago volantes, mire, mire, mire toda la publicidad que he hecho, pero no viene nadie. Y yo mirándole le dije, uy, no, ¿qué estamos haciendo? Lo que pasa es que sastrería se escribe con S, no con C.
3: Ole, no sea así.
2: Un señor en la cárcel, pobrecito, le dije, ¿usted por qué está acá en la cárcel? Digo, por una letra. Y, ¿cómo así que una letra? Digo, sí, fue un error de una letra. Le dije, pero no entiendo. Digo, es que yo hice una estafa. Hubiera hecho una estufa, no estaba acá.

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0: Son las 3:30. 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

0: 4, 15 minutos.
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0: se metió. 5 minutos, 5, buenos días, 5, Marango, 5, Ayupiyaya. 5 minutos, buenos días. Hola, buenos días, ¿cómo están?
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0: Buenos días, gente oyente, buenos días, pueblo. ¿Cómo están ustedes? Buenos días, ¿cómo amanecen? Un abrazo, bonita, fantástica, excelente mañana escuchando Olímpica Estéreo. Yo escucho Olímpica. Buenos días, bienvenidos al cachito madrugador de Olímpica Estéreo. Revisando como siempre el WhatsApp de Olímpica Estéreo, la emisora que se metió, cómo cerró la noche de ayer. Con el reporte de los oyentes al 321-514-1053, el WhatsApp de Olímpica Estéreo. Yo escucho Olímpica. Tomando cafecito, me imagino que ya ustedes también. Si no, pues venga, yo les sirvo. Sabroso cafecito a la hora con Olímpica Estéreo. La emisora que se metió. Hubo un reporte de movilidad. En este caso de accidente, sobre las 8:40 de la noche, decía lo siguiente: buenas noches, necesitan móvil urgente en Pozo Azul, antigua vía Restrepo. El muchacho está delicado. No, y en las imágenes se ve que sí, quedó bastante revolcado. Está con el casco y con un jean, zapatos negros. Escucho Olímpica, la emisora que se metió. Buenos días, ¿cómo están? ¿Cómo me les va? ¿Qué tal, gente oyente? ¿Cómo amanecemos? ¿Cómo estamos? ¿Qué tal de cosas? Día bonito, hoy jueves 27 de agosto, versión 2026. Hoy juega nuestro querido Llaneros. Partido importantísimo e interesante contra Millonarios. Y ahí vamos a estar con Olímpica a las afueras del estadio. En el transcurso de la mañana vamos a estar contándole qué vamos a hacer, dónde va a llegar, qué se puede ganar si está con nosotros, para que participe con Olímpica en ese gran partido de hoy de nuestro querido Llaneros. Llaneros, Llanero, yo soy. Yo escucho Olímpica Estéreo. 5:08, levantarse. Buenos días, gallito madrugador para todos. Buenos días, buenos días, buenos días. Buenos días. Escuchando Olímpica Estéreo. Escucho Olímpica, la dueña de la sintonía, la emisora que más se oye. Olímpica Estéreo. ¡Ay, hombre!
2: Me provoca un tintico.
0: Sí, por favor, estar amable, sírvame un cafecito. ¿Es este? Ah, bueno, permítame ver, yo lo pruebo. Sí, está sabroso. Un poquito ya medio frío.
2: Ay, no jodas.
0: Sí, pero bueno, yo me lo tomo así. Está sabroso. Yo, muchas gracias. Dios me le bendiga. Gracias, muy amable. ¿Quién más quiere cafecito para decirle a doña señora? Que le brinde cafecito. ¿Quién no ha tomado café? ¿O quién necesita otro café que ya tomó? Freddy, ya tomé, pero siempre es bienvenido un cafecito en la mañana. Y más si es de mi emisora favorita, Olímpica Estéreo. Y más si es de mi costeño sabrosón. ¿Quiere café, mi vida? Ya le brindo café. Dale, mi corazón, ya te doy cafecito con todo el gusto del mundo mundial. 5:09. A esta hora la temperatura ambiente es de 22 grados centígrados. Se espera que la máxima hoy sea de 29 grados centígrados. Pronóstico de cielos parcialmente nublados hacia las 6 de la mañana. Hay una probabilidad del 80% de lluvia en el día. Entonces, estar pendiente. Puede que las lluvias lleguen en la tarde, puede que lleguen sobre la noche. Se espera en el día de hoy en la linda Puerta del Llano, en Villavo la Bella. 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
0: Sí, señora, esa es. La number one, la emisora que más se oye, Olímpica Estéreo. Yo escucho Olímpica, levantarse. ¡Levantarse! ¡Buenos días! 5:10. 5:10. Que si hay clases, Claro que hay clases. Que si toca ir a trabajar, claro que toca ir a trabajar. ¡Adiós! Es día 27. Vamos hasta el 31 de agosto, que es el día lunes. Entonces, hay cositas. Partidazos ayer, el de Junior con América. Partidazo. Y el golazo de Muriel. Para nada no le sirvió, pero golazo, no deja de ser golazo. El Junior, qué mano, no levanta cabeza. El Atlético Nacional ganó 2-1. Arrancó ganando 1-0 en el 18. Luego Marlos Moreno, el 64, puso el segundo. Nicolás Benedetti, el 1 para el Cali. Y salió expulsado Mateus Uribe al 52. El resumen del partido. El otro partido fue el que les dije, de Junior contra América de Cali. Uy, partidazo. Muchos goles. Cuando ese, para mí un partidazo es que haya buenos goles. Un 0-0. No me parece tan partidazo uno. ¿Qué es lo que atractivo del fútbol? Los goles. Y si no hay goles, uno. ¡Qué golera! 4-2. Al minuto 2.
3: ¡Muriel!
0: Con ese golazo de tiro libre. Al 40, Mina para América. Tomás Ángel al 47. Al 67, John Murillo, 3-1. Luego al 74, Gianni Quintero, el 4. Fabián Ángel puso el 4-2 al 87. Se fueron expulsados Gianni Quintero, que hizo el gol, al 85. Y Guillermo Celis al 84. Eso fue que hubo una pelotera, porque 84-85. Eso fue que hubo pelotera. Santa Fe, que ganó. Santa Fe clasificó, no solo que haya ganado, clasificó, sacó a River. Gigantes, así titulan. Santa Fe le ganó 8-7 en los penaltis al River Plate. Lo sacó de los cuartos de Copa Sudamericana y avanzó. El último cobro lo hizo el arquero Weimar Asprilla, que le dio a los Cardenales la clasificación en el Monumental de River. Bien. ¿Qué se viene? Ya les tengo. ¿Cómo quedó la tabla? ¿Con quién les toca? ¿Cuándo les toca? También se habla ya de las Champions, que ya se definió. Ayer el Real Madrid, que jugó muy bien y goleó 4-1. Me llama la atención. Los equipos este año, el Barcelona, que viene jugando bien, goleando. El Real Madrid también goleando. Por ahí he visto también el Atlético. Yo vea, a vaina. Ojalá se mantengan para que den buen fútbol este año. 5:14, oyentes a la espera. Buenos días.
4: Hola, Freddy. Hola. Buenos días. Por aquí madrugando. Feliz día para todos. Dios nos bendiga en las diferentes labores. Desde San Antonio los estoy escuchando.
0: Listo, mi corazón, San Antonio. Escuchando Olímpica. Un abrazo para ti, mi corazón. Bonita mañana. Escuchando Olímpica Estéreo. Buenos días.
5: Olímpica, buenos días.
0: Óigalo.
5: Dios los bendiga en la mesa de trabajo. Por aquí saliendo el NWN635, la vereda de la Unión hacia Villavicencio.
0: Dele, manito.
5: 5-5, buen turno para todos, Dios los bendiga.
0: Listo, mi estimado, ahí quedo atento. Cualquier novedad, me canta la zona. 321-514-1053, el WhatsApp de Olímpica Estéreo. Y estoy ahí, pero conectado al cañón, escuchando Olímpica. Buenos días.
6: Hola, mi vida.
0: Hola, mi vida.
6: Buenos días. Para desearte un feliz día.
0: Gracias.
6: Para ti. La mesa de trabajo y todos los fieles oyentes de Olímpica Estéreo.
0: Dale, mi corazón hermosa.
6: Bendecido jueves para todos. Ana Belén, Santa Clara, California. Bye, bye.
0: Amén, mi querida Ana. Anita, Ana. Yo escucho Olímpica.
7: Buenos días. Olímpica, para felicitar en su día al joven Nicolás Jaime Díaz. Felicitaciones. De parte de su amigo, el Guachi. Gracias.
0: Listo. Saluditos, saludos a él también. Un abrazo. Escuchando Olímpica. Desde muy temprano ya, celebrando cumpleaños con Olímpica Estéreo. Yo escucho Olímpica. La dueña de la sintonía. Atención.
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0: ¡Atención! Mucha atención. atención porque a esta hora está produciéndose noticia y la tenemos primero a través de Olímpica en la madrugada de este día jueves. 5:15 a.m. 5:15. 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
0: Me envían ya varios varios videos y varios imágenes de lo que está pasando en la zona céntrica de la ciudad. ¿De qué se trata, mi querido Olympic Conductor? Con los buenos días, hola. A ver, a ver. Uy, caramba. A esta hora se incendia un taxi. Taxi, taxi en el puente de Postobón, vía al centro de placas SXC587. ¿Pero qué pasó ahí, Ricardito? ¿Por qué se estrelló con el carro que está más adelante? ¿Por qué se produce el incendio? Me imagino que sí, porque la posición del carro indica de que algo pasó antes. Por favor, bomberos, a camellar muy temprano, los necesitamos. Ambulancia también, por si hay algún lesionado. Entonces, repetimos información que sigue llegando desde diferentes puntos y con diferentes voces. Buenos días.
3: Muy buenos días.
0: Buenos días.
3: Manguito, por acá un accidente acá pasando el Torillano. Termina la doble calzada vía Puerto López. Ajá. Necesitan ambulancia, una moto asientada y ahí está el señor tendido.
0: Oiga, otro más. Este no tiene nada que ver con el taxi. Otro accidente y ya son las 5:16. O sea que dos en menos de 2-3 minutos se presentan novedades. Ambulancia, mi querido Dairo, y todos los que conducen ambulancia que estén en la juega, porque hay novedades a esta hora, 5:16 a.m. con Olímpica. ¿Quién más me tiene información? 321-514-1053. Me envía el emoji de sirenita o de ambulancia para estar en la juega y saber que eso es información a esta hora, porque estamos en vivo a través de Olímpica Estéreo. Entonces, repetimos, a esta hora se produce novedad en la ciudad.
8: Fue 27 de agosto, 5:00 a.m, Villavicencio Meta.
0: Ajá.
8: Al parecer este taxi golpeó contra esa camioneta que está ahí.
0: Ajá. Sí, es lo que digo
8: y
0: yo.
8: Se incendió.
0: Lo que digo, un camión, pero no de grandes dimensiones, un camión es de estos pequeños que uno acostumbra a ver cargando verduras, y el Olimpia amarillito en este caso, se presentó el accidente entre los dos, resultando de que se incendia el taxi hasta ahora, 5:17 a.m. Esperamos que el Olimpia conductor haya salido bien, haya salido con vida. Es el reporte que llega hasta ahora, 5:17 a.m. Y el otro más donde necesitan ambulancia hasta ahora.
9: Este año.
3: Sí, muy buenos días.
0: Buenos días.
3: Manguito, por acá un accidente acá pasando el Torillano. Termina la doble calzada vía Puerto López. Necesitan ambulancia, una moto.
0: Y en este caso es una motocicleta, o bueno, un olímpico conductor de moto, que se ve involucrado y resulta herido. 5:18 a.m, yo escucho Olímpica.
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1: Buenos días.
2: Buenos días.
3: Ya a las 5 de la mañana tenemos el cafecito, le brindamos a los oyentes. También los invitamos a levantarse, decirse buenos días. Levantarse, por favor. Ya hay gallito para todos, gallito madrugador de Olímpica Estéreo. Levantarse. Yo escucho Olímpica Estéreo, la emisora que se metió. Bueno, el Santa Fe sale de River, ahora se mete con Vasco da Gama. Ay, padre. Y lo mismo, un pocotón de clubes brasileros o brasileños en los dos campeonatos, ¿no? En la Sudamericana y en la Libertadores. Aquí se enfrenta el Santos contra Atlético Mineiro, Santa Fe contra Vasco da Gama, Boca Juniors contra Sao Paulo, uy, partidazo, y el Cienciano de Perú contra el Torque. Yo escucho Olímpica, la emisora que se metió, la dueña de la sintonía, 5:23 minutos. Buenos días, mi querido Edwin. Sí, señor, ya lo reportamos sobre las 5:15 de la mañana, que se presenta la novedad con el taxi en el romboide Postobón. Luego del choque se presenta el incendio, se prende en llamas el taxi. Y reportan los oyentes al 321-514-1053. Hágale, mi hermano, estamos haciendo seguimiento a la información. Si ya llegaron bomberos, si ya se controló esta situación. Yo escucho Olímpica Estéreo. Buenos días.
4: Buenos días, Luna. Aquí reportando.
3: ¿Cómo vamos?
4: Sintonía como siempre, acá es del Amarillito.
3: Ese es el tipo.
4: Ahí con el permiso de Papito Dios y Mamita María. Cuape, cuape.
3: Dele, papi.
4: Dios bendiga a todos.
3: Listo. Consígame información de lo que está pasando con lo del Olimpia Amarillito. Si lo conocían, si no lo conocían, lo mismo Eliberto Riaño, esa es su misión. Que anda ahí en la sintonía escuchando Olímpica Estéreo. Yo escucho Olímpica. Sí, buenos días.
5: Buenos Hola. Días. Dios lo bendiga, Dios lo guarde y lo acompañe desde aquí el barrio de Yasonia.
3: Gracias.
5: A las 4 de la mañana escuchando Olímpica Estéreo. Agradeciendo a Papito Dios por un nuevo día, por un amanecer, por un nuevo despertar.
3: Listo, mi corazón, muchas gracias, Dios me la bendiga. La gran Lucerito, a su familia un abrazo, gracias por el cafecito. Sírvame aquí que ya se me está enfriando el mío. Y esta señora, doña señora, no me ha servido más, me tiene olvidado. ¿Cómo que no me quiere? Yo escucho Olímpica, la dueña de la sintonía, la emisora que se metió, Olímpica Estéreo. Saludos desde Polonia para mi abuela Luz Dari, para mi abuelo Alfredo en Rincón, en Porfía. Ahí está Talía, escuchando Olímpica Estéreo. Yo escucho Olímpica, buenos días.
6: Hey, ¿qué tal, viejo Brady? Buenos días. Aquí desde Barranca de Upía, el viejo Miguel.
3: Cántala.
6: El viernes, escuchando Olímpica Estéreo, la número uno, se metió.
3: Eso va. Alemanito mío, muchas gracias, mi llave. Ahí está la sintonía de los oyentes al 321-514-1053. A ellos, buenos días. Un abrazo, escuchando Olímpica Estéreo. A todos, toditos, todos. Olímpica. ¿Qué dicen? Yo escucho Olímpica. Les regalo de una vez también resultado de loterías para no olvidarnos de ello y que no se nos quede por fuera. Yo escucho Olímpica Estéreo. 5:26, levantarse, pueblo, familia, buenos días.
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3: Bueno, párale bola. Está haciendo como calorcito hoy, ¿no? Caramba. La lotería de Manizales 4128. 4128, la lotería de Manizales. La lotería del Valle 9934. 9934, la Lotería del Valle. La Lotería del Meta, 8134. Herda. Los dos últimos, igual. 8134, la Lotería del Meta. Con los chances, Astroluna 9087. 9087, Astroluna. Con el signo Géminis. Ahora revisamos Astrosol 7372. 7372 con el signo Cáncer, Astrosol. Y le regalo las ñapas. Chontico Díaz, 6253. Paisita 1, 6191. Vaya. Cafeterito Tarde, 3442. Este 34 lo estoy viendo, pero ya van como más de cuatro veces. Dorado Díaz, 38-20. Y Antioqueñita, 1-53-25. Resumen, mucho 3. Mucho 9. Lo tendría por ahí en cuenta. Y si acaso el 5. Yo escucho Olímpica. 5 de la mañana con 27. Buenos días.
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3: Así es, mi querida María del Rose. Ya deberías estar en pie. Porque en un ratico pasan por ti o te llevan al cole. Y debes estar más que lista. Y los niños más que listos para ir al cole. Son las 5:28 minutos y yo escucho Olímpica, tú escuchas el gallito madrugador.
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0: son las 5:28 minutos. 5:28. Falta de café, espérame ahí. Ahora sí. 5:28 minutos en la mañana, yo escucho Olímpica. Gracias Dios por ese cafecito. Gracias Dios por esta bonita mañana. Por todo, ¿no? Hay que agradecer hasta por lo más mínimo. Hay gente que no, ¿qué tal? No, por todo. Lo que se hizo, lo que no se hizo. Si salió, si no salió ese trabajo. Si se fue, si no se fue al sitio donde lo iban a llevar. Todo eso. Dios sabe cómo hace sus cosas, cuándo la hace, por qué la hace, para qué las hace. Entonces, no reprochar. Ah, que mucha lluvia. Ah, que mucho sol. Ah, que esto, que tengo rato que no esto, que no consigo aquello. Entonces, estar bien, estar con el Señor Jesucristo, gracias, estoy en mi mejor momento, hay vida, hay salud, conozco, sé de ti, mi Señor Jesucristo, habitas en mí. 5:29 minutos, vamos a escuchar al Padre Giovanni en la mañana. Bonita mañana, es día jueves, escuchando Olímpica Estéreo, yo escucho Olímpica. A ustedes, gracias. Con toda la humildad, con toda la confianza de que estás con nosotros siempre, Señor Jesucristo, te vamos a adorar hoy y siempre. Vamos a escuchar tu palabra, vamos a recibir al Padre Giovanni. Te pido en este día bienestar, que mi cuerpo esté sano, que mi mente esté calmada, que mi corazón esté lleno de paz, que todo lo que me rodea, personas, ambiente, sociedad, sea bendecido por tu luz, que en cada encuentro con cada persona, cada palabra, cada acción, se refleje ese amor entre nosotros. Gracias, mi Señor Jesucristo. Buenos días a todos. Gracias por escucharnos cada mañana, porque tu presencia está con nosotros en cada vida. Gracias, llénanos de felicidad, de conquistas, de milagro. Que hoy sea un día maravilloso y genial. 5:30 minutos. Padre Giovanni, ¿cómo está usted? Qué gusto saludarlo. Llega por acá a sus oyentes. Claudia está por acá también. Dice Jonathan Pulido desde España. Saludos a mi abuela Blanca, mi tía Mirta desde España. Escuchando Olímpica Estéreo. Yo escucho Olímpica. ¿Cómo está usted, padre? Bienvenidísimo. Buena mañana. Escuchando Olímpica Estéreo, la emisora que se metió. Regálenos esa bella oración para hoy.
1: Freddy Luna, buenos días.
0: Buenos días.
1: Familia Olímpica Estéreo, buenos días. Llegamos al comienzo de un nuevo día, nuevo amanecer con la bendición del Señor para unirnos como la gran familia Olímpica Estéreo en oración. Vamos a disponer nuestro corazón. Del Evangelio según San Mateo, en el capítulo 19, verso 14. Dijo Jesús: dejad a los niños y no se lo impidan, que vengan a mí, porque de los que son como estos es el reino de los cielos. Palabra del Señor. Buenos días, mi Señor, mi Dios, mi Padre celestial. Iniciar un nuevo día, no despertar. Queremos darte una vez más gracias por este nuevo día, por tu amor inagotable. Al igual que Jesús nos enseñó a ser como niños, danos un corazón humilde, sencillo, que confía en ti. Ayúdanos a reconocer nuestras limitaciones, a buscarte en todo momento, sabiendo que solo en ti encontramos la verdadera paz, la verdadera alegría, la felicidad. Que el fuego de tu Espíritu Santo nos guíe, nos fortalezca para vivir según tu voluntad. Y la bendición de Dios Todopoderoso, que es Padre, Hijo y Espíritu Santo, descienda sobre ti y tu familia, tu trabajo los acompañe siempre. Un bendecido día para todos. Fuerte abrazo en el Señor.
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2: Feliz amanecer escuchando Olímpica, 5:37, 5:37. Yo escucho Olímpica, tú escuchas el gallito madrugador de Olímpica Estéreo. Buenos días. Levantarse, tomarse un cafecito conmigo. Ya el gallo está cantando, indicando que ya viene amaneciendo, la luz ya nos alumbra. De que ya viene aclarando, 5:38 minutos en la mañana. Ya viene también temprano, es más bacano. En el WhatsApp de Olímpica nos pueden reportar todas las novedades, lo que esté pasando en la mañana, lo que haya pasado ayer en la tarde-noche, lo que pasó en la madrugada, en la trasnochadera olímpica, al 321-514-1053, el WhatsApp de Olímpica con nota de voz. Con videos, con imágenes, al 321-514-1053. 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Hoy es día jueves. Vamos a tener invitados en la mesa de trabajo. De temprano es más bacano. Hoy juega nuestro querido Llaneros. Hay cositas, se viene también septiembre con toda la cosadera de Olímpica Estéreo. 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
2: 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Yo escucho Olímpica, ya casi también llega el fin de semana. 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En la emisora que más se oye Olímpica, buenos días.
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1: Las 5 de Olímpica, 43 minutos, 5:43. Ya viene temprano, es más bacano. Atentos ahí, reporteros, al 321-514-1053. El WhatsApp de Olímpica con toda la información que tenga. 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
2: Hay una gran diferencia entre estar vivo y simplemente existir. Existir es despertarse en automático, es cumplir un horario, es pagar cuentas, ver televisión, y es volver a dormir para repetir el ciclo al día siguiente. Vivir con propósito es encontrarle un sentido a lo que haces. Es saber que tu presencia en este mundo importa y que puedes hacer una diferencia por pequeña que sea. Por eso hoy pregúntate, si este fuera tu último día, ¿estarías orgulloso de lo que estás construyendo? Mi amiga, mi amigo, encuentra lo que te enciende, eso que enciende tu alma, y dedícale tu energía. No pases por este mundo sin dejar una huella de luz. No pases por la vida sin dejar una huella. Que Dios te bendiga inmensamente y que tengas un hermoso día agarrado de la bendición de Dios. Recuerda que Dios es bueno, Dios es grande.
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1: Estamos saludando a la gente que madruga con Olímpica Estéreo, con el gallito madrugador desde muy temprano. El gallito que suena. ¿Cómo suena, costeño, ese gallito que nos levanta toda la mañana? Ese gallo sigue cantando hasta ahora porque son las 6 de la mañana, 5 minutos. Día hermoso que tenemos hoy. Ayer ustedes sintieron el temblor de las 11 y piquito.
2: No. Me llegó el reporte de que en el centro que evacuaron a todo mundo.
1: Sí.
2: Y le escribí yo al.
1: De alguna manera se sintió. Fue en la Mesa de los Santos. Ajá. Se sintió en San Medellín.
2: Bogotá salieron corriendo.
1: En Bogotá hubo susto. Uh-huh. Y en el Congreso también, pero el Congreso empezó a votar. ¿Salimos o no salimos? Ganó el no. Se quedaron allá los congresistas en el Capitolio. Ahí. A las 6 de la mañana, 6 minutos, Andrés Cardona, ¿cómo anda cosa la vaina?
3: Buenos días, señor.
1: ¿Cómo anda la cosa?
3: Bien, muy buenos días para todos los oyentes de Olímpica, saludos para todos ustedes.
2: Hoy
3: juega Llaneros a las 6:10 de la tarde, estará enfrentando a el Millonarios.
1: Pendientes porque de ahora en adelante, los días que juegue Llaneros, estaremos haciendo la previa oficial desde fuera del estadio. Ya si tenemos invitados a algunos jugadores y los agarramos antes fue rico, ¿no? Pero vamos a estar afuera del estadio jugando metegol. Con nuestro andamiaje, nuestra estructura, donde ustedes van a ver a Olímpica Estéreo de afuera, van a ganarse boletas. Uh-huh. Jugando ahí, y los que quieran entrar al estadio, pues se las ganan automáticamente de la manera virtual que les estamos entregando para que entren a ver a los diferentes compromisos que va a tener Llaneros, porque se viene entonces Millonarios hoy, ¿cierto?
3: Sí, señor.
1: ¿Quién más le sigue?
2: Nacional.
1: Nacional viene a jugar. Uh-huh. O sea, viene a jugar la tromba.
2: El siguiente partido contra Nacional. O sea, sí, de local. Nombres.
1: Sí,
2: de nombres. De renombres.
1: De alta hinchada.
2: Bueno, sería entonces, yo tengo aquí. Cali, el 7. Sí. Uh-huh, viene Cali el lunes 7 de septiembre. Nacional viene el 20. De ahí América, que viene el 4 de octubre. Santa Fe el 18 de octubre. Y Junior el 31 de octubre.
1: Bueno, uy, el 31 de octubre, un sábado.
2: Día de las
1: puro Halloween. Bueno, vamos a ver cómo nos dispersamos y ocupamos diferentes ángulos y puntos de los lugares donde haya cuestiones comerciales y otras artísticas para acompañar a Llaneros y a la gente que pasa por fuera del estadio. Ya saben los esquemas de seguridad que se montan muy importantes, pero dentro de esa zona donde está el área deportiva del Estadio Macal, pues ahí estará Olímpica Estéreo empezando hoy en la tarde con el costeño Sabrosón a las 3.
2: ¿Cómo?
1: Vamos a hacer una dinámica todo el equipo desde cabina Mateus.
2: Ajá.
1: Va a estar Andrés Cardona, va a estar el costeño.
2: Va a estar Víctor.
1: Va a estar Víctor también, que es nuestro amigo de logística.
2: Logística, sí.
1: También va a estar nuestro amigo Cristian Galván.
2: Ah, ¿también?
1: No, todos están.
2: Ah, vamos a estar todos con la gozadera, vamos todos.
1: Gozadera, papá, y con los jugadores.
2: Mejor dicho, va todo el drink ding.
1: Sí, y con los jugadores. Hoy tenemos invitado precisamente a...
2: ¿Al DT?
1: ¿Al DT o al presidente?
2: ¿Al DT o al presidente de Andrés?
1: Yo creo que al presidente de Llaneros, ¿no? Creo que lo que tenemos
2: vamos
1: hoy.
2: Vamos a confirmation.
1: Vamos a
2: gerente.
1: Confirmar. El gerente
2: va a estar
1: acá en la cabina de Olímpica Estéreo. Vamos a estar pues.
2: Gerente, sí, señor.
1: Vamos a estar hablando del buen momento que está ocupando Llaneros, que tiene que ver mucho con la disciplina de los jugadores, con sus espacios libres, sus espacios de entrenamiento, sus espacios de descanso, sus espacios de concentración tanto en la cancha y fuera de ella, y eso ayuda mucho, aunque no lo crean, la verdad. Un equipo como Llaneros, que puede ser relativamente chico, por todo lado donde se le mire, pues para hacer una buena campaña necesita estar más concentrado, inclusive más que los equipos rimbombantes que tienen pues más plata para contratar jugadores de pronto de más renombre o algo, pero el talento lo tiene cada cual a su manera, y Llaneros hasta ahora pues ha hecho las cosas bien.
2: Sí.
1: Ahí vamos. Encuesta Olímpica Estéreo que tenemos para los oyentes. Buenos días, porque esto se alborotó. Hubo un taxi quemado, autoquemado, digámosle así, autoquemado en la madrugada, ¿cierto, costeño?
2: Sí, señor, llegó el reporte sobre las 5:06 de la mañana en el sector de el puente de Postobón hacia el centro. Se estrelló con un carrito tipo tracto camión. Bueno, aquí está las imágenes, pero vamos a tener el audio como tal que reportan los oyentes a esa hora al 321-514-1053, el WhatsApp de Olímpica, de lo que pasaba, dijo Matthews, y también ya pasó, ya el taxi se consumió, eso no se salvó.
1: Se quemó totalmente.
2: Totalmente.
1: Le pega al tractocamión por la parte de atrás. ¿El taxi le pega al tractocamión?
2: Sí, sí.
4: Ahí le mando a decir una como que va el taxi aquí en... subiendo el nivel de Postobón.
2: Postobón.
4: Bueno, Brellerona, aquí ya pasamos. Quedó ese taxi vuelto nada.
2: Pérdida total.
4: Sin areado,
1: papá.
2: Sí, sí.
1: Quedó sin areado. No, incinerado se dice.
2: ¿Cómo?
1: El señor dijo sin areado, entonces digamos sin areado.
2: Incinerado. Pérdida total, mi hermano.
1: Oiga, ahí. Pero verdad, mándale las imágenes, por favor, y videos a nuestro compañero Andresillo Pillo. Las publicamos de una vez como muestra de lo que está sucediendo. Siempre pedimos el audio de lo que ustedes estén mostrándonos o queriéndonos decir como imágenes y videos de la situación que está ocurriendo en también en materia vial, ¿no?
2: Sí, tenemos por aquí el audio como tal, viejo Mati.
5: Fue 27 de agosto, 5 de la mañana, Villavicencio Meta. Al parecer este taxi golpeó contra esa camioneta que está ahí y se incendió.
2: SXC 587.
1: Ahí está con Olímpica Estéreo. Ayer la noticia, Santa Fe clasificado. Siempre confía en Santa Fe, papá. Siempre dije que iba a ganar.
2: Arriba Santa Fe, papi.
1: Qué bueno que pasó, Andrés. Como Santa Fe nos cayó la boca, más de uno.
3: Pues no. Yo la verdad estaba viendo otro partido, ¿no?
1: Está viendo el Nacional.
3: Yo soy prepago en televisión y no tenía los canales para ver el...
1: Oiga, yo no, ¿por qué no lo dieron en ESPN?
3: No, porque ESPN es el de la Copa Libertadores y esta es la Sudamericana.
1: ¿Verdad?
3: Sudamericana lo dan por DirecTV.
1: ¿Verdad? Yo buscando por ESPN y no.
3: No, lo dan es por DirecTV.
1: Igual paso a perder Santa Fe cuando...
3: Pues 1-1 terminó el partido, sí señor, 1-1, primero River y después de penal Santa Fe. Y así se fueron a los penales, 11 cobros cobrados, 10 efectivos y uno fallado.
1: Increíble como cobró el arquero que tapó, que es un muy buen arquero de River, cómo le pegó a esa pelota y botó el tiro que le tocaba a él porque se fueron a ronda de penales. Borré cerró
2: el
1: colombiano y lo botó para River porque hay varios colombianos en River.
2: Ese era el de clasificar, con ese clasificaba River.
1: Sí, cierto. No lo deben querer nada.
2: No.
1: Lo quiso Borré. No, qué cosa. Pues ese fue el resultado. Quedan un sobreviviente. El sobreviviente. Se llama Santa Fe en la Copa Sudamericana. Le tocará jugársela con Vasco da Gama de Brasil.
2: Con el Vasco.
1: Me imagino que juega acá primero local y termina allá.
2: ¿Qué
1: ventaja tendrá? Depende cómo ha llegado el equipo rival, ¿no? Creo que eso
3: Vasco tiene. Pues es que Vasco viene. Es que no me acuerdo si Vasco.
2: Sí, primero acá. Le toca acá.
3: Sí,
2: le toca primero acá.
1: Primero acá y la ventaja siempre el que termina en el de vuelta, ¿no?
2: Primero acá, el día 9 del 9. 9 de septiembre contra Vasco da Gama y luego sí, vaya.
1: Ahí está, pues. La encuesta olímpica. 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
6: 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Esto opinan nuestros oyentes.
3: ¿Con quién de la familia de su pareja se entiende menos?
2: Carajo.
3: Las cuatro opciones era uno, suegra o suegro.
1: Lo que más dicen, ¿no?
3: Dos, cuñado o cuñada.
2: Sí.
3: Tres, los tíos. O cuatro, los hijos.
1: Es cuando ya tienen pareja con hijos.
3: Sí.
1: Y de pronto se vuelve el padrastro o la madrastra.
2: Sí.
1: ¿Sé con quién ha tenido más discusiones?
2: Cuñados.
1: ¿No? ¿Con los cuñados?
2: Cuñados, sí.
1: ¿Para qué se metió con el locutor de Pacotilla? Claro, le molestaba un gerente de un banco. Y prefiero el locutor.
7: Que soy un vagabundo, dijeron. Incluso
3: usted es más alta que él.
1: Usted es más alta que él, incluso. Vea, usted es buena familia, muchachos.
7: No tiene futuro.
1: De allá, de la Guajira. No tiene futuro. No sé, Andrés, ¿con quién así?
2: Los cuñados también, porque
3: cuñados.
2: Sí, porque
1: ese man más mayor que usted con ese pelo blanco.
2: qué? Andrés los cuñados, porque el suegro le da ropa, entonces el suegro lo lleva a la buena. Y la suegra pues le da la prima, entonces.
3: Sí, yo mi suegro me llevo muy bien. Lo llevo con todos.
1: Pero con un cuñado, hay un cuñado especial.
3: Pues no con mi actual esposa, sino de pronto otras relaciones del
1: otra esposa.
3: Uy, ¿otra esposa? ¿Por qué no? Otras relaciones del pasado.
1: Me ha sido de pronto con una que otra suegra por ahí, pero casi no he sido noviero, entonces me he salvado de eso.
2: No las he conocido ni la suegra. No,
1: ni me las presenten, por favor. La respuesta de los oyentes olimpiqueros.
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3: Con el 36%, la suegra o el suegro.
1: Ah, eso se sabía.
3: El 36.
1: Se sabía.
3: La suegra o el suegro. Muy pegadito ahí con el 35%, solamente lo separan dos votos. Cuñado o cuñada.
1: Cuñado, cuñado. Uy, sí. Se le meten al rancho.
3: En el tercer lugar con el 16% los hijos. Sí. Y en el último lugar con el 13% los tíos.
1: Los tíos.
3: Sí, señor. Suegras o suegros. Uh-huh. Cuñadas o cuñados. Hijos o los tíos. Esas son las cuatro, así en ese orden, de cómo votó nuestros oyentes. 36% suegra o suegros, 35% cuñado o cuñada, después con el 16% los hijos y en el último lugar con el 13% los tíos.
1: Ahí está, okay. Buen día para todos ustedes, ya más allá de la mitad de semana, hoy es jueves, vamos con toda la información, los Olimpí reporteros. Tengo 321-514-1053, audios, videos, fotos, lo que tengan que enviar.
2: Dicen algunos de los oyentes, vio Mateo, dice el taxi no le pegó por atrás, fue el camión que se descubrió. Colgó, o sea, se vino, iba subiendo y como que se vino, vamos conociendo información,
1: vamos conociendo la información, uh-huh. De todas maneras el vehículo se tuvo un incendio, se quemó todo en el sector de Postobón, sentido Puerto López Centro, un vehículo de carga tipo camión se quedó sin frenos, uh-huh. Mientras subía y se devolvió hacia abajo, sin embargo a pesar de las maniobras realizadas pues del amigo del camión que estaba sin frenos y se descolgó, como dice el costeño, se vino hacia atrás, le pegó al taxi, no pudo evitar pegarle y a raíz de esto pues se incendia el taxi, uh-huh. Dentro del taxi se movilizaba el conductor y una pasajera.
2: Uy, qué miedo.
1: Afortunadamente no se reportaron personas heridas de gravedad, víctimas fatales gracias a la rápida acción de la comunidad en ese sector que estaba ya madrugando, la gente que vende tinto, los que están por ahí cerquita. Llegaron los bomberos a atender la situación y las autoridades competentes para investigar pues qué pasó, pero como tal pues se conoce ya que el camión muy grande se vino de la subida del puente del subnivel y le pega al taxi, lo empuja hacia atrás, provoca el incendio del vehículo y se pierde totalmente.
2: Diga usted que fue un taxi, una moto ahí, uno como lo esquiva y uno queda uno debajo de la...
1: El taxi iba detrás del camión.
2: Va subiendo, claro.
1: Va subiendo, uh-huh. Y va pendiente de que hay alguien adelante, que adelante hay otro vehículo. De pronto un motociclista, así, ellos tienen la facilidad de esquivar.
2: Adelantarlo.
1: O adelantar, y de pronto no se imaginaría que un camión de estos se devolviera hacia atrás. Uh-huh. Pero bueno, es información que tenemos, seguimos informando en Olímpica Estéreo. Ustedes, daticos de videos y más, por favor, para Andrés.
2: Listo, sí,
1: se está publicando. Se está publicando por todo lado cómo quedó el taxi, Dios mío. Todo tema.
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2: La información, 6 de la mañana con 18 minutos, se llega hasta ahora a través de Olímpica Estéreo. Yo escucho Olímpica. Buenos días.
1: Lo que nos sigan informando a través del 321-514-1053. 321-514-1053. El presidente de la Estrella confirma lo que prometió en campaña, la creación de 10 megacárceles. Uy. El presidente Abelardo de la Estrella aseguró que las mantiene intacto su compromiso, todos sus compromisos con el país de la campaña, y además una de sus promesas es cumplir 10 megacárceles de máxima seguridad en Colombia. Estuvo en la Escuela Militar de Cadetes José María Córdoba, donde se forman los grandes oficiales del ejército colombiano, y el mandatario afirmó que busca evitar que los centros de penitenciarios sigan siendo universidad del crimen. Se ha comprobado que lastimosamente las cárceles de Colombia se han convertido en la guarida de grandes criminales que desde allá siguen operando fuertemente sin nadie que los controle. La Estrella también confirma que el proyecto contempla participación del sector privado para la construcción en estos nuevos centros de reclusión y de alguna manera pues crearlos y apartar el tipo o grado de importancia que tenga un delincuente en la sociedad colombiana. 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
2: Yo escucho Olímpica, 6 de la mañana con 19 minutos. 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Estamos pendientes, haciendo seguimiento a los oyentes al 321-514-1053.
1: Nos envían su información, sus noticias a través de este WhatsApp. Bueno, Andrés, confirmado, Ramón Yesurún va a seguir al frente de la Federación Colombiana de Fútbol. Si mantuvo al técnico de la Selección Colombia, ¿por qué no lo iban a mantener a él?
3: Se veía venir, ¿no? Ya estaba ratificado, ya había habido votaciones y todo eso, y ya se sabía que él iba a continuar.
2: Y trajo a Infantino para la posesión y todo.
1: Che, ¿no?
2: Ganó punto, ya eso ya está ya, más asegurado.
1: Ya estaba cocinando, ya estaba cocinando. Bueno, la noticia mundial tiene que ver con las inundaciones y devastadoras imágenes de una gran cantidad de alud de tierra con agua que se vino encima de una de la población de Nepal, dejando cientos de desaparecidos, también una gran cantidad de muertos. ¿Recuerdan a Armero?
2: Es correcto,
1: más o menos por ese estilo, sí, más o menos por ese estilo. Pues el río se llamaba Budkoshi. Y parece que se viene un témpano de hielo en la parte altísima, le cae a un lago que estaba ahí represado. Toda esa agua rompe como la zona de la tierra que formaba como un dique para que sostuviera el agua. Se va eso hacia abajo, hacia Tíbet y Nepal, y provoca inundaciones gravísimas. Por todo lado, por la izquierda, por la derecha, por el aire, quedó grabado.
2: Una avalancha.
1: Porque hoy en día todo se graba, no sé, increíble allá en esa zona tan rural. Y se llevó, y hay más de 1.300 personas desaparecidas, trabajadores, integrantes de organismos de seguridad y turistas que estaban por allá haciendo turismo, equipos de emergencia de Nepal y China. Ya están tratando de rescatar lo más posible los cuerpos o personas vivas que encuentren. Es una cosa impresionante. Viral en todas las redes sociales, viral en todos los Instagram, donde pues se publica más que todo videos y fotos de cómo se viene esta inundación y arrasa toda esta zona y se la lleva totalmente, con montaña, con tierra, con piedra, con agua, una zona pues montañosa, con un espacio donde había unas construcciones, unos pueblos ahí, se los llevó totalmente esto. Sí, es viral.
2: Las imágenes son fuertes, una avalancha devastadora que borró por completo.
1: Sí, todo totalmente. Allí. Se llevó todo Nepal, toda esa parte. Son las 6 de la mañana, 21, en instantes vamos a hablar sobre un cierre de vías y lugares de Villavicencio por el mantenimiento, no, por la nueva... asfalto y modificaciones que le van a hacer a algunos lugares de vías de Villavicencio para que queden pues totalmente nuevas, pero eso tiene un costico. El costo es paciencia. El costo es pues cerrar rutas y eso. Ese es el costico. Ya vamos a hablar de eso. Ayer estábamos acá trabajando.
2: Sí, señor.
1: Estamos acá trabajando. ¡Olímpica! Cuando pilas que al lado de ustedes mataron un tipo. Pilas que hay al lado de ella. ¿De qué fue? De
2: Primavera
1: Urbana. Hombre, le dieron un tiro en la cabeza a un chino.
2: Sí.
1: Le dieron un tiro en la cabeza a un chino conocido como alias Ratón. Unos dicen que era limpiavidrios. Parece que era de... Unos dicen que era venezolano, pero que trabajaba ahí al parecer, no sé. Se le acercaron, le pegaron el tiro en la cabeza y se fueron.
2: Ay, caramba.
1: Lo trataron de auxiliar y demás, pero no lograron pues salvarle la vida. Ese fue el tiro que le pegaron a este joven en el sector ahí, en ese semáforo, en esa zona de Primavera Urbana. Esa zona pues donde se hace constantemente trancón debido a que el puente de allí está caído y es una punta donde converge todo tipo de tráfico en ese lugar. Ahí pues le pegan el tiro a este muchacho y huyen del lugar dejándolo pues sin vida. En ese lugar.
2: Sí, señor, la información llegó ayer sobre las 12:16 más o menos. El reporte de los oyentes con esta novedad, ¿qué pasó? Y bueno, hicimos el seguimiento, llegaron luego las imágenes de lo que pasó ahí en el sector de Primavera Urbana en todo el semáforo. 6:23.
1: Los reporteros en el 321-514-1053, Olimpi WhatsApp activo hasta ahora para los oyentes de Olímpica que te acompaña. Olímpica te informa.
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1: 6:23 de la mañana. Oiga. Bueno, en Acacías frustraron un capturado en Acacías, alias Danielito. Se enfrentó con la policía de frente, ¿no? El man le valió chimba, como dicen. Pues vengan por mí. Como Daniel Murillo Velandia, de 23 años, conocido como alias de Danielito, fue identificado el joven capturado pasado el mediodía de ayer en Acacías Meta. Fue viral por las imágenes como se mostraban para cogerlo, cajen y lo cogen. Al parecer el tipo es sicario. Al parecer el tipo tiene su modalidad de emprendimiento sicario, de profesión. Dicen que el área de acción estaría en el sector de brisas del Guatequía de Villavicencio. El man de acá pega sus plomazos, hace sus vueltas, cobra su plata y se pierde. El joven había sido requerido para un procedimiento policial, pero presuntamente respondió accionando revólver calibre 38 contra la policía, generándoles un enfrentamiento en el barrio Nutibara, y allá fue neutralizado el tipo, o sea, capturado en inmediaciones del parque de los bancarios, se llama ese lugar de Casillas. Se hace la investigación del tipo y tiene un prontuario bastante tremendo. Además de que le responde la policía con plomo, pues inmediatamente uno dice, esto no es cualquier requisa, venga para acá. Les toca contestar con plomo también a la policía, lo detienen, no estuvo ningún policía herido ni el detenido, y le investigan el prontuario y parece que es un sicario de profesión.
2: Ah, caramba.
1: De profesión.
2: Era profesional.
1: Sicario.
2: Sí. Yo escucho Olímpica 625, Andrés Cardona.
3: El martes habíamos hablado y estábamos en la sección de Mascoteando y hablábamos con el doctor Luis Carlos sobre esta ley que pues ya sanciona o pues en cierto modo a los maltratadores de animales.
2: ¿Qué pasa?
3: Que pues tienen cárcel y todo esto. Y que era algo, por ejemplo, como el abuso sexual hacia los animalitos, que eso sí no estaba tipificado en la ley. Pues ya hay una nueva ley que sanciona hasta con 140 meses de prisión el abuso sexual de animales en Colombia. El presidente Abelardo de las Priellas sancionó la ley que incorpora el Código Penal del delito de acceso carnal a animales, estableciendo por primera vez una sanción penal específica para el abuso sexual contra animales en Colombia. La nueva norma establece una pena base de 48 a 55 meses de prisión, además de sanción económica e inhabilidades para quienes sean declarados responsables. Sin embargo, la condena puede aumentar hasta 140 meses de cárcel, equivalente a más de 11 años, cuando se presenten circunstancias agravantes. Entre estas situaciones están que los hechos ocurran frente a un menor de edad en un espacio público o que sean grabados con fines pornográficos, además de otras condiciones contempladas por la ley. Hasta ahora esta conducta no tenía un tipo penal autónomo dentro del Código Penal colombiano, por lo que uno de los principales cambios es que el acceso carnal a animales pasa a tener consecuencias penales expresamente establecidas. La iniciativa, que fue impulsada durante su trámite legislativo por la senadora Esmeralda Hernández y otros congresistas y fue discutida durante el pasado periodo constitucional, ahora serán las autoridades judiciales las encargadas de determinar en cada caso si se configura el delito y qué circunstancias deben tener en cuenta para establecer la pena.
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1: Cayó alias Kiko.
2: ¿Cómo?
1: Cogieron a alias Kiko, papi.
2: No.
1: Se lo llevaron a alias Kiko.
3: No contaban con mi ese no es.
1: No, él es de... No te pienso mi pedosa, chavito.
2: Sí.
1: No, pero ese era un tipo como peligroso.
2: Ese es que me habrá querido decir.
1: ¿Qué? Kiko con explosivos en el Meta, un fuerte golpe contra la extorsión. Esto fue en Lejanías Meta, donde pues la Policía Nacional cogió en flagrancia alias Kiko. Uh-huh. Al parecer el tipo participa en actividades de terrorismo y extorsión al servicio de una estructura armada ilegal que delinque en la región. En el operativo fueron incautados 500 gramos de explosivo, todo ANFO. Todo ese tipo ANFO, ese es el que más usan. Cordón detonante, pues para la explosión de estos de explosivos. Una pistola traumática, un celular y una motocicleta. La inteligencia que le están al tipo dice que el proceso de inteligencia que se hizo, el capturado presuntamente estaría encargado de distribuir panfletos extorsivos y realizar acciones intimidatorias con artefactos explosivos a quienes se negaran a cumplir pues las exigencias económicas a los extorsionados. Además, parece que está investigado por distribución de 6 panfletos extorsivos en el comercio de Acacias el pasado 8 de agosto. El señor alias Kiko fue presentado ante la justicia. La fiscalía ya le imputó delitos de concierto para delinquir agravado con fines extorsivos y terrorismo. Una cosa muy complicada.
2: Sí, tremendo. Difícil. 6 de la mañana con 28 minutos. 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Olímpica te informa. ¿Tembló anoche otra vez?
1: No.
2: Ayer tembló en el día, ¿se acuerda? 11:45.
1: Se sintió supuestamente harto.
2: Pero en la noche también. Este fue en Chocó, en la noche del miércoles 26. Magnitud 3.6 y profundidad de 40 kilómetros, dijo Matius.
1: A las 6 de la mañana, 28, escuchando Olímpica.
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1: Bueno, hay conmoción en Bogotá.
2: ¿Qué pasó?
1: Un crimen atroz al interior de la cárcel Modelo, en Bogotá. William Rafael Martínez Alvarino, de 45 años, está señalado como el responsable, al parecer, de la muerte de su pareja. Ella se llamaba María Hernández Morales. Ella ingresó el sábado 27 a la cárcel Modelo para visitarlo.
2: Uh-huh.
1: No sabemos si era visita conyugal, como
2: sí,
1: tal,
2: sí,
1: o una
2: visita conyugal, sí, sí, señor.
1: Uh-huh. La mujer fue encontrada sin vida dentro de una celda del pabellón 13.
2: Uh-huh.
1: De acuerdo con la información conocida, el propio recluso habría reconocido ante las autoridades su responsabilidad en lo ocurrido, en su asesinato. Y una vez se incendiaron las alarmas por los controles de seguridad dentro del penal con el IMPEC, y el hecho se registró en plena jornada de visitas. E investigaron cómo ocurrió la agresión, qué elementos se utilizaron y si existieron pues faltas de protocolos de vigilancia del mismo IMPEC para que hubiera algo ahí que estuviera pasando y nadie se dio cuenta. Martínez Alvarino registraba antecedentes por grave episodio de violencia contra la madre de sus hijos, contra la señora, imagínense.
2: Ah, caramba.
1: Ocurridos en años anteriores. Este señor parece que le gustaba maltratar pues a las mujeres, uh-huh. Y algunas mujeres, en medio de su debilidad, de que el hombre va a cambiar. Esto puede pasar de manera contraria también, pero lo que más pasa es el hombre contra la mujer. Caen preso, ya había sido detenido, maltrato familiar, y ellas ahí, caen preso y van y lo visitan y le llevan comidita, ahí. O sea, son personas que tienen que estar realmente retiradas de la sociedad, y una mujer que se sienta vulnerada en varias ocasiones con su pareja, y más encima cae a la cárcel, sí, por de pronto haber sido abusivo con ella o por un delito, pues hombre, aléjese, tiene que alejarse.
2: ¿Sería que la que lo visitó es la misma con la que él agredió?
1: Sí, sí, está hablando de que ya había tenido problemas antes de
2: sí, porque al man lo sentenciaron a 21 años, Biomatius, él la agarró a puñal y le propinó 20 lesiones en la cara, en el cuello y los brazos. Uf. Y por eso está preso.
1: Y hay muchas mujeres, entonces de pronto esta es otra. De pronto esa puede ser otra, pero con esos antecedentes, ¿quién se mete con un tipo de esos? Ajá. Se enamoró pues de un asesino de mujeres.
2: Sí.
1: Ave María. Ahí está, eso fue en Bogotá. A las 6:31 tenemos el pico y placa para el Jueves Olímpica.
3: Hoy corresponde para los vehículos particulares que las placas se terminen en 1 y 2. Esa es la restricción hoy en Villavicencio. Placas terminadas en 1 y 2. Ellos tienen pico y placa hoy, jueves 27 de agosto. Recuerde que el horario de restricción es de 6:30, 9:30 de la mañana. Y nuevamente se activa en la tarde a las 5 de la tarde y va hasta las 8 de la noche. Todo esto de lunes a viernes, el pico y placa en Villavicencio. Pero hoy jueves corresponde a las placas terminadas en 1 y 2. Los amarillitos, los taxistas, hoy la restricción para ellos es las placas terminadas en 3.
2: Listo, señor, muchas gracias, muy amable. 6:32. ¡Olímpica! Yo escucho Olímpica. Hay oyentes a esta hora, yo escucho Olímpica Estéreo. Buenos días.
8: Buenos días, yo escucho Olímpica y los invito a escuchar Olímpica.
2: Señor.
8: Olímpica.
2: Díganos.
8: Eso se puso un caos para entrar a la Plaza San Isidro. Porque esos carros que hay para subir, para ingresar a la plaza, que venden piña, esos carros están al lado y lado y no dejan, mejor dicho, invadieron los dos carriles. Y arriba, ya en la pura esquina de la plaza, más arriba de un fruver, está vendiendo aguacate. Invadieron, mejor dicho, la calle, no dejan sino un solo sentido, el de la mitad.
2: Ahí están los oyentes. Al 321-514-1053. 6 de la mañana con 32 minutos. Yo escucho Olímpica. Son los oyentes los que hablan con nota de voz a través del WhatsApp de Olímpica.
1: Bueno, se supone que ya entró en vigencia pues con la autoridad, uh-huh. Sí, ya se acabó el famoso, ¿cómo se llama? De darle a los que invaden el espacio público como un tiempito, y ya las autoridades tienen pues la forma que tienen que hacer de hacer comparendos, de llevarse vehículos más parqueados, de correr carretillas que estén ahí tapando la vía, y pues de controlar el espacio público en el centro de la ciudad, que es bastante complicado. Mm. Y digamos la verdad que es por algún abuso de mal parqueo, por comercio informal, que no se hace donde pues tiene permitido. Y hay sectores donde pues los amigos de tránsito, por no ser unas zonas muy transitadas, como este sector que dice el señor, pues llegan a estos lugares y invaden el espacio público, lo ocupan un buen rato y la gente pues necesita pasar, hacer su mercado. El que va en carro sí necesita pasar también y de pronto ubicarse bien y buscar un parqueadero, y tampoco se puede. Bueno, eso es complicado. Uh-huh. El presidente de la Estrella anuncia cambio rumbo frente a la paz total, que ha sido una de las promesas de campaña. La intención de quitar la JEP, la Justicia Especial para la Paz, pues no es tan fácil, le queda un añito. Entonces, pues en eso también le tiene el ojo puesto porque le está pidiendo resultados. Pero la paz total, que a la final pues es un nombre entre comillas porque nunca hubo paz total, al contrario, se empeoró la situación en Colombia, pues dijo esto el presidente.
9: La paz no será en nuestro gobierno una patente de corso para delinquir. Quien demuestre una voluntad auténtica de abandonar la violencia y contribuir a la paz verdadera, encontrará un Estado dispuesto a actuar dentro de la Constitución y la ley. Pero quien persista en el narcotráfico, el terrorismo o el crimen organizado, encontrará, de otra parte, toda la capacidad legítima de la fuerza del Estado y el peso de la justicia.
1: Ahí está, entonces. Ahí está, entonces, pues sigue con sus promesas de campaña, sobre todo con la seguridad del país, las megacárceles que va a hacer, unas cárceles que tiene implementadas para presos de alta peligrosidad dentro de unos containers que van a estar en el mar. Ya eso antes lo había tenido Colombia por allá en los años UPA. Y yo no sabía, yo solamente sabía que una cárcel muy fuerte y muy llena de seguridad, que en su tiempo fue en la isla Gorgona.
2: Ah, uy.
1: Pero eso de tener cárceles en el océano, distanciando de todo contacto a esos delincuentes peligrosos de la sociedad, pues no lo sabía, y eso también lo está implementando el presidente de la Estrella. 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
2: Yo escucho Olímpica, oyentes al 321-514-1053, el WhatsApp de Olímpica. Envían los oyentes que estén con mucha paciencia porque aún no se retira el taxi que está allí sobre el sector de Postobón.
1: Y también tampoco, me
2: no,
1: imagino.
2: Tampoco.
1: Estar ahí ya
2: midiendo, haciendo esto, haciendo aquello. Sí, señor.
1: Haciendo diferente. Gracias a Dios, pues no pasó nada grave en cuanto a vidas. Y el taxi se quemó totalmente. El camión, pues lo freno nada más prácticamente, si no es por el taxi, ¿para dónde iría a correr? ¿Para dónde iba cogido ese camión?
2: El taxi lo freno.
1: Pero lastimosamente también hay que decir que pues se pierde la forma de como de sustento con este señor que pues manejaba ese taxi. No sabemos si es de él o él era olímpico conductor nada más de este vehículo. Estamos a las 6 de la mañana, 36 minutos, escuchando a los reporteros, escuchan Olímpica Estéreo. Bueno, para hablar un poquito más sobre el pelado este limpiavidrios que le dieron plomo ayer, dice que joven limpiavidrios resultó gravemente herido, aunque muchos dicen que sí lo mataron, tras ataque con arma de fuego en Villavicencio. Eso fue en la calle 15 con carrera 49, cerca del semáforo ubicado en inmediaciones del Centro Comercial Primavera, lo que ya dijimos. El hombre fue herido, dicen que ya que él murió en el momento, el tiro fue en la cabeza, con arma de fuego, y fue trasladado pues con urgencia a la con un vehículo de policía hacia un centro asistencial. No hubo capturados, fue algo muy rápido que sucedió. No sabemos qué tipo de, por qué le dieron el tiro, algún tipo de vendetta que tengan por ahí entre ellos, alguna persona que estaba ahí, algo pasaría, pero el tiro fue en la cabeza. Dicen algunas redes sociales que murió en el momento, a otros dicen que resultó herido. Si algún reportero Olímpica sabe más sobre este caso, pues nos lo puede contar. Ayer había una amiga ahí pasando por ahí y grabó pues la escena del tiro, del disparo. Pero sí grabó cómo la multitud de gente estaba ahí y cómo recogieron al muchacho de esa zona.
2: Sí, estaba pasando un CAI móvil y lo ingresaron. Sí,
1: ingresaron.
2: Lo llevaron.
1: 6 de la mañana 37, escuchando Olímpica Estéreo que te acompaña. 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
2: Yo escucho Olímpica 6 de la mañana con 37 minutos, los oyentes conectados ahí.
1: Vamos a llamar.
2: Ok.
1: Vamos a llamar a esta hora en Olímpica Estéreo porque necesitamos conocer. Hoy va a haber bastante movimiento informativo en la ciudad y les conviene en Villavicencio y en Olímpica Estéreo, y les conviene estar escuchando porque vamos a contarles sobre algunos cierres de algunos sectores en Villavicencio para que Sergio Iván Muñoz nos comente sobre este tipo de cierres que se van a hacer por parte de la gobernación y la agencia de infraestructura del Meta, para conocer, porque estuvieron acá contándonos lo que iban a hacer en estas fechas y parece que ya van a empezar. Entonces van a hacer una pavimentación total de unas zonas de Villavicencio. No estamos hablando de reparcheos ni nada, sino de total, de levantamiento de asfalto, de recuperación de zonas, de pavimento que estaban destrozadas para colocar asfalto nuevo, los sardineles y los separadores que ya están molidos por el uso o por el aumento de reparcheos se van bajando y hacen que los separadores pues ya ni tengan separadores en algunas zonas. Pues a esta hora vamos a marcarle a nuestro amigo
2: Sergio Iván Muñoz
1: y él nos va a comentar cómo es ese proceso que ya prácticamente empieza en la ciudad de Villavicencio de parte de la gobernación del Meta.
2: Mi querido Sergio, con los buenos días, bienvenido a la mesa de trabajo de Olímpica Estéreo. ¿Cómo estás?
10: Bueno, buenos días a todos los oyentes de Olímpica, bueno, a ustedes ahí en la mesa de trabajo, a todo el equipo de Olímpica. ¿Cómo están? Buenos días.
1: Bien, bien, Sergio, por aquí lo acompaña Andrés, el costeño sabrosón.
2: Sí, señor.
1: Y Mateus por acá acompañándolo. Bueno, Sergio, madrugó, compadre, cuéntenos, ¿cuándo empiezan oficialmente? Ya usted vino la vez anterior y hizo pues un anuncio de lo que iba a suceder con esta buena noticia, pero ya oficialmente van a empezar estos cambios en la ciudad de Villavicencio.
10: Bueno, hace menos de un mes o hace un mes estuvimos allá en Olímpica contándole a los taxistas, a los buseteros, a los motociclistas, a todos los ciudadanos de Villavicencio, que íbamos a empezar un proceso de renovación de las vías de Villavicencio, 13.5 kilómetros que vamos a mejorar. Y bueno, ahí quedó la promesa de que volvíamos y les contábamos y que era verdad, era una realidad, que iniciamos ese proceso. Pues bueno, hoy iniciamos la avenida 40. Del intercambiador vial del Maizaro, es decir, en sentido del centro hacia Villacentro vamos a empezar, es decir, al frente de Unicentro,
1: sí.
10: En el otro carril vamos a iniciar esta noche, sobre las 4 de la tarde ya van a empezar a ver señalización, maletines, elementos de iluminación, todo eso, e incluso los equipos con los que vamos a empezar a quitar todo ese asfalto viejo que tiene la ciudad de Villavicencio, y vamos a empezar a poner asfalto nuevo. Vamos a trabajar hoy toda la noche, de 8 de la noche vamos a tener ya los cierres viales, y ese es un poco el favor, y por eso estamos acá, gracias a ustedes por darnos este espacio, de contarle a los ciudadanos que se preparen, que si van a transitar por este corredor, pues tomen las medidas respectivas o tomen vías alternas. Digamos que en el horario pico no vamos a tener cierre, pero a las 8 de la noche sí. A las 8 de la noche vamos a cerrar, vamos a reducir esto a un carril y pues vamos a empezar a quitar el asfalto viejo, vamos a poner asfalto nuevo, vamos a poner la ciudad bien bonita.
1: Totalmente nuevo y señalizado. Eso que usted dice es muy importante. Estas obras se hacen, se piden y se realizan para que quede la ciudad más bonita y sobre todo para no hacer trabajos a medias, sino, como usted dice, todo nuevo. Y la señalización de avisarle al conductor que va manejando por esa zona, porque pues va a haber unos momentos de cierre, pues es muy importante lo que usted dijo, las maletas, luces de en la noche que digan pilas, que aquí estamos trabajando, obreros en la vía, toda esta señalización es demasiado importante, porque a veces hay obras donde usted ve que están haciendo algo y ponen una cintica ahí, y va uno en el carro y ¡ay, güey madre, ya están trabajando! Y se hace el trancón, porque sea el trancón, pero toda esta señalización de maletas y demás es importantísima, y lo más importante, por supuesto, que tenga esta zona recuperada, y en cuánto tiempo más o menos este primer tramo que se va a arreglar o cambiar más bien, Sergio.
10: Bueno, pues nosotros tenemos 13 meses en todo el proyecto, vamos a atender tres corredores, que es Avenida 40, correcto, Avenida Puerto López y Avenida Catama. En la Avenida 40 vamos a estar un par de semanas, vamos a ir ajustando los tiempos, nosotros vamos a hacerlo más rápido de lo que tenemos previsto, porque le vamos a meter más equipos, más gente. Vamos a estar un par de semanas, yo digamos estimo que en menos de un mes podemos estar saliendo de este tramo, vamos a darle muy duro, y como lo dice, pues, digamos usted, Mateus, vamos a tener ahí, vamos a tener unos elementos nuevos de seguridad, de señalización iluminada, retroiluminada, vamos a tener iluminación propia de la obra, vamos a tener muchas cosas ahí por seguridad de los equipos, de los colaboradores, y por seguridad de las personas que transitan por allí. Yo no sé si usted ha visto, nosotros estamos interviniendo también hacia el sector de la azotea y hemos tenido que hacer unos cierres, hemos trabajado de noche porque estamos haciendo toda la red nueva de la energía del hospital, y algunas personas en horas de la noche, abusando de la velocidad y digamos que por fuera los límites de seguridad y de riesgo, pues hermanos, se han estrellado porque van a alta velocidad, no respetan normas de tránsito, y bueno, ese también es como un llamado a los ciudadanos en horas de la noche, tener cuidado la velocidad en esta zona, la avenida 40, porque vamos a tener reducción de carril y vamos a tener personas trabajando allí sobre la vía y no queremos tener ningún contratiempo. Vamos a tener reducción de carril después de las 8 de la noche y antes de eso vamos a tener señalización y algunos, digamos, equipos ya sobre este corredor, así que le vamos a dar muy duro. Luego nos vamos, luego que terminemos avenida 40, nos vamos a avenida Puerto López y vamos a terminar con avenida Catama. Esperamos nosotros en el primer trimestre del siguiente año ya tener completamente terminados esos tres corredores y con una ciudad más bonita, con mejores vías, bien señalizada, más segura. Y bueno, esto es para todos, para los amarillitos, para las personas en moto, en cicla y para todos los ciudadanos de la ciudad.
1: Ahí está entonces la información. Ya se había hablado con Sergio acá en la cabina de Olímpica Estéreo, donde tuve el gusto, pues, ah, no, ya lo ha distinguido antes, me lo ha presentado Tato, ¿no? Me acuerdo. Sí, vino acá a la emisora, sí. Ya tomó la voz, nos explicó y dijo, pilas que vamos a trabajar por Villado de algo muy bonito con la gobernación del Meta y con todo el cambio que le vamos a hacer a este lugar. Y pues lo importante para Villavicencio, para los ciudadanos, es este cambio que sea y que dure mucho este asfalto, ¿no? Que dure todo esto nuevo que van a poner.
10: Claro, ¿no? Aquí, y hay una invitación a todos los conductores de servicio público que nos ayuden a hacer seguimiento, que nos vayan contando, incluso por este medio, que nos vayan diciendo cómo ven, cómo les parece, en qué debemos mejorar, porque incluso vamos a cambiar en algunos sectores, como usted lo decía, Mateo, vamos a cambiar todos los sardineles de los separadores viales que están muy deteriorados en algunas partes del corredor, y vamos a mejorar incluso las tapas y las cajas de las alcantarillas para que no nos quede la vía en un nivel y por debajo de ese nivel esas tapas y esas cajas de alcantarilla que parecen huecos. Vamos a nivelar todo eso y que nos quede muy bueno, que nos vayan contando cómo les parece, cómo está quedando y cómo podemos incluso mejorar.
1: Eso va a quedar bien, Sergio, porque pues ya lo vienen planificando desde hace rato, no es de la noche a la mañana, tienen todo lo que tiene que ver con la organización para que la ciudad esté más bonita, el tiempo de ejecución pues lo más pronto posible y la calidad de lo que se haga pues sea muy duradera. Muchas gracias, Sergio, y cualquier trabajo que se haga desde su dependencia, hombre, acá estamos atentos para informarlo.
10: Muchas gracias y bueno, feliz día para todos.
1: Ahí estamos con esta noticia buena que ya se empieza a ejecutar esta misma noche y pues la ciudad de Villavicencio va a tener unos ajustes, así como usted cuando va a Bogotá. Usted ve obras por todo lado, hermano. Lo del metro, de tal cosa, todo es progreso, eso es progreso. Acá ojalá tuviéramos la oportunidad de tener más subniveles en sitios donde lo necesitamos, hay muchos lugares.
2: Sí.
1: Pronto un transporte unificado a futuro, no se sabe.
2: Oiga,
1: ya hace falta. Que hace falta y muchas cositas de las que la ciudad necesita. Pero ahí vamos, ahí vamos. Hablando de eso, en la página de Bogotá, de la alcaldía de Bogotá, colocaron dos voces grabadas para que los amigos de Bogotá, que son los que van a usar el metro en Bogotá, escojan qué voz los va a acompañar en el metro. Normalmente los metros, Andrés, ¿cierto?, tienen una voz que va diciendo las paradas, va...
3: Las estaciones.
1: Por el turista, por la misma gente, para que esté prevenida de dónde va a parar. Esa es la voz de un hombre y la otra la voz de una mujer.
2: ¿De una chica?
1: La verdad, ese banco de voces también parece como pobre.
2: Sí, ¿no?
1: No, si quiere entrar ahorita ahí, alcaldía de Bogotá, y ahí están las dos voces. No son malas, pero en otras estaciones de radio en Bogotá, que del plano de la capital del país, pues decían, oye, pero no hay más voces, o sea, eran muy simples. Yo estaba escuchando las voces del Metro de Medellín.
3: Sí. Es un hombre.
1: Entonces,
3: hasta la última vez que yo escuché era un hombre, una voz.
11: La cultura metro te invita a sentarte con ceder el puesto.
1: Sí, todos esos consejos que estuve en el Metro de México.
2: Ajá.
1: En México también es como que una mujer.
11: No sea chingón y siéntate.
1: Siéntate, cabrón.
2: No te metas.
1: Pero siempre hay una voz ahí que le acompaña al pasajero. Pero no sé.
2: ¿Cuál es la que subió Galán? ¿El video de subió? Ok, vamos a ver si lo tenemos por acá. Espérame, que primero mete en publicity. Y eso no está mal.
1: Ya sé. Creo que vamos a alcanzar a montar el metro, Andrés.
2: Sí.
1: Usted, vamos a alcanzar.
2: Sí, claro.
1: Yo lo veía por ahí para los nietos míos.
2: No.
3: Pues en Bogotá, ¿no?
1: En Bogotá, porque en Medellín pues ya hemos montado, en otras ciudades donde uno ha conocido el metro.
2: Y el de Villavicencio se demora.
1: Aquí necesitamos por lo menos para empezar con un transporte unificado después a futuro.
12: Ido al metro de Bogotá.
2: O así.
3: Vamos a darle
1: replay.
3: Vamos a darle replay.
13: Que la voz del metro suene así.
12: Bienvenido al metro de Bogotá.
13: O así. Bienvenido al metro de Bogotá. Hoy los bogotanos pueden escoger.
2: Como inteligencia artificial, ¿no? Me suena como inteligencia artificial.
3: Incluso las telefonías, cuando se llama, ya todo eso es inteligencia artificial.
2: Sí, ya suena como.
1: A mí antes me contrataban para grabar voces del conmutador cuando pueden esperar a la gente. Ya no, ya toca con.
2: Sí,
1: la inteligencia artificial no está quitando de trabajo.
2: Todo ya.
3: No hace la inteligencia artificial.
1: Bueno, entonces, señoras y señores, ya prácticamente han llegado otros vagones de toda la... No, o sea, Bogotá.
2: Sí, han llegado otros vagos.
1: No, otros vagones de... Cuando inauguren el primer tramo de partida, porque eso va a seguir... Uy, una
2: pues sí, se escucha muy...
1: Acá nos emocionamos mucho con el Metro Bogotá y de Medellín, pero hay países como Perú, Panamá, que tienen metro por todo lado, hasta subterráneo. Sí. Una cosa avanzada, impresionante. Y son países como Colombia, tercermundistas. Pero bueno, es que debería haber metro casi en todo el país.
2: Sí, debería haber metro. O en las grandes ciudades.
1: Sí, Barranquilla, grandes,
2: Barranquilla,
1: tenerlo,
2: Cali.
1: Cali debería tenerlo. Bogotá, por supuesto, Medellín, que Medellín es como el mejor alumno del país.
2: Ahí, pasa lo mejor. Ahí lo único bueno es el transatlántico de
1: ¿cuál?
2: Ah. De Buenaventura a Barranquilla.
11: Yo no se ríe de mis propuestas que no se puede.
2: Oiga, todavía está, él está aquí, hermano.
11: No, no ha querido que comunicara el río Meta con Venezuela.
2: No alcanzó a contratar la primera fase.
11: Pero bueno,
2: ahí. Por ahí lo leí ayer.
11: Hay una plática para el Metro de Bogotá.

0: venido a quemar el Tolima y no tiene nada que ver con el invierno.
1: Ok, este señor.
0: Ya nombré mi ministerio, ya ayer nombré varios ministros.
1: Ah, sí, un gabinete.
0: Mi gabinete alterno.
1: De posición.
0: De un gobierno que no existe.
1: ¿Será que tendrán los mismos escándalos que...?
0: No, vamos a ver cuántos me duran estos que alcancé a elegir porque los cambio cada rato.
2: No, pues ayer el expresidente Petro nombró su gabinete alterno al oficial, que es el del presidente actual, por supuesto, el elegido por todos los colombianos, pero él se inventó ahí un gabinete y lo publicó en redes y de ministro tal, de ministro, una vaina toda rara.
1: Ay,
2: hasta está Harman ahí metido,
1: ¿ah, sí?
2: El del llano, sí. A las 6:50, gracias por estar en sintonía, reporteros y reporteras, en cualquier momento del día los escuchamos, todo por escuchar.
1: Temprano.
2: Eso.
1: Temprano más bacano, ¿no?
2: Y Olímpica Estéreo, papá.
1: Eso es. Bacanito.

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Ya venimos con la sección de cumpleaños y luego de las 7 de la mañana, numeral de la mañana, invitados hoy en la mesa de trabajo, pendientes en la sintonía, diciendo, ya escucho Olímpica, yo escucho temprano, es más bacano. ¡Oh!

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0: cumpleaños feliz.
1: Feliz con J. Oiga,
2: la fecha de hoy es 27 de agosto.
1: El 27.
2: Ya el mes de agosto.
1: Ajá. Hoy.
2: ¿Ya revisaron su Instagram?
1: Sí, señor, claro.
2: Ya revisaron sus redes sociales.
1: Ya también.
2: Ah, bueno, por acá.
1: ¿Qué dice?
2: Alguien me está diciendo por mi privado, no sé cómo, quién será,
1: ¿quién es
2: que privado? Le salude a la hija, pero bueno. No me da el nombre. Dame el nombre de tu hija, mami, dame el nombre de ella, dame el nombre de ella.
1: Ajá,
2: sí. ¿Qué tal seamos más adelante?
1: Ah, opa.
2: Pues, ¿qué tal usted sea mi suegra?
1: ¿Qué tal que sea mi?
2: Bueno, vamos a saludar a los cumpleaños, a los que nacieron un día como hoy. ¿Qué pasó un día como hoy? ¿Qué famoso cumpleaños un día como hoy? Como usted, que es famoso, a través de los 105.3 de Olímpica Estéreo.
1: Oiga, hablando
2: espacio
1: de famoso,
2: que siempre tenemos todos los días para los cumpleaños.
1: Ayer se nos fue Tim Curry, ¿no? No sé si lo supieron.
2: El señor que hizo los Curry.
1: El de Curry, sí, el del.
2: El de It.
1: El payaso.
2: El original, ¿no?
1: Sí, el de Mi Pobre Angelito también, ¿no?
2: Sí, mucha gente, pues no. La gente se basa más que todo en la.
1: La de Ick. El payaso.
2: Sí, sí.
1: Eso, el payaso.
2: Guays. Pero es que ayer murieron Dolly Parton, que era una cantante también de música country muy bonita ella. Murió a los 80 años, creo. Ya tenía. Y murió este Tom Curry, que fue actor de películas de terror.
1: Sí.
2: Creo que le decían la cosa.
1: Eso, se llamaba eso, el payaso eso.
2: El payaso eso.
3: Yo lo recuerdo también en esas películas chistosas de Scary Movie, pero en la 2.
2: Ah,
3: él era como el rector del colegio.
4: Ya estaba postrado en una
1: silla. Y el mano tomo.
2: Digamos ya de los lagos.
1: De los lagos. Sí, señor.
2: A ver, ¿qué más? Hoy es el día de Santa Mónica.
1: Ah, ok.
2: A todas las Mónicas, un saludo.
1: ¿Qué más?
2: A ver, día de Nacional de la Comunidad Empresa. Bueno, esto es en otro lado, ¿no? Por la mundial se llama así. Cuidemos los lagos. Campaña, cuidemos los lagos, porque hoy es el día mundial de los laguitos.
1: Lagos. Yo escucho Olímpica. Buenos días. Hola, celebrando cumpleaños los oyentes. Hola.
5: Olímpica, buenos días.
1: Buenos días.
5: Para felicitar a mi hija Luz Yadira Cifuentes en Acacías, de parte de sus hermanas y su mamá, por estar cumpliendo un año más de vida. Hija, la quiero mucho. Bendiciones, que cumplan muy felices.
1: Listo, hoy está de cumpleaños René Higuita. El mítico.
2: Uy, el Higuita hace poco estuvo en el partido de las estrellas por ayudas a los del terremoto, a los ciudadanos amigos del terremoto de esta terrible situación. Y tiene una barrigota.
1: De los más famosos, ¿no? La gente le habla a uno en el mundo, ¿se acuerda? Ah, sí, Higuita.
2: Oye, yo creo que los veteranos que se cuiden mucho en el físico, el pibe, ¿no?
1: Ajá. El
2: pibe se cuida mucho, pues ya tiene.
1: Y la melena caras, también se la cuida.
2: Se la cuida, ya, el pibe. Pero usted, el pibe no tiene barriga ni nada.
1: No.
2: Ya tienen sus, ¿qué? 60 y algo, 60.
1: Higuita está cumpliendo 60 hoy, no sé cuánto será, quién será mayor.
2: Dios mío, yo me acuerdo cuando me compraron los cuadernos de René Higuita, mi mamá, y salían todos los de la Selección Colombia, cuando con Frutiño.
1: Cuando empezó uno a tomar Frutiño, fue con Higuita.
2: Fue por Higuita y no tomaba.
1: El famoso jugador del Escorpión, ¿se acuerda?
2: Sí, 60 años René Higuita, un saludo para él. El loco Higuita.
1: Y se han pillado el man de Bucaramanga, que es igualito. Uy, ¿sí lo pilló?
2: Y vende como comida en la calle.
1: Sí. Igualito, mano. Yo escucho Olímpica. Papá Higuita tiene que dar una explicación, ¿eh? ¿Qué pasó?
2: Sí.
1: ¿Qué pasó?
2: La misma
1: por
2: cara, la misma cara.
1: Del bigote, sí, todo.
2: Sí, uno siempre dicen que tiene 5 dobles en el mundo, igualitos. De pronto en cara, no en estatura y eso, pero sin cara. 5 personas iguales a uno en el mundo existen.
1: Pero es que este es un 90%. Tiene el bigotico, el pelo, la cara y la barriguita ahora que carga Higuita. De tapar sí, no, pero bueno. Yo escucho Olímpica, buenos días.
6: Yo escucho Olímpica reportando sintonía. Deseo un feliz cumpleaños para mí.
1: ¡Ay!
6: Para mí, Sandra Jennifer Pestana. Hoy que estoy de cumpleaños, me deseo un feliz cumpleaños a mí misma.
1: Bueno.
6: Y que Dios me bendiga y me bendiga siempre y me llene de mucha felicidad y de salud. Mía.
2: El autosaludo también hace parte de los cumpleañeros, hombre. Claro que pueden hacerlo.
1: Hoy.
2: 7 de la mañana, 6 en Olímpica.
3: Hoy está de cumpleaños.
1: ¿Quién?
3: Teresita Presmanes Corona.
2: ¿Esa quién es?
3: Más conocida como Daniela Romo.
2: Ay, Daniela, ¿no? Daniela Romo. Me encanta la música.
1: Sí, le gusta la
2: a
1: Daniela.
2: Mí me encanta también.
1: Ah, sí, claro.
6: Celos de los hombres que te miran, Andrés. Tengo celos.
1: Celos.
6: Celos del costeño cuando anda con otro. Yo tengo celos. Celos.
1: Celos.
6: Cuando te miro con otro.
1: Yo no te pido.
6: Ay, me encanta la luna. Tan solo quiero clavar, amarte.
1: Ahí está.
6: Ay, señor.
2: Ay, cuando yo soy secretario.
1: Cuando usted fue secretaria.
2: Yo fui secretaria.
7: Ay, señor.
6: Pobre secretaria.
7: Creo que le falta.
1: Ajá.
2: Yo fui secretaria de Alan Jara.
1: ¿Ah, sí?
2: Yo trabajé con Alan.
1: Okay.
2: Yo trabajo con Jamoso.
1: Sí.
2: Yo, con varios personajes.
1: Y esta de Yo no te pido a Freddy Luna. Daniela Romo. ¿Qué es ella? ¿Qué es española?
2: Cantante mexicana, no es
3: mexicana.
2: Mexicana.
3: No, la que era española.
2: De la comunidad LGBTI, le gustan las mujeres.
1: ¿Ah,
3: la,
1: sí?
3: La que era española nacionalizada mexicana era Rocío Dúrcal.
1: Dúrcal.
2: Rocío Dúrcal, que también se nos fue. Ella sí se fue joven, ¿no?
3: En sí, cárcel, en el 2005, ¿no? Recuerdo.
2: Hermosísima la cara de Rocío. Creo que la mujer más hermosa de la ranchera era Rocío Dúrcal.
1: Rocío Dúrcal.
3: 66 años está cumpliendo Teresita Presmanes Corona.
2: ¿Cómo que llamarla? Con ese nombre no hubiera
3: vendido. Con razón se puso Daniela.
1: Claro, Daniela Romo.
2: Ese nombre no vende un disco.
1: Teresita. ¿Y cómo que llama la hija de Rocío?
2: Chayla.
1: Chayra. Chayla Dúrcal.
2: Ella se dedicó al lugar y no volvió a cantar. Bueno, de todas maneras, ahorita vamos con Daniela. ¿Verdad? Me encanta la música de Daniela Romo. Me encantan esas baladas. Y Daniela, además actriz, ¿no?
1: A mí me gusta esas baladas que se pegó.
2: La famosa mujer de pelo larguísimo en su juventud. Le llegabas casi más abajo la cola. Increíble ese cabello de Daniela Romo. Y después ya hizo novelas en donde, cuando fue volviéndose más de edad, ya hizo novelas donde hacía de mala. De joven, pues la buena.
1: Sí.
2: Pero su vida oficialmente es más el canto que la actuación. Una gran mujer cantando muchas canciones que le compuso Juan Gabriel. Además,
1: Daniela Romo. ¿Cuántos, Andrés?
3: 66 años.
2: 66. Wow.
1: 66.
2: Wow. Ya son 66.
1: Yo escucho Olímpica.
0: Olímpica para saludar al señor Teodolfo del Restrepo, del abuelito de Dana Ramos. Muchas bendiciones a don Adolfo, que mi Dios me lo bendiga y que le dé mucha salud junto con esa preciosa mujer que mi Dios le regaló.
1: Listo, don Adolfo, ¿lo conoce, don Felizardo?
2: No, pero tiene nombre de señor ya.
1: Sí, Adolfo, sí. El tren.
2: Adolfo.
1: Yo escucho Olímpica, hola.
8: Olímpica Estéreo, buenos días.
1: Buenos días.
8: Quiero saludar a mi hermoso hijo Germán Santiago Rodríguez Orjuela en el barrio Villamelia. En estos momentos está en el colegio Silvia Ponte. Hoy está cumpliendo 14 añitos. Desearle que Dios lo bendiga, lo proteja y me lo siga llenando de mucha salud, sabiduría, inteligencia, responsabilidad. Muchas gracias de parte de su madre Xiomara.
2: Hoy cumpleaños la esposa de Jorge Alfredo Vargas, que pues ya saben que estuvo en el ojo del huracán por la cuestión de las denuncias de acoso sexual.
1: Sí.
2: La esposa, pues, le tocó, debe estar pasando ya pronto un poco más tranquila, pues, ese escándalo, ¿no? Inés María Zabaraín Pinto sigue siendo presentadora, pero ella es de RCN.
1: Ok.
2: Que cumple hoy 58 años.
1: Inés María Zabaraín Pinto.
2: Ajá. Sí. Al aire, Inés María Zabaraín.
1: Con Inés María Zabaraín.
2: Aquí comienza Noticias RCN.
1: Hoy está de cumpleaños. Uno de los primeras. Sí, ellos son Servando y Florentino.
2: Ahí está.
1: Pero este es Servando. 1980.
2: Pero cuando cantaba como un niño.
1: Con Salserín, sí, Salserín. Claro. Cuando era
2: yo me acuerdo que yo trabajaba en una emisora que se llama Radioactiva.
1: Usted tenía el pelito de los Salserín, ¿no?
2: Pero era porque era rockerito, no Salserín. Y llegó Salserín a Villavicencio.
1: Ajá.
2: Y a buscar medios para hacer pues entrevistas.
1: Ajá.
2: Y me dijeron a mí, venga, yo en Radioactiva colocando Metallica, colocando Nirvana. No, que venga, para que Salserín lo entreviste. Lo saqué corriendo. No.
1: ¿Qué me habla, Dios?
2: Que si no entrevista, que no ponemos esa música. Pero sí, como no como fan, pero sí como persona que sabe que eran famosas, yo debía haberlos atendido y hablar con ellos y algo. Pero claro, yo estaba en un décimo piso, por allá ni los subieron ni nada y me tocaba bajar a saludarle. Y yo me quedo acá. Lógicamente, el perfil
3: no
2: de la
3: emisora. No había ascensor,
2: ¿no? No, sí había, pero el perfil de la emisora no era para entrevistar a Salserín. A mí que me trajeran a Quimosis en ese tiempo, otro grupo.
1: Oiga.
2: Pero ahí los conocí, los vi.
3: Se peinaban igual,
1: yo era montador, había un pelado.
9: Es una lágrima.
1: Había un pelado en el colegio que tenía el peladito así partito cuando se usaba el hongo.
2: Ahorita está volviendo de moda otra vez ese peinado.
1: Yo Salserín con mucho swing. Servando Primera, 1980, estaba de cumpleaños hoy. Yo escucho Olímpica. Vamos con más cumpleaños. Buenos días. Hola.
10: Olímpica Estéreo, buenos días.
1: Buenos días.
10: Bendiciones. Para darle un saludo de cumpleaños a mi esposa Paula Tatiana Rivera. Hoy en su día de cumpleaños. Queremos desearle un feliz cumpleaños, que Dios la siga bendiciendo y le brinde muchísimos años más de vida.
1: Listo, saluditos, bendiciones, un abrazo. Yo escucho Olímpica, hoy está de cumpleaños el domador de perros, ¿cómo que se llamaba?
3: César Millán.
1: El ese. Fue famoso hasta que lo mordió un perro y ahí se acabó.
3: Sí. Le metió una patada al perro y ahí quedó.
1: Ya está ahí.
2: ¿Le hicieron mala fama por eso?
1: Sí, claro, lo agarraron de...
3: El encantador de perros.
2: Y no volvió a...
3: Hizo diferentes programas, le cambió el nombre, el líder de la manada, César Millán no sé qué, y ahorita se dedicó, fue como a hacer un programa llamado Líder de la Manada, donde buscaba hogar a perros abandonados.
2: Pero
3: tuvo diferentes, o sea, como líos, no sé, yo quedé a ver la entrevista y como que al hombre no le ha ido muy bien.
1: Al man lo sacaron también y le hicieron vainas en Carmine, ¿cómo es? La que usted dijo que era South Park.
3: Sí.
1: Mamaron gallo.
2: O sea, él era, todo andaba bien hasta que dentro de su proceso de entrenamiento y de encantador de perros de alta peligrosidad, digámoslo así, sí, que no, sí. Que eso depende de cada quien cómo críe su animalito. Él se le pega un perro el brazo, ¿no?
3: Sí, el perro sí. Lo mordió y él le tiró una patada.
2: Y lo quita.
3: Ajá.
2: O sea, no actuó como debió haber sido, sí.
3: Sí, no.
2: Era tan encantador de perros.
3: Sí, lo cogió, le metió una patada al perro y el perro no lo soltó.
1: Sí, es que iba bien en otros programas, el man sí lograba que los perros le hicieran caso, con nada más hablarle o estarlo mirando fijamente. Pero este no le comió y le cayó.
2: Ese hicieron mal el casting de perro.
1: Ajá. Oye, un perro grande, fue un chihuahua, pues. Diga usted, sí. Pero tremendo perro. Yo escucho Olímpica, César Millán, 1969.
3: Por aquí nos envían un mensaje de cumpleaños en Restrepo Meta. Está hoy de cumpleaños Sandra Liliana Riveros.
1: Eso.
3: Está cumpliendo un año más de vida, toda su familia, todos sus amigos la saludan el día de hoy, que siga cumpliendo muchísimos años más, que el Dios Todopoderoso la colme de muchas bendiciones, de muchas cosas buenas, que hoy la pase muy bien, que hoy esté muy felicitada y muy regalada. Sandra Liliana Riveros en Restrepo Meta está hoy de cumpleaños. Para allá muchas felicitaciones, feliz cumpleaños.
2: Y al aire, ¿quién está? Buenos días.
1: Hola.
11: Yo escucho Olímpica Estéreo para felicitar hoy a mi nieto Santiago, que está cumpliendo hoy añitos. Dios me lo bendiga, papito. Que la Santísima Virgen y nuestro Señor Jesucristo lo proteja, lo llene de muchas bendiciones en este nuevo año que vas a cumplir.
2: Señoras y señores, está de cumpleaños también Tatiana Escárraga en California, en Estados Unidos. Dice la mamita que Dios bendiga a su princesa, siempre le dé vida y llene su corazón de amor, sueños y felicidad. Te amo con toda mi alma y aunque la distancia nos separe, mi amor por ti siempre está cerquita de tu corazón. Feliz cumpleaños número 22 para mi hija. Dios me la bendiga. Tatiana Escárraga en California, de parte de su mamita, que escucha Olímpica Estéreo.
1: Yo escucho Olímpica 714.
3: Para nuestros oyentes que de pronto se están preguntando qué es lo que está pasando en la vía Casillas, se están reportando un accidente y trancón en Cristalinas, antes del Guayuriba, en la vía Casillas, entre una camioneta y una moto. Por eso es el trancón que se está presentando en ese momento ahí en el sector de Cristalinas, antes de llegar al Guayuriba, hacia la vía Casillas, entre una camioneta y una moto fue este accidente, y ahí se está presentando el trancón.
2: Si nos envían imágenes, por favor, Andrés está pendiente. Así nos toca llenar esas historias y estado en las primeras horas de la mañana de accidentes y lo llenamos. Porque pues estamos informando a la gente,
1: sí,
2: a través de audios, videos y sobre todo a la gente que le escriba a nuestro. Ustedes son los reporteros de nosotros. Uh-huh. Ustedes son. Entonces, cuando nos llega el WhatsApp de la emisora o a nuestro amigo Andrés acá, que tiene contacto también casi todo el día con los
1: grupos,
2: de WhatsApp y todo, pues él también hace esas publicaciones. Es más, él es el encargado de hacerlas y de informarnos, aparte del locutor que esté en cabina.
1: Llega
2: porque
1: por
2: la música es esencial, pero informarle a la gente también.
1: Llega la imagen, es una duster. Y sí, ahí están las imágenes que ya lo voy a compartir con mi querido Andrés Cardona en el sector de la curva de la Cristalina vía Casillas, accidente hasta ahora.
2: Ese pedazo lo tomas muy rápido y
1: les gana.
2: Sí. Les puede ganar de velocidad, luego sigue una curvita ahí. Tienen que tener cuidado. Ahí está el accidente. 7:16 de la mañana, cerrando con ñapitas de cumpleaños.
1: Yo escucho Olímpica, buenos días.
11: Hola. Escucho Olímpica Estéreo, un feliz cumpleaños para Sandra. Dios me la bendiga, que cumpla muchos años más. No sé quién es, pero Dios la bendiga.
2: ¿A quién? ¿A cuál Sandra? Pero la mamita de Tatiana Escárraga, que está en California, se llama Doña Luz Dari.
1: Ah,
2: Luz Dari Velázquez, que la manda a decir que pues todo esto es tan bonito. Donde dice que es la princesa de su corazón y que aunque están en la distancia, ella y cumple 22 añitos y la ama con toda su alma, de parte de Doña Luz Dari para Tatiana Escárraga en los Estados Unidos.
1: Yo escucho Olímpica, la emisora que se metió. Oyentes por acá con el 321-514-1053. Yo escucho Olímpica. El último reporte fue cierre, mi querido John Villada, que pregunta que cómo está la vía Santo Tomás del Centro. El último reporte hace como 20 minutos estaba cerrada, mi rey. Yo escucho Olímpica, oyentes al 321-514-1053. Hola, felicitaciones a mi bebé que está cumpliendo 13 añitos. Fanor López, que Dios lo bendiga. Felicitaciones de parte de Joana Martínez, celebrando hoy cumpleaños con Olímpica, viejo Matius. Algo de Daniela Romo, ¿quiere, don Felizardo?
12: Sí, Daniela Romo, Salcherillo, me acuerdo ese güey. Daniela Romo, póngame ahí, de mí enamórate.
13: De mí enamórate.
12: Para realizar. Ay, a mí me, ay, don Felizardo comparte mi mismo. No, yo no comparto.
3: Pero usted también le gusta Salserín, Tatiano.
12: A mí me gusta Salserín con mucho sueño.
3: ¿Cómo te empezó a sentir deseos por
12: salsa romántica en los
3: nombres? Por los hombres.
12: No, yo
1: no
12: yo,
1: le gustaron no, los, no, ¿ah? Eran pollos para...
12: a mí no, a mí no me gusta, a mí me gustan los hombres maduros.
3: Sí. Pero así como, usted era una niña en ese tiempo.
12: En ese tiempo, sí, yo era pura y virginal.
1: Era una, era una fan enamorada.
12: Era una fan enamorada. Ay, qué bonita canción. Un saludo a todos mis amigos de la comunidad LGBTI que nos gusta esta música de antaño. Sí. De baladas de, no sé, Rocío Dúrcal, Pimpinela, Yuri. Y una de ellas, esta mamacita hermosa, divina, con su cabello. Se llama Daniela Romo, sonando en esta hora de los enamorados en Olímpica.
1: Presenta bien.

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1: Ana María Toledo, que está de cumpleaños hoy. Mentira, es el papá Nelson, papá. Don Nelson. Y doña Mariela, pues está contenta porque el papá toma Masgan, don Nelson. Y el cumpleaños para Ana María Toledo, que está celebrando, que Dios la cuide y la proteja por siempre. Saludos a su hermana, a Ana María Toledo, que está en sintonía de Olímpica Estéreo hoy, en su cumpleaños. No sé cuánto, no se le pregunta a una mujer, pero bueno, ahí está de cumpleaños con
2: Ana
1: Olímpica.
2: Ana María, ¿sí? Se fue.
1: Ella se quedó. No, ella se fue. Ella se quedó, digo.
2: Ella, Ana María se quedó y le gustó el Masgan. 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

0: el corazón, dice Alex Manga con los Diablitos del Vallenato. 7:28, 7:28, yo escucho temprano, es más bacano. ¿Sabías que una pan de arroz ya no viene en trocitos? 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

0: 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El saludo para todos los amigos que han venido a donar. Ayer vino Ulloa, ¿cierto? Él venía a hablar. Jorge Ulloa. ¿Qué es lo que realmente va a hacer Jorge, Andrés?
1: Él lo que necesitaba, pues él contaba que pues él no es un rescatista especializado, sino que pues con un grupo de amigos decidieron ir a prestar ayuda a las personas que necesitaban en cuanto a lo que es búsqueda. Dice él que incluso estuvo en el hotel donde las dos personas de Villavicencio fallecieron, estuvo ahí con el hermano de una de las personas fallecidas ayudando a encontrar a estas personas. Entonces él ha estado en estas diferentes actividades y ha entendido que la necesidad de donación ha cambiado un poco. Normalmente pues todo el mundo al principio era que los alimentos no perecederos, de limpieza, de aseo, todos estos tipos de productos como medicamentos también, gasas, ahora se necesita otro tipo de cosas, por ejemplo, materiales para armar cambuches, para armar diferentes carpas, y él dice que está recogiendo plástico para hacer diferentes cambuches y diferentes como carpas dignas para estas personas que lo han perdido todo y que no tienen dónde hasta el momento quedarse. Entonces ese era el llamado de Jorge Ulloa para hacer estas recolecciones.
0: Bueno, okay. Ahí está muy bien, gracias. 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
1: Y te apoya.
0: En Olímpica 105.3 viene el segundo bloque informativo. Aquí está el titular del costeño, ¿qué es lo que dice?
2: Bueno, sale un ranking donde Medellín lidera las consultas tempranas por disfunción eréctil.
0: ¿Qué?
2: Disfunción eréctil. Sé que tomé café y se me...
1: En las listas de difusión eréctiles que hay. Venga, vale, por favor, conéctese en que está entrando todo el mundo y me ven a mí y se salen. Me ven a mí solo y se salen.
2: ¿Lo quieren ver a usted? No,
1: a ustedes también.
2: No, pero le envío aquí al
1: que no esté Mary Graciela, se nos va todo el público masculino.
2: Imagínese que no venga Mateus, que nada más quedamos los dos.
1: Sí.
0: Bueno, a ver, no, pero es como me conecto ahí. ¿Cómo sé que me... A ver,
1: aquí. Ahí está, aquí ya apareció usted acá.
0: Ajá. Mándemelo. Ay, ¿cómo así? No, mándeme la invitación.
1: Okay.
0: Ay, especifique, gordo.
1: Sí, porque ahí está. Así, mi amor. Ahí está, no aparece Giuseppe.
2: Ahí está
1: Freddy.
2: Ahí está Tatiana, sí, hombriento, hijo. Yo escucho Olímpica, la emisora que se metió. Entonces aquí ingresé. Hágame la invitación.
0: Dice que cangela ahí por moneda.
1: Mateo, hace como 3 días le envié la invitación y no ha podido unirse.
0: ¿A quién?
1: ¿A usted?
0: No, vea, ahí está. No sé. Dice aceptar, no, le voy a aceptar.
2: Aceptar.
0: No. Vamos, pues es que vamos para TikTok, pilas, vamos para TikTok.
2: Bloqueamos el micrófono y salimos la cámara.
0: Me dice que tengo que mandar monedas.
1: ¿Mándelas?
2: ¿En serio?
0: No,
2: ¿de dónde?
1: No, ¿cómo que no?
2: Se nos descuadra el desayuno.
0: No, el descuadra, estamos con el desayuno.
1: Como hace como 2 días que el desayuno y dieron las 10 de la mañana y no hubo desayuno.
2: No alcanzaron las rosas.
3: ¿Qué llegarás con rosas?
0: Bueno, regale, venga,
2: 7:40.
0: La vaina.
2: Se lo envió. No, pues.
0: Es que ando con cámara
2: incluida. Espera, entonces lo busco por acá, por el computer y lo leemos de una.
0: Ya, preste la atención. Acá hay algo que siempre hacemos fuera de la pauta. También, gracias a Dios, estamos autorizados para los obsequios que dan en la emisora. Es un gran cliente nacional que se llama, no me acuerdo el nombre de él, pero el producto es el Masgan.
2: Uh-huh.
0: Pues para la disfunción eréctil y para toda la cuestión esta de que no le funcione el aparatico, pues la gente prefiere algo en esta vida como tal, mejor natural que químico.
2: Natural.
0: Y lo mejor, pues es por ahora, pues a pesar de que sea cliente o no de la emisora, pues se ha comprobado que lo del Masgan es buenísimo. Lo del Masgan es buenísimo. Y tiene que ver con una cuestión que sucedió.
1: ¿Qué pasó?
0: La salud sexual. ¿Ustedes cómo se sienten de salud sexual, hombres?
2: Bien.
0: Oye, solo hombres en esta mesa.
1: No, por el momento, no sé.
2: Bien.
1: Esperemos que ¿sí? no tengamos.
0: No he tenido problemas de que no le funcione la práctica.
1: No, qué susto tan hijo de madre.
2: En los 40 sí está ahí todavía.
0: ¿Pero le funciona con la misma o con otras funciones?
1: No, con la misma, claro. No, bizarro, ¿no? Que me están escuchando en la casa.
0: Con la misma mano.
1: ¿Cómo así, hombre? Están escuchando en la casa.
0: Ah, bueno. Le llegó visita de malos sueños. Algo olímpica que mi marido trabaja allá.
1: O no, mamita
0: mientras dice su.
1: Si no es mi esposa la que está escuchando, son las compañeras que van y le dicen, vea, sí, su esposo dijo esto.
0: Que sí le funcionaba la palabra.
2: Que estaba Toril.
0: Que en la casa de él se hace el amor, ¿este o no?
2: Estaba modo Toril.
0: Oiga, qué vaina.
2: ¿Qué pasó,
0: hijo? Pues hablar de salud sexual todavía puede generar vergüenza. Uh-huh. Pero en Medellín, ¡ave María, hombre!
2: ¿Qué pasó con los paisos?
0: Parece estar cambiando la forma de enfrentar ese tema.
2: ¿Qué pasó?
0: Según cifras de Boston Medical divulgadas en julio de este año, 5 de cada 10 hombres que consultan por disfunción eréctil en Medellín lo hacen cuando la condición aún es leve. O sea, hasta ahora le están pesando. Que no,
2: pero 5 9-10, que no se alto.
0: Para.
2: Sí.
0: La proporción más alta está en Medellín.
2: De ahí que me sigue.
0: El dato contrasta en Pereira, donde son 4 de cada 10 que van a consultar por disfunción eréctil, o sea que no hay erección o que no les funciona muy bien el aparatico. Uh-huh. Y Barranquilla, 3 de cada 10, y Bogotá, apenas 2 de cada 10. No sé si es porque les da pena ir o algo, pero puede haber más casos en varias ciudades.
2: No estamos ahí, Villavicencio.
0: Bogotá está muy poquito. Yo creo que lo que pasa es que no van al médico y cuando ya van, ya es que les toca es. Hay una bombita que en el que les dan a los hombres cuando no, cuando tienen difusión eréctil, que la ponen en el miembro. Ajá. y la soplan. Y eso hace que le...
2: ¿Y cómo sabe?
0: Porque, ¿sabes quién la mostraba en televisión? Ah, Andrés García, el difunto actor mexicano Andrés García. Y decía que...
1: Pedro Navaja.
0: Porque ese man era muy mujeriego.
1: Ajá.
0: Y se había acostado con muchas mujeres.
1: Dice que llegó a acostarse con cerca de 1,000 mujeres.
0: Exacto, y de tanto hacerlo, pues también el aparato como
2: se
0: que...
2: Cansó.
0: Se cansó.
2: Sí,
0: okay. Se cansó. Eso se cansa.
2: Sí.
0: Eso es malo si no se usa, y malo si se usa mucho. Ajá.
2: Mucho, sí.
0: Ave
2: sí.
0: María. Ay, los especialistas recuerdan que la disfunción eréctil no debe asumirse como un problema de masculinidad. No. Puede estar relacionada con factores como alteraciones en el flujo sanguíneo, diabetes, hipertensión, colesterol elevado, estrés o ansiedad. La recomendación es clara: si aparece cambios persistentes en las erecciones, consulte a tiempo. Puede facilitar la evaluación y el tratamiento. No hay que esperar a que el problema vuelva severo. Ay, vea, don Andrés.
1: Sí, hay que prestarle mucha atención.
2: ¿Le ha tocado alguno así, Tati?
0: A mí sí, varios.
2: Sí.
0: Pero yo los pongo después.
2: ¿Te los ayuda?
0: Yo los ayudo.
1: Ayuda a resucitar.
2: Sí,
0: levanta. Bueno, hoy queremos preguntar rápidamente por... Saludo para la gente del TikTok. Primero, Andresito, que está ahí en olímpica.villavo.
1: Uh-huh. Dice por aquí Yurani Sánchez, buenos días. Ronald Romero también nos está siguiendo. Dice Reina Sailor Moon.
2: ¡Upa!
1: Dice, uy, qué cómo. Queda noticia de Mateus. Por aquí nos escriben también Nana87. Buenos días, saluditos desde Fondanana en Guamal Meta. Bendiciones.
2: Ok.
1: Reina Sailor Moon, buenos días, Olímpica Estéreo. Por aquí Betty nos saluda también y van conectándose. Van escribiendo a través de nuestro WhatsApp. Steven, buen día, buenos días de Cabullaro, desde Cabullaro. Saludos desde el Urabá antioqueño. Gloria nos escribe también.
2: A Steven, ¿por qué no le dices tocayo?
1: Tocayo, no, sí, porque es que lo escribe Steven, así como se pronuncia el mío, Stevens.
0: Bueno, señoras y señores, numeral, me dañaron el momento.
1: Uy.
0: Ah, sí. Me dañaron el momento. Usted claro. Estaba ya todo bien, iba con la hembrita, con la amiguita, con la noviecita. A la mujer también le pueden dañar el momento.
2: Claro, obvio.
0: Cuando pum, le
2: estaba
0: llegó.
2: Con el hembro.
0: Sí, cuando pum, a la niña le llegó el que sabemos. Ay, no, no puedo. Sí. Ese puede ser uno, le dañó el momento, ¿no?
2: Vuélvanse, durmió, se quedó borracho.
0: Me dañaron el momento. Y estaba esperando el tipo, toda la cuestión chévere y sabrosa. Es lo que dice el costeño, el tipo de quedó dormido.
2: Se
0: quedó dormido los dos, claro. El tipo abajo y el de arriba. Me dañaron el momento.
2: Dañaron
0: él tenía
2: momento,
0: todo planificado,
2: claro.
0: Para verse ta, cuando la mamá, usted no me sale hoy.
2: Sí.
0: Usted no me sale hoy. Y le dañaron, claro, el momento. ¿Cuándo más le dañaron?
2: Cuando él más tenía uno y se me.
1: Dañaron el momento.
2: Cuando
1: abrió la puerta a mi mamá.
2: Uy.
0: Sí, claro. Pero me la abrió fue mi hermana. ¿Usted qué está haciendo? ¡Ah!
1: Qué vergüenza.
2: Me dañaron el momento cuando...
0: Hay gente que está todo planillado, todo cuadrado, cuando me dañaron el momento, porque no llegó mi marido.
2: Sí.
0: ¿Sabe? Por ese lado
2: no,
0: también.
2: No me cuidaron los niños.
0: Sí. No me cuidaron. Bueno, no pude salir, no ni a cuidarme los niños.
2: Sí.
0: ¡Me dañaron!
2: ¡El momento!
0: ¡Me lo dañaron!
2: Por aquí también opinan. Por aquí también opinan. Por el TikTok.
0: Ah, sí. Uh-huh. Por el TikTok. Olímpica.villavo, nuestro TikTok. Si me quieren seguir en Instagram, a Mateus, me siguen como Mateus Radio.
2: Ok.
0: Oye, ¿se puede buscar Mateus Radio, que es como lo tengo? O también me aparece mi nombre, Alexander Mateus Andrés, por cualquiera de los
1: dos. No, como el usuario, Mateus Radio.
0: Es mejor, ¿sí? Mateus Radio. Ahí me pueden encontrar en Instagram. En TikTok, como Mateus DJ105.
2: Uh-huh.
0: Mateus DJ105. Y las redes sociales más importantes, por supuesto, de la radio en Colombia, en Villavo y el Meta, las de Olímpica Estéreo, olímpica.villavo en TikTok y Olímpica Villavo en Instagram. ¡Me dañaron!
2: ¡El momento! Los oyentes,
0: mensaje de voz.
2: Ajá.
0: Mensaje de voz.
2: Con nota de voz.
0: Cuéntenos ese rollo. ¿Cuándo les dañaron el momentico? Estaban en pleno papá y le dañaron el momento. Le dañaron el momento. Iba para la cita, ya tengo todo cuadrado. No me prendió el carro.
2: Hay unos más crueles, ¿no? De pronto que sí están haciendo aquello, pero ella se vomita o él se vomita. Y, oh, se dañaron el momento ahí.
0: Un año, el momento una vez con. Hace años.
2: Ajá.
0: Con una diarrea.
1: Uy, no, es así.
0: No, pero sí. No, me agarró el dolor de estómago. Ah, güey, madre. No, una cosa horrible. Y me dañó el momento. Mándenos flores o regalos, por favor, en el TikTok, que con esos que hacemos para el desayuno.
2: Con eso que nos rebuscamos.
0: Ahí estamos en pantalla. Quien, el de pelo blanco, Andrés Cardona. Alce la mano, Andresito.
1: Eso es un filtro.
0: Andrés. En el otro lado con audífonos, el costeño. Alce la mano, costeño. Y quien les habla, Mateus, por acá. Ya viene ahorita Cristian Galván.
4: Que es el primero a vacaciones.
2: Sí, ya se va a vacaciones.
0: ¡Me dañaron!
2: ¡El momento! Yo escucho Olímpica.
0: A ver, ¿qué dice? Con mensajes de voz. Porque muchas veces hombre, mujer, quieren estar con alguien o algo, pero no pudieron porque no pudieron, les dañaron el momento. Le entró una llamada que no era, algo se cruzó en el camino y no pudieron y les dañó el momento sabroso que iban a pasar.
2: Entonces ahí están los oyentes al 321-514-1053, el WhatsApp de Olímpica Estéreo. Yo escucho Olímpica.
0: ¿Cuál fue su momento dañado, Andrés? La verdad.
1: Ese.
2: ¿Cuál? Ese. ¿Que lo llamaron?
1: A punto de dijo un amigo a hablar por la voz del guau. Y entró mi mamá y yo.
0: ¿Y cuántos años tenía?
1: No, yo tenía que como.
0: No me diga que.
2: Espera,
0: no,
2: que estás
0: prematuro, sepas de la
1: mano. No, 20, 21 años.
0: Ay, en la casa.
2: Está sacando cuenta para no cuadrar cuando se encuentra.
4: ¡Esta casa se respeta!
2: Está sacando cuenta para no cagarla con la mujer.
0: Ay, no, yo soy con mi mujer desde los 23.
1: Yo me casé con ella desde los 18 años.
0: ¿Cuándo le dañaron el momento costeño? Yo creo que fue hace poco, ¿no? Sé que todos los días tiene sus momentos.
2: Oiga.
1: Cuando le golpearon la puerta, era el director. Venga,
0: acá en la emisora no se hace nada.
1: Se quedó en silencio en la emisora, hermano.
0: Se acabó la canción y no pusieron otra.
2: Me dañaron el momento cuando me escribió Mateo, voy para allá, papi, con el desayuno.
0: Ojo que el momento no solamente es sexual, ¿no? Es el momento de cualquier cosa.
2: Sí, de un cumpleaños.
0: Sí, le dañaron el momento.
2: Le tiraron la torta, la tumbaron.
0: Exacto, momento de lo que sea.
1: Sí, mal pensados, todos se van es por ese lado, ¿no?
0: Claro, sí, no, lo que sea, le dañaron el momento cuando iba a ir a cine con alguien y no, resulta que el jefe lo llamó y dijo, devuélvase que tal cosa.
2: ¿Sabe también que se tira un momento así de una foto? Está uno tomando la foto y pasa a alguien o le tira
0: y le daña el momento de la foto. Claro. Uy, sí, eso sí es feo.
2: Sí, sí.
0: Es verdad.
2: ¡Me dañaron el momento! Oyentes con nota de voz. ¡Buenos días! ¡Hola!
5: Buenos días, Olímpico.
2: Buenos días.
5: No, a mí me dañaron el momento fue cuando pues fui con la hembrita, o sea, tal, una amiguita.
2: ¡Ajo!
5: Hicimos a motelear y eso, y estábamos ahí en pleno acto y yo le bajé la manito por allá tales y me llegó un olorcito como a rarete.
2: ¿Qué? Que le llegó un olorcito a la... Uy, mandó la mano allá y dijo, uy, tenía pescado.
0: Y uy, le olía cachama.
2: Que le mandó la mano allá y dijo, uy, es más grande que la mía.
0: Le mandó la mano. ¿Qué pasó? Me salió con la antena.
2: Uy, cuidado.
0: Bueno, cualquier momento que le hayan dañado, cualquier momento que le hayan dañado, usted va a comprar algo y de pronto, uy, va a comprarlo porque está en descuento. Y llega y no, ya eso lo vendieron. Le dañan el momento, ya.
2: Sí, claro.
0: Ya por no haberlo comprado en el momento que era. ¡Me dañaron!
2: ¡El momento! O cuando está uno escuchando musiquita y pasa y le desconectan el cable uno, o está con algo y le desconectan algo y uno, me dañó esta transmisión.
1: La Chiti que sí es buena para eso, que no va a presentarse el artista y le pasa y le tumba, le desconecta el cable del micrófono.
0: O presenta con un nombre que no es.
1: Ah, sí.
0: Me dañaron en
2: el momento.
1: Venga, Tatiana.
6: Sí, espérame. A mí, mi cuñado, casi todos los amigos me dañan los momentos. Siempre le da por llegar los domingos a las 7, a las 8, a las 9, a las 6 de la mañana. Y era uno como que fue pucha.
0: La verdad no entendí. ¿Qué quiso decir? Que los domingos le daña el momento.
2: ¿Quién? ¿Pero quién? No entendí. ¿Quién lo le ganó la risa, man? Yo escucho Olímpica. ¿Qué iba a decir, mi querido?
1: Ahí están preguntando por usted, Tatiano.
0: ¿Qué pasó, mi
1: Porque escribe Adriana, ¿dónde está la reina de la emisora?
4: Soy yo.
1: Por
0: sí,
1: eso
0: la reina. Reina.
2: Ahí está, miren.
4: La Chiti y la reina madre. Que
0: sí. La reina.
2: Vitalicia.
4: La compañía.
0: A ver, ¿qué dice?
2: Muy justo.
7: Te digo, la mejor.
2: Eso.
7: Me dañó el momento una vez que íbamos con una amiguita. Estamos en la cafetería tomando y nos encontramos ahí en la cafeterita, todo bien bacano.

0: persona con la que va a ir al motel, digámoslo, y lo que dice el señor y el taxista era el hermano de la con la que iba a ir al motel.
1: Sí.
0: Tenaz. ¡Me dañaron el momento!
1: O estas cosas que llegan cuando estaban en un momento con la chica, pronto un eructo o un torpe.
0: Sí, algo. Pero repetimos, no necesariamente tiene que ser de intimidad, ¿no? Hay momentos que le dañan la.
1: Sí, digo que están hablando de pronto enamorándola, queriendo.
0: O cuando
1: decir.
0: Usted va para una cita o algo verdadero, lo que sea, para una hembrita o para trabajo, y una estrellada, un accidente.
2: Uy, sí, eso también.
0: Sí, pues había, madre, había un trancón.
2: Había un compañero que le decía viaje malo. Siempre
0: ¿sí?
2: que viajaba, la pasaba.
0: Yo le puse así.
1: Le daba tres días de morir.
0: Viaje malo. Él la viaje malo.
2: Siempre que viajaba, le pasaba algo.
0: Siempre le daba al carro alguna cosa. Sí. Tocaba llamar a la grúa para dar plenas vías nacionales.
1: Ay, ¿dónde estoy? Ay,
0: ¡me dañaron!
1: ¡El momento!
3: Me dañaron el momento. Yo trabajaba acá en Villavicencio, pero los jefes eran de Bogotá. Y yo me volé ese fin de semana, no hice que no podía trabajar o que había permiso ni nada de eso. Y me los encontré en el Transmilenio. Yo iba para Zipaquirá, me dañaron el momento.
1: Sí, verdad.
0: Se voló el trabajo la señora. Como mi jefe, acá hay oficinas en ciudades pequeñas donde dependen directamente de la capital, de Bogotá.
1: Sí, correcto.
0: Y tienen representantes acá, uno, dos, tres, de algún tipo de marcas, y creen que pueden hacer lo que quieran y pum, los controlan también. Vea, la señora iba para volarse y en pleno Bogotá, en el Transmilenio, encontró.
1: Qué casualidades.
0: Estamos con Olímpica Exterior, me dañaron.
1: ¡El momento! Oyentes, vamos con la ñapa, 321-514-1053, el WhatsApp de Olímpica. 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Buenos días, hola.
4: Me dañaron el momento cuando estoy escuchando música a todo volumen, haciendo súper oficio, y llega la vecina, vecina, ¿será que le puede bajar un poquitico? Me dañaron el momento.
0: O cuando uno no tiene YouTube Premium. Ay, hermano.
1: Ah, sí.
0: Usted coge su YouTube, por eso se diga.
2: Pone sonidos de lluvia para dormir. Y va sonando y le suena la publicidad y lo despierta.
0: Sí, sí. O hay bares donde ponen YouTube Premium como música. Hermano, compren. Digo, no ponen YouTube Premium y suena publicidad. Compren el premium si usted tiene un negocio.
2: También pasa
0: premium,
2: también con el Spotify.
0: ¿También te manejas ahora? De meterle publicidad, dice usted.
2: Sí, el Spotify siempre ha metido publicidad. Entonces está uno escuchando la canción y como a la tercera canción le mete la publicidad. Y compra el Spotify Premium.
0: Sí, sí. ¡Me dañaron! ¡El momento!
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1: Son las 7 de la mañana con 57 minutos en este jueves. Hoy es día 27 de agosto del 2026.
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7: Tenemos invitados en la mesa de trabajo el doctor Rafael Sánchez, médico y cirujano, máster en gastroenterología, hepatología y endoscopia digestiva. Doc, hay varios temas en la mesa para tratar. Uno de ellos es el colon irritable. Hay gente que dice que tiene el colon irritable y resulta que puede ser simplemente una salida fácil. Pero, ¿por qué hoy todo el mundo dice eso?
8: Bueno, primero, muchas gracias por la invitación. Pues este es el peligro actual, ¿no? Como la diarrea, los gases y la inflamación son muy comunes en la población, está la tendencia a meter a todo el mundo en la misma bolsa del colon irritable. El problema es que diagnosticarlo al ojo y mandar una pastilla para el dolor, que es lo que se suele hacer, es tapar el síntoma. Se está silenciando una alarma del cuerpo que está queriendo decir que algo está pasando. Entonces es muy importante que se hagan revisar esto de una forma más especializada.
7: Suele pasar, Doc, que uno tiene que el colon irritable o tiene ese dolorcito, le cayó mal y es... Eso es colon irritable, tómese esta pastillita y en algunos casos, pues sí, se calma un poco el dolor o se calma la situación, pero... ¿Qué es lo que realmente podemos estar escondiendo al conformarnos con este diagnóstico, entre comillas, de colon irritable?
8: Podemos estar camuflando desde una alergia al gluten o una alergia a cualquier alimento, o problemas con medicamentos de uso diario, hasta una inflamación crónica del colon como la colitis microscópica. Para descubrirlo es innegociable realizar una valoración médica rigurosa y de alta calidad, junto con exámenes de laboratorio específicos. Además, cuando el caso lo requiere, hay que realizar exámenes de alta precisión como la endoscopia y la colonoscopia. colonoscopía. Son fundamentales para examinar si es el intestino irritable o si hay algo diferente, y si no se hace este abordaje de manera integral, no se puede asegurar lo que usted está sintiendo sea simplemente colon irritable.
9: Muchos hablan de que, ay, si usted no trata esto, le puede llegar un cáncer de colon o termina en un cáncer de colon. ¿Qué tan factible es esto?
8: Bueno, este es el fondo del asunto. La irritación o la inflamación crónica no controlada irrita, daña y modifica las paredes del colon a largo plazo. Ese daño constante es el terreno propicio y perfecto para que aparezcan lesiones precursoras de cáncer de colon, como por ejemplo los pólipos, que con los años pueden terminar en cáncer colorrectal. Por eso una molestia que dura más de 4 semanas, más de un mes, no se tiene que aguantar. Requiere una investigación profunda.
10: Quiero preguntarle a las personas que nos están escuchando, interesadas en participar de su campaña contra el cáncer de colon y de recto, ¿qué tienen que hacer? ¿A dónde tienen que ir? ¿O a qué número se pueden comunicar?
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9: 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Al doctor Rafael Sánchez por acompañarnos hoy en Temprano Más Bacano. Mil gracias.
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0: 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Ya venimos con el segundo bloque informativo, con invitados y toda la gozadera de la mañana del jueves. 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
2: 8 de la mañana con 6 minutos. Bienvenidos al segundo bloque informativo de la mañana. Se integra nuestro querido Cristian Galván. ¿Cómo vamos?
3: Señor, buenos días. Excelente. Okay. Bendecido para bendecir.
4: ¿Cómo se quedó, pues, señor? ¿Hay algo que lo
2: no amarre? Tengo compromiso a las 8:30 de ir a compromiso que pagable.
3: Dijeron, ya viene.
4: Y el, bueno, yo
2: septiembre.
3: A ver, María. Arréglelo, arréglelo.
5: Saludo para quienes siguen conectados en este segundo bloque informativo de Temprano Más Bacano. Vamos con información, con invitados, por supuesto. Sobre la ciudad vamos a estar hablando y muchas cositas más que van llegando a través de el Olympi WhatsApp 321-514-1053.
6: En una presentación
5: 514-1053.
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5: Mucha atención a nivel nacional. Radican en el Senado la ley Laura sobre intervenciones de afirmación de género en menores. Congresistas de distintas bancadas radicaron el proyecto de ley Laura que busca prohibir en Colombia las terapias e intervenciones médicas de afirmación de género y cambio de sexo en menores de edad. Para mí, Mateus, para mí personalmente, excelente esto. El senador Andrés Eduardo Forero Molina, uno de sus impulsores, señaló que la iniciativa se basa en el principio de precaución médica ante posibles efectos irreversibles de determinados procedimientos. El proyecto también plantea restricciones relacionadas con el consentimiento de los menores y cuenta con respaldo de congresistas de diferentes sectores políticos. Ahora deberá surtir su trámite en el legislativo del Congreso. De esta manera, los menores de edad no podrán ser intervenidos para cambio de sexo, sabiendo que pues no tienen su...
4: Es un niño.
5: Son niños y niñas, por favor. Pues ya como cuando sean adultos, decidirán qué, para dónde coger.
4: Es que es irresponsable. Es como si un niño dijera, yo me siento pirata y usted sacarle un ojo y cortarle un pie. O sea, es ilógico.
5: Claro, no tiene razón de ser. 321-514-1053. 321-514-1053. 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
5: Esta mañana hubo no accidente, pero terminó más en incendio de un vehículo. Pues un camión que iba subiendo por la glorieta de Puesto Bon hacia por la parte elevada, se queda sin freno, se descuelga y un taxi que iba atrás es golpeado. Inmediatamente el taxi, tras el siniestro vial, pues se incendia y queda pues totalmente incinerado, y pues el cuerpo de bomberos voluntarios de Villavicencio va y atiende la conflagración, logra controlar la situación. El taxi era de placas SXC-587. Llevaba calcomanía olímpica.
4: Dios mío. No, fue la única que no quemó.
2: Fue la única, ella aparecía ahí, no la identifica.
5: El vehículo no sé si ya lo recogieron del lugar porque permanecía en el corredor vial mientras pues hacían todo el chequeo de lo que sucedió y pues el tráfico empiece a volver a la normalidad, o ya volvería a la normalidad en ese lugar porque eso fue en la madrugada.
6: Hablando de accidente, señor, nos envía reporte de un accidente de un particular con un motociclista en La Cuncia. Vehículo...
5: ¿Tipo taxi o particular?
6: No, particular. Sino particular, que es una
2: moto.
6: Una Duster y una moto.
2: Ajá.
6: En el sector de La Cuncia están reportando los oyentes a esta hora.
2: Exactamente, allí en el sector de Cristalinas, que le llaman allá antes del Guayuriba.
6: Sí, sí, sí.
2: Ahí fue en esa curva que ocurrió el accidente, estaba presentándose trancón. Al parecer todavía sigue un poco lenta la movilidad por el sector de este accidente que se presentó a eso de las 7:30 de la mañana, más temprano, como a las 7:10 de la mañana, nos reportaron ese accidente y trancón en Cristalinas antes del Guayuriba.
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5: Ayer le dieron plomo a Ratón, así se hacía llamar el alias Ratón.
6: Ese fascineroso, diría.
5: No era fascineroso. Pues no sé.
6: No se sabe.
5: Pero supuestamente trabajaba en la esquina de donde se hacen los limpiadillos y demás. Llega alguien, le pega un tiro en la cabeza, algunos dicen que quedó herido, otros dicen que murió en el momento. Estamos acá transmitiendo pues las funciones normales de la emisora número uno del Meta Olímpica y pues hombre, nos llega la noticia, mataron a uno en la esquina allá arriba de la primera urbana. Hombre, pasaron ahí, le dieron el tiro al hombre, pasaba un CAI móvil, lo recogieron, lo llevaron a un centro médico, pero no sabemos la suerte de él. Muchos dicen que pues debido al tiro falleció. Olímpica te acompaña, Olímpica te informa a través del Olímpico hacia los reporteros en esta hora de la mañana. Ayer también llegó un man en Acacías. La policía se le acercó, ay, venga, está sospechoso, está. Saca al mal un revólver y empieza a hacer plomo con la policía en Acacías. La policía le responde a tiros como tal. No sé si, gracias a Dios, pues ningún policía ni el individuo que iban a requisar resultó herido o algo. Pero miraron antecedentes y el tipo, un sicario, papi, un sicario. Daniel Murillo Velandia, de 23 años, conocido como alias Danielito, fue identificado el hombre capturado ayer en Acacías Meta al responderle a la policía en medio de una requisa normal con su arma de, con un arma de fuego, de dotación de sicario, porque sicario sí es el tipo. 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
6: ¿Se acuerdan del video que fue tendencia en redes sociales del chico que tumbó la señalización de tránsito?
5: Sí, que no, que parecía como de maldad, no era maldad.
6: Es que
5: se le cae el
6: como por estar
5: moviendo, recochando, sí. Ahí. Pues, quedó grabado en todo lado. Hoy en día, todo lo que usted haga en la calle o algo, hay cámaras.
6: Ese gustico.
2: El salado no tiene día de descanso, ¿no?
6: Sí. Ese gustico le va a salir por, se comenta, cercano a los 2 millones de pesos podría recibir esa pareja, la multa, que tumbó esa señal de tránsito en la ciudad de Villavicencio.
5: Muchos habitantes de calle son los que hacen eso para robarse el hierro y esto, sí. Y van y los venden en sitios donde no deberían hacerlo, pero gracias a la policía y en ocasiones a la alcaldía que han hecho operativos, y van y encuentran un poco de cosas de la ciudad allá metidas, cuando se roban contadores, cuando se roban señales de tránsito.
6: Venga, pero así es fácil es tumbar una señal de tránsito.
5: Pues de pronto
2: no es fácil, de pronto ya estaba. No sé, algún problema estable. Tenía la señal y sí, el hombre muy de malas que tocó. La sacudió y
5: pero el tipo cayó. ¿Lo cogieron o algo?
6: No, o sea, se están difundiendo las imágenes y pues se está buscando. Sí. El lío es que tarde que temprano le va a tocar salir a decir, porque alguien tendrá que reconocerlo y decirle, hermano, ojo, porque lo están buscando.
5: Sí, ahí quedó en las cámaras, casi nada, por todo lado registrado. A través del 321-514-1053, este es el segundo bloque informativo durante todo el día. Igualmente ya saben que estamos informando los olimpireporteros cómo anda el tráfico y demás en la ciudad. Y en el bloque de Temprano Bacano, abriendo el programa a las 6 de la mañana y en este horario de 8 de la mañana, sobre hasta las 8 y media, tenemos una parte informativa bien dinámica. 8 de la mañana, 18, escuchando Olímpica.
8: Sí. Buenos días, Olímpica. Eduardo Antonio Cadavid estaba esperando a ver si le regalan una boleta. O sea, que un niño especial y Chique lo conoce a él.
5: ¿De qué?
6: Pues no sé, pero ¿para el partido, o para el circo?
5: Hoy tenemos boletas para el circo.
2: Si quiere el número de la Chiti, que comunique con
6: sí,
2: ella.
6: Que vaya.
2: Toca Chiti.
5: La Chiti escríbale el número de WhatsApp. La madrina putativa. Tiene que ir a arreglarle boletas. A esta hora tenemos a la gestora social de Villavicencio. También tenemos a Daniela Rodríguez, por supuesto, la gestora social, que nos acompaña hoy para darnos a conocer una labor muy bonita que están haciendo y apoyando a los niños que tienen cáncer. Doña Claudia Milena Guevara y Daniela Rodríguez también, que hace parte de la Fundación Mujeres Trabajando por el Meta Sueños de Arena. Bienvenidos a Olímpica nuevamente. Qué bueno ver a la gestora social constantemente en esta emisora, ¿no? Porque aquí siempre le abrimos micrófono, pues sobre todo para este tipo de ayudas, de difusión de campañas sociales, que tienen que ver mucho con las gestoras sociales, que son pues las esposas del alcalde, o en ocasión cuando hay un gobernador, pues la gestora departamental, y ellas representan la voz de los lugares donde el alcalde no puede estar y complementan ese trabajo que hace el alcalde de Villavicencio. ¿Cómo está? Buenos días.
9: Buenos días, muchísimas gracias. Buenos días, Mateus, Andrés y Cristian. Muchísimas gracias por recibirme nuevamente aquí en Olímpica. Y se decía, les agradezco porque siempre he tenido las puertas abiertas
10: para
9: esta labor social.
10: Sí, y la última vez vino, hablamos de qué fue, la última vez.
2: De las donaciones.
10: De las donaciones. De las donaciones.
9: Fue muy bien y agradezco porque esa gira que hicimos por medio y todo fue súper bien. Agradezco a todos los villavicenses por esas donaciones.
10: ¿Quién llega más cansado a la casa, de su esposo o usted? De trabajar todo el día.
2: No, y si se encuentran. Porque por lo general, ¿dónde está el alcalde?
9: ¿Cómo le fue?
2: Sí,
9: ¿cómo le fue? No. Él llega muy de madrugada, no, hasta ahora yo ya estoy durmiendo.
10: Ah, llega ya. Uy, yo no lo molesté.
9: Despacito.
10: No, sí, así es. Ahí le dejé comida. Bueno, Sueños de Arena, aunque no es un programa directamente de su despacho, como gestora social, usted lo respalda impulsando pues esta campaña. ¿Qué encontró en esta iniciativa para involucrarse y pues brindarle apoyo a Daniela Rodríguez, que es la presidenta de esta fundación?
9: Sí, señor, así como lo dijo, no es de nosotros, es de la alcaldía directamente, pero le estamos colaborando a Daniela porque me parece algo muy bonito, o sea, es algo que toca corazones, fibras, porque son niños que tienen cáncer.
10: Cáncer terminal. Prácticamente,
9: cáncer, ¿sí? Están en el proceso. Entonces son niños y sabemos que esta enfermedad, cáncer, es tan terrible, o sea, es una enfermedad muy dura, tanto para la persona que la sufre como para su familia.
10: Sí, claro.
9: Es muy difícil. Y más en niños, imagínate, y son niños muy pequeños, o sea, no sufriendo, llevando esta carga tan difícil. Entonces, eso me toca el corazón, y porque también cuando nosotros llevamos a nuestro niño Daniel a Bogotá, al hospital OMI, que es el pediátrico en Bogotá, que es súper conocido. Ahí manejan esta claro, enfermedad, y conocimos muchísimos casos. Mientras llevamos a nuestro niño, que él iba ya por la discapacidad, conocimos muchos casos de niños con cáncer, y las familias que vivían ahí, se les tocaba quedarse en el hospital. Ya hay familias que llevan 6 meses ahí, llevan 8 meses viviendo ahí en el hospital.
10: Cuando, Daniela, ¿cómo está?
11: Muy buenos días, muy bien, gracias.
10: ¿Cuántas veces buscó a la gestora o de una la atendió?
11: Bueno, es muy bueno resaltar realmente la vinculación de la alcaldía, sí, y de la gestora social, porque no ha sido el único evento que nos apoya. Siempre que tocamos la puerta de ella, de su casa, nos dice sí, vamos a apoyarlos, hagámoslo juntos, hagámoslo de esta manera, y se suma a nuestros proyectos. En un momento hicimos el simposio de una conferencia de detección temprana del cáncer infantil, y en este caso ya Sueños de Arena por segundo año que nos apoyan para motivar, para llevar a estos niños al mar.
10: Contextualicemos un poquito los oyentes de Olímpica Estéreo que están en casa, que nos están escuchando, que van en su carro. ¿Qué es Sueños de Arenas?
11: Bueno, la Fundación Mujeres Trabajando por el Meta lleva 9 años haciendo la labor por los niños con cáncer. Tenemos el hogar de paso para niños con cáncer en el Barzal. ¿Por qué es importante esta casa? Porque el hospital departamental es uno de los 9 puntos oncológicos del país. Es decir, que a Villavicencio llegan niños de toda la Orinoquía, del Vichada, de Arauca, de Casanare y de nuestro departamento. Esta casa les brinda hospedaje, alimentación, apoyo psicosocial, educación, apoyo jurídico. Y Sueños de Arena es ese viaje que todos los niños de la fundación merecen. Esto nace en el 2017 cuando un niño nos dice, quiero conocer el mar, porque la niña de al lado que estaba recibiendo quimioterapia me mostró unas fotos, y es un viaje muy bonito, es un lugar muy bonito. Como directora y en medio de mi inocencia, porque realmente esta labor nace de corazón, le respondo a Diego, un niño de 6 años de Puerto Gaitán, claro, Diego, vamos a ir cuando te mejores. Y Diego me dice, pero me faltan 15 quimios para mejorarme. O sea, eso es mucho tiempo. Nuestros niños dimensionan, saben la enfermedad, pero no dimensionan lo grave que son, y sus sueños nunca paran. Desde ahí se creó el proyecto Sueños de Arena, y todos los años llevamos 10 niños con cáncer y 10 papitos a conocer el mar.
10: ¿Cuándo van a volver al mar? ¿O ya fueron este año?
11: No, vamos para la primera semana de noviembre. La primera semana de noviembre. Estamos en la gestión de estos recursos, porque son unas vacaciones, todo incluido para ellos. Son familias vulnerables, estrato 0, 1, 2, o sea, son población vulnerable.
10: ¿Y la idea llevar 10 siempre o pronto ir subiendo el cupo?
11: Lo máximo que hemos llevado son 11 niños. Este momento tenemos 11 niños. Nosotros escogemos con la oncóloga, la doctora Amparo Plata, los niños que tienen autorización médica para viajar. Y dos de esos niños, se escogieron dos. y nos quedó por fuera un compinche, es decir, ellos son los tres mosqueteros. Entonces el tercero está ahí, son los super amigos, y la idea es poderlo llevar también. Estamos trabajando en esto, serían 11 niños, 11 papás, la oncóloga, la doctora Amparo Plata y dos voluntarios.
10: ¿Y a qué sitio van?
11: Hemos ido a San Andrés, Santa Marta, Cartagena.
10: Ah, bueno.
11: Y nos quedamos hace 3 años con Coveñas.
10: Uy, muy bonito.
11: Con Coveñas, vamos al archipiélago de San Bernardo del Viento. Nos quedamos en un hotel 5 estrellas, el Hotel Isla Múcura. Y bueno, es un viaje inolvidable para ellos.
10: ¿En qué ha colaborado entonces la gestora social con la alcaldía que les ha brindado?
11: Para nosotros poder llevar a los niños al mar, hacemos un bingo. Un bingo en donde hay más de 100 premios, donde nuestros niños hacen obras de teatro, tenemos artistas, están las historias de las familias. Es un bingo en donde se ríe, se gana y se disfruta en familia. Y para este bingo contamos con patrocinadores y empresarios, y en este momento pues la alcaldía es patrocinador oficial del bingo Sueños de Arena.
2: Eso le iba a preguntar, pues este tipo de actividades pues necesita mucha participación de diferentes actores. Por ejemplo, ¿qué llamado le puede hacer usted a los empresarios, a los comerciantes, a los ciudadanos de Villavicencio para aportar, para que entiendan que también pueden transformar estas vidas?
11: Así es, para ayudar a la fundación y a los niños con cáncer, desde una tapa plástica lo pueden hacer, donando ropa usada. Y para Sueños de Arena pueden comprar entradas, aún nos faltan 86.
10: Para el bingo.
11: Para el bingo, nos faltan 86 entradas por vender.
10: ¿Cuándo se va a hacer el bingo?
11: El 13 de septiembre.
10: ¿En dónde?
11: En el Club Villavicencio.
10: Ah, qué bueno. ¿A qué teléfono pueden llamarla?
11: Al 310-342-3223.
10: Hagámoslo, uno solito para que la gente grabe ese número y más despacio.
11: 310-342-3223. Y aparecemos en redes como Fundación MTM. Pueden donar un premio, pueden comprar una entrada, pueden ser también patrocinadores del evento.
10: Y no solamente para este evento, para esto, sino todo el tiempo, todo el año pueden hacer sus donaciones.
11: Todo el año. Pueden hacer un aporte voluntario, apadrinar un niño. Es una labor constante. Realmente lo que hace la fundación y todo su equipo es una labor que se hace de corazón, porque Villavicencio necesita esta casa, esta organización, para que poder mejorar esa calidad de vida de un paciente con cáncer.
4: Hay que entender que para muchos el sueño podría ser tener una casa, un trabajo, algo, pero para un niño puede ser algo tan simple como conocer el mar. Y usted como comerciante, usted puede ayudar, como empresario, usted puede aportar, una familia podría apadrinar, y todos juntos podemos hacer la diferencia.
10: Yo conocí el mar a los 30 años.
4: Sí.
10: Sí, pues, no sé, o sea, y aparte de esto, porque pues no todo el mundo tiene tiempo, no lo ve en prioridad o algo, pero cuando uno tiene un sueño y los niños, sobre todo, que tienen este tipo de enfermedad, están, ya son muy conscientes, ellos saben qué enfermedad tienen, la verdad. Ellos no están pintando de pajarito en el aire, ellos saben la realidad que están viviendo y saben que hay cosas que en la vida uno le hace falta vivir. Y ellos no desafortunadamente no van a tener todo el tiempo del mundo para hacerlo. Y estas fundaciones, la gestora social, pues agilizan ese proceso y los llevan a conocer el mar y más sitios. Aparte del mar, pues la ciudad diferente donde están ellos todo el tiempo, y los sacan de esos lugares donde normalmente lo que están haciendo, pues, que es bueno para ellos, ¿no? Pero es incómodo, las quimios, estar encerraditos, solo ver cuatro paredes, ver médicos todos los días que pasan por un lado o por otro. Pues en esta ocasión hacen algo muy chévere con la gestora social, que además ha estado por diferentes veredas también llevando zapatos y cositas. ¿Qué es lo que están haciendo por allá, doctora?
9: Sí, señor, sí.
10: Para los niños de veredas.
9: Sí, señor, así es. Estamos entregando zapatos nuevos, también ropa nueva en diferentes. Estuvimos en la Cuncia y es una labor muy bonita. La gente muy agradecida, los niños salen muy contentos, como contaba antes, que los niños se ponían su ropita y una vez se la llevaban puesta.
10: Sí.
9: Ellos iban felices.
10: Pero todo eso también a base de donaciones y todo esto.
9: Sí, señor, eso es a base de donaciones de empresas privada, que fueron unas empresas de Bogotá.
10: No todo el tiempo estoy hablando con usted en la emisora, porque viene esporádicamente, pero ¿en qué momento empieza usted a moverse para esas colaboraciones? Por contactos de que le dan, números, amigos que han sido parte de las campañas, personas que la buscan, ¿cómo hacen?
9: Sí, señor, así es, y también a través de los secretarios.
10: Ah, también las dependencias de la alcaldía.
9: Sí,
10: bueno,
9: señor, eso fue a través del secretario antes, de José García, el de competitividad.
10: Trabaja mucho en eso.
9: Hicimos esa gestión.
4: Mateo, están escribiéndonos al WhatsApp. ¿Qué costo tienen las tablas de bingo? ¿Dónde las pueden conseguir? O si pueden repetir nuevamente el número, por favor.
11: El número es 310-342-3223. 310-342-3223. Pueden pasar por el almacén Dalisa, que está ubicado al lado del Frutimás de la Avenida 40. Esto es la carrera 36 con 26C. Sobre la Avenida 40 hay un Frutimats, al lado del Frutimats hay un almacén de productos de aseo que se llama Dalisa. Ahí pueden pasar y recoger sus entradas. El valor, 60,000 pesos, dos cartones, más de 100 premios y apoyar una bonita causa.
10: ¿Y el número es?
11: 310-342-3223.
10: ¿Nos fue bien con las ayudas sociales para las víctimas del terremoto?
9: Sí, señor, nos fue súper bien. Lo que les decía, que le agradezco a todos los villavicenses por esas donaciones que nos dieron. Nos fue bien, o sea, la comunidad respaldó esta actividad tan bonita que se llamó Colombia Somos Todos. Y de verdad muy contenta y muy agradecida con todos los villavicenses.
10: ¿Hay algo que usted tenga en mente que antes de que se acabe pues el mandato del alcalde Vaquero, que igual todavía le falta, pero que usted diga, esto lo tengo que hacer como gestora, se me metió en la cabeza y quiero hacerlo, que no haya podido hacer o que esté en trámite de hacerlo, que esté como en su condición de mujer, de esposa y de gestora social, y sobre todo con ese espíritu de solidaridad que tiene?
9: Pues la verdad, todo lo que he pensado, gracias a Dios,
10: se ha podido hacer,
9: he podido colaborar, se ha podido entregar. Algo que me parece muy bonito es dar esa ropa a los niños.
10: Lo de la ropa.
9: Muy bonito, lo de la ropa y lo del calzado, porque ellos se van muy felices, o sea, ver la felicidad de ellos. Es muy bonito, ese día que ellos llevan la ropa, pues ellos salían felices y lo abrazaban a uno y le dan el agradecimiento porque ellos lo hacen de corazón. Sincero.
10: Excelente.
9: Eso es muy bonito. Entonces siempre he podido realizar las actividades, gracias a Dios, he podido acompañar también. Todas estas actividades me parecen muy bonitas, la de la liga, que también viene el evento rosa.
10: Sí, la carrera rosa, eso
2: en
10: es
2: octubre,
10: para,
2: ¿no?
9: Sí, señores, para en la, octubre también. Entonces, no, le doy gracias
10: para a las mujeres.
4: Pero no solamente mujeres, es cáncer de mama.
2: Hablemos sobre ese proyecto, esa iniciativa.
9: Sí, señor.
10: ¿Ese es para octubre?
2: Sí, señor, para el otro mes. Para octubre.
9: Para octubre, sí. Ya se están vendiendo los kits. El valor del kit es un costo de 100,000 pesos. Eso es de la liga. O sea, todos los recursos que se recogen son para la liga. La alcaldía de Villavicencio, la administración, no tiene, o sea, ningún recurso para la alcaldía. Lo mismo que lo de Daniela, lo de la Fundación MTM, todo es para... ¿Para qué? Para ellos. O sea,
10: directamente para ellos,
9: para que después digan, nosotros los recursos son directamente para ellos. Nosotros les colaboramos y lo apoyamos en esas actividades. El evento rosa va a ser el domingo 18 de octubre, porque ese día se conmemora el Día Internacional del Cáncer de Mama.
10: Sí.
9: Que ese también es un cáncer que está atacando muchísimo a las mujeres, y no solo a mujeres, a hombres también se puede presentar.
10: Sí, es verdad.
9: Y es para concientizar a las mujeres que debemos hacer nuestros exámenes, porque muchas veces no nos gusta, nosotros no nos gusta porque son engorrosos,
2: son incómodos.
9: Entonces, concientizar de que cuando se detecta el cáncer, cualquier cáncer a tiempo, tiene cura. Entonces, para eso también se conmemora ese día.
10: Bueno, muchas gracias, gestora social, a Daniela también, sensibilizando los corazones de los oyentes de Olímpica que constantemente están escuchando la emisora y acompañando en estas labores tan bonitas sociales, a la gente que le colabora a la alcaldía, empresarios, almacenes, demás, donde ella le toca ir a golpear puertas, o con sus secretarios de la alcaldía que se vinculan también y la llaman, ve, aquí conseguí esto, conseguí lo otro, y son cosas a veces que uno no ve. No, ¿será que qué más hace el alcalde? Pues aparte de arreglar vías, de trabajar por la seguridad y demás, tiene a su esposa trabajando para allá y para acá, y en la noche medio se ven. No sé si alcancen, por lo menos en la mañana sí se ven, ¿no?
9: Sí, en la mañana sí.
10: Y ya después a trabajar cada uno y a mover esta ciudad, que hay cosas que a veces uno no ve, y especialmente lo que ella acaba de decir, ir a mover y ver sonrisas de niños en las veredas, porque como no es Villado, pues uno no lo ve, pero allá en las veredas llevando ropita, calzado nuevo a todos estos niños que le toca ir a estudiar con zapatos rotos y ropa ya, porque no tiene el poder económico, los papitos para eso, o comemos o nos vestimos, ¿qué hacemos? Pues la doctora pues ya ha hecho estas gestiones y uno relativamente pues no las ve, y se están haciendo con la ayuda de la gente, y todo lo que se recoja, inclusive en campañas donde hay algún tipo de donación de dinero, va directamente es a las fundaciones y a los niños, y por eso hay que tener confianza en este gobierno que está haciendo pues para mí las cosas bien, la ciudad que empiece a caminar cada vez mejorando, y las labores sociales con la gente menos favorecida, y especialmente los niños que son tan importantes, de escasos recursos, tener esta consideración con ellos de parte de la Fundación Fundación Mujeres Trabajadoras trabajando por el Meta y con los sueños de arena para que conozcan el mar y las otras necesidades que tienen ellos, porque también se trata de niños que gracias a Dios no tienen cáncer, pero necesitan ayuda, y esta fundación con los niños con cáncer que los va, que le cumplen esos sueños, esos bonitos sueños. Mateo. Muchas gracias, y para la próxima las esperamos acá con lo que quieran contarnos. Ay, estamos disponibles para ustedes.
9: Muchas gracias.
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0: Están como acelerados, ¿no? Dios mío, se está acabando agosto. Llegó el jueves. 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
1: Ay, sí, los jueves, papi.
2: Pongo una canción de amor.
1: Espérame, ¿qué le pongo? 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
1: A ver.
0: Es que Felizardo es el cliente número uno de...
2: Señoras y señores, a todos los viejitos agradecidos que escuchan Olímpica Estéreo, les voy a dedicar este poema. Pónganme una canción, un poema.
0: De amor.
2: Ahí va.
0: Pero ahí va.
2: No, pero eso es un vallenato, no sea pendejo. Póngame una cortina ahí romántica, hombre. Tanta huevona, le manda una... Ya no le regalo más gan.
0: Espere. Usted lo que quiere es entonarse así, sí, así. Yo quiero romantizar.
2: Me tomo una copa de más gan y me ponen... Cuando tomo más gan, me dan ganas de volar. Donde están las mujeres, yo las quiero ir a mirar. Ellas me preguntan cuánto me va a dar... Y yo le digo que la quincena no me la puedo gastar.
0: ¡Ah, joder, madre!
2: Pero sin embargo, con estas ganas que tengo, me llevo a Andrés Cardona y a Cristian Galván.
0: ¿Cómo?
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3: El poeta
2: del amor.
3: Felizardo.
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3: ¡Ole!

0: ¿Se tiraron un peo? ¿De qué está hablando?
1: No, ¿a qué le huele ya?
0: Como a natilla, como a huele, ¿a qué? ¿Cuántos días faltan? Mejor dicho, con esto, póngale este promo ahí.
2: ¡Ya!
0: Ah, bueno. Ah, ya sí, sí, sí. Estamos a...
2: ¡Olímpica Estéreo!
0: 27...
3: Desde septiembre. ¡Ay, ay, ay!
0: 27, 28, 29, 30, 5 días, ¿no?
1: Sí.
0: El próximo martes es septiembre.
1: Ya, el próximo martes. Chao, contigo.
0: ¿Qué más eran? Uy, ve a Andrés, le están preguntando.
1: Ve a Andrés, lo que le enviaron.
0: Lo que le mandaron ahí por la vitrina, ¿cómo pasa? Viejas buenas que pasan por acá.
1: Ole, don Felidardo. No sea así, señor.
0: Es que rara vez se ve una.
1: Tapa,
0: en serio, hermano. Estamos hablando porque ¿quién no conoce la época de los 50 de Joselito, no?
2: ¿Qué? Los 50 de Joselito.
0: De ahí se desprendieron algunos ya, los 50 de Joselito.
1: La base, la original.
0: La base original se desprendió y los 50 de Joselito pues han tenido diferentes generaciones ahí, muy buenas, igualmente buenas, diría que muy excelentes.

0: Y algunos de estos de los 50 de Joselito formaron todo aparte y formaron agrupaciones.
1: Que se llama La Banda Parranda.
0: Y esa es la agrupación que formaron. Y aquí tenemos a La Banda Parranda. Escuchen esto porque esto es música para fin de año ya, hombre. ¡Ay! Señoras y señores, se viene el conciertazo. Estén pendientes de que hacemos todos los años, por lo menos desde que estoy acá con este equipo de trabajo. De bienvenida a la campaña desde septiembre.
1: Se siente que viene.
0: Bueno, y tenemos el concierto que tiene que hacemos siempre en hacemos el de madres, hacemos el de la mujer y hacemos este, y a veces hacemos uno de ya en diciembre, ¿no?
1: Finalizando
0: noviembre, uno adicional. Pero este ya es más emblemático, creo que ese es más emblemático de todos. Y se trata de hacer cada año en un sitio de Villavicencio, de manera gratuita, un concierto con artistas que nos acompañan de carácter nacional y otros de carácter local. Este año no la excepción, y vamos a tener, Dios mediante, el 24 de septiembre con los amigos del Tenampa nuevamente, un concierto de la campaña desde septiembre. Entonces, pendientes para que se ganen sus entradas, porque son entradas gratis, pero toca tener un aforo con entradas, como siempre hacemos, pues controlar la ida. Y van a ir, por supuesto, ustedes, los oyentes de Olímpica Estéreo, a disfrutar de Banda Parranda. Primer invitado, ahí va, suénalo. Segundo invitado, se lo decimos mañana. Hoy vamos a panear todo el día en los turnos con Banda Parranda, y avisando. Los demás invitados se los vamos a ir diciendo poco a poco. Por ahora, para bailar música de diciembre, Banda Parranda. Ya vienen los Chisportes y la sección de Terapeando con el doctor Alejandro Cruz en este programota que se llama
2: Temprano es más bacano.
0: Pilas que ya están avisados para nuestra fiesta.

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1: Ayer Santa Fe dio la sorpresa en el Estadio Monumental de Núñez en Buenos Aires, Argentina, al vencer a River Plate desde la tanda del punto penal. Después de unos 90 minutos de 1-1, se fueron a penales y a al final Santa Fe con 8 cobros acertados y 7 de River Plate, así clasificó a los cuartos de final de la Copa Sudamericana y es el único equipo colombiano que está en competencia internacional. Santa Fe clasificando a los cuartos de final de la Copa Sudamericana, que estará enfrentando a Vasco da Gama.
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2: ¡Se me dio!
3: Increíble, es realmente increíble esto que les vamos a contar. Y que ustedes seguramente vieron por televisión, el triunfo, el pundonor, las ganas, el deseo que ha demostrado Independiente Santa Fe. Muchas veces hemos criticado a los equipos colombianos porque les ha faltado eso, como criticamos hace un día o 48 horas atrás al equipo Deportes Tolima frente a Independiente del Valle. Hoy tenemos que decir que Santa Fe ha sacado la cara por el fútbol de nuestro país. Iba perdiendo 1-0, empata con una pena máxima de Fagundes y después River no puede darle vuelta al partido. Se van a los penales, se cobran 22 penales. Esto es histórico realmente. De los 11 partidos que ha jugado Santa Fe en Argentina, este es un dato estadístico solo para tener en cuenta. Este es uno de los partidos ganados porque había perdido 8 el equipo Independiente Santa Fe. Asprilla, un arquero desconocido en la primera B, le dijo a Colombia, aquí estoy presente. Empujó la última pena máxima y permitió el ridículo del arquero de River que venía siendo figura hasta el momento. Se clasifica a los cuartos de final de la Copa Suramericana, donde ya fue campeón en el 2015 y además se gana 750 mil dólares se gana Independiente Santa Fe. ¡Qué gran partido! Otra noticia que vimos entre América y el conjunto del Junior de Barranquilla. Ojalá todos los partidos de nuestro fútbol fueran así, dinámico, rápido. ¿Quién tiene la culpa y quién es directo responsable? El señor Wilmar Roldán, porque le dio continuidad al juego, porque los jugadores saben que con Wilmar Roldán es distinto a con los demás árbitros. Otra cosa vimos en Deportivo Cali y Atlético Nacional. El Deportivo Cali todavía no le toma la mano el técnico Dudamel a esa formación, a la ideal que tiene que tener el conjunto verdiblanco, que perdió frente a Atlético Nacional 2-1. Continúa la jornada de nuestro fútbol profesional con noticias importantes que tienen que ver con la Vuelta a España, que esperamos que mañana, que tiene otra etapa de montaña, los colombianos vuelvan a asumir posiciones importantes. Y cuando hablo de eso, hablo por lo menos de las 10 primeras en una carrera internacional. Abrazo para todos, soy el cantante del gol. Síganos por favor en Olímpica Estéreo y el cantante del gol en nuestras redes sociales.
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6: Bueno, concerniente al partido que tenemos hoy de Llaneros contra Millonarios, ¿de quién es hincha el
7: doctor? ¡Solo Millo, loco!
6: ¿De quién es hincha usted, Doc?
8: Muy buenos días.
6: ¿Cómo de Millonarios?
9: Tiene cara de Nacional.
8: Sí.
10: Ya atendió, ya tocó usted atender.
6: Soy el verde, soy feliz.
10: Futbolista en su consultorio, que el doctor es que no la meto.
8: Bueno, eso seguido, pero futbolistas profesionales no.
10: Pero ellos también necesitan ayuda, uno no sabe, para estar mal en el equipo.
6: Sí. Pues resulta que tenemos la campaña de entregar boletas cada vez que jugamos de local con el convenio que tenemos con nuestros amigos de Llaneros, Llaneros. El WhatsApp 322-793-4066. Hay un proceso y es diferente cuando usted se gana un regalo en Olímpica en el WhatsApp de la emisora, que es directo, tal cosa.
1: ¿Qué puede pasar acá en la emisora reclamada?
6: Hacemos una dinámica con humor, que digan esto, que cante una canción. Bueno, es diferente. En este sistema de entrega de boletas para Llaneros ya lo hemos dicho y mucha gente ya lo conoce. ¿Y cuál es, Andrés? Para que usted pueda participar y no deje perder las boletas si se tomó de hacer todo ese proceso de afiliarse o a agregarse a la página Tu Paz. Tu Paz Boleta se llama, creo.
1: Tu Boleta Paz.
6: Tu Boleta Paz. Lo
1: ha hecho. Es fácil y muy sencillo. Si usted ha participado con nosotros, la mayoría que ya ha ganado, pues ya tiene su usuario en Tu Boleta Paz, en la aplicación de Tu Boleta Paz. Con esa se inscriben en el formulario con ese mismo correo. Pero si no, es fácil y sencillo. Usted entra a su tienda de aplicaciones, sea Android o iPhone, bajan la aplicación Tu Boleta Paz y allí se inscriben. Se suscriben, ponen los datos que allí se les solicita con correo electrónico.
3: Inclusive después, usted lo puede abrir de una con correo. Sin clave, se pone correo y ya se abre y listo.
1: Se registran en la aplicación y siguen el paso número 13 de las indicaciones que ahí le damos, que es entrar al formulario. En el formulario ponen todos los datos personales y ahí donde se le pide el correo, ponen el correo con el cual se suscribieron, crearon usuario en la aplicación de Tu Boleta Paz. ¿Por qué? Porque por ese correo es que si es ganador de la boleta, le va a llegar a ese correo. Cuando le llega el mensaje, ahí le dice descargar boleta y usted le da clic, descarga boleta y él automáticamente lo envía a la aplicación Tu Boleta Paz y ahí en la sección Mis Entradas les va a aparecer el código QR, el cual ustedes van a presentar ahí en el estadio y van a poder ingresar a ver.
6: Pero ya lo descargó. ¿Cuáles son las fallas que viene incurriendo la gente al no descargar la boleta? Porque colocan el correo mal un punto, una letra, o porque le llega y dice, creen que la boleta va a estar ahí 3-4 días, o porque no hacen una previa inscripción. ¿Cuál es el error recurrente de los que están participando?
2: Lo que pasa es que el software de Tu Boleta Paz, nosotros no manejamos eso. Entonces lo que sucede es que automáticamente después de la medianoche, ellas regresan a la bolsa de boletería general.
6: Porque no la descargaron.
2: Exacto.
6: Porque no la descargaron.
2: Porque no la descargan, entonces la regresa automáticamente. Siendo hoy el partido a las 6 de la tarde, y recuerden, después de las 2 de la tarde vamos a estar en las afueras del estadio entregando más boletería
6: y haciendo dinámicas.
2: Una actividad, una dinámica, jugando el goligol y bueno, ahí vamos a estar haciendo una actividad chévere. Por hoy, por ser el partido hoy a las 6 de la tarde, las boletas que ya se acaban, que ahorita Cristian les va a dar lectura a las que ya se han enviado nuevamente, si antes del mediodía no las han llevado, esas boletas las vamos a entregar con la gente en vivo, en directo, en el estadio. Listo. Si al mediodía no las han reclamado, automáticamente a eso sí le damos manejo nosotros. Las podemos regresar y las vamos a entregar con las personas que estén en el estadio.
6: O sea que la gente que ha ganado boletas, el problema recurrente es de que han hecho todo el proceso bien, pero Andrés, no las descargan al tiempo que es. Entonces el sistema nos la devuelve a la página a nosotros para volverlas a regalar. Tiene que estar revisando el correo, claro. Ojo, no todos ganan.
1: Sí, también.
6: Eso es como cualquier regalo que vamos en Olímpica, vamos a pagar culebras. Y siempre el sistema escoge. En esta ocasión, el sistema de Tu Paz escoge algunas, porque si no tuviéramos boletas para llenar el estadio, pues chévere, pero de 20, 30, 40, 50, 100 inscritos, él va escogiendo quién va ganando. Entonces, usted revisó su correo y nunca le llegó que ganó boleta, pues no ganó. Pero si usted constantemente lo revisa y de pronto le aparecen ahí el mensaje que.
3: Por si las moscas, búsquelo también en no deseados, porque no falta el que.
6: El correo no deseado también. Sí. Listo, ahí está la dinámica, está fácil. Bueno, Noche Sports, después de esa aplicación, ¿cómo le parece que si usted, en los gringos también le pasa algo? Katy Perry.
3: ¿Cómo?
6: Katy Perry. Uh-huh. O Kate Perry.
1: Katy Perry.
6: O Katy Perry, porque es Kate como sin que inglés, lo pone.
3: Estamos
6: el Perry está bien, pero el Kate, Katy, Kerry. Sí, uno que tiene como muchos. Sí.
1: Allá no, la WR no la pronuncian como acá. El rrr. Es Katy Perry. Ellos no pueden pronunciar bien la R.
6: Estuvo en un concierto y le gritaban en español, mucha ropa, porque ella se quitó una ropita encima, pero se quedó, pues, lógico, no desnuda. Mucha ropa, creo que fue en Perú, mucha ropa, ella entendía, bueno, escuchemos lo que decía ella, aquí está lo que le pasó a Katy Perry en un concierto, donde como no escucha bien el español, aunque ella lo entiende y tiene sus palabritas en español, pues pensó que le decían puta loca.
1: ¡Ah!
7: What are they saying?
9: Mucha ropa.
7: Mucha ropa.
6: que estaban diciendo puta loca. Era mucha ropa, mucha ropa. Normalmente eso es muy latino, ¿no? En eventos, en conciertos, o cuando le llevan un stripper, sí, a uno.
1: Que le diga Felizardo.
6: Ah, no, yo sí, cuando voy a Pelcanela sí les digo mucho.
1: Vale,
6: ¿no? Cuando voy con el doctor Alejandro Cruz nos pegamos en borracha. Ah, allá les da psicología y terapia.
1: Ah, las pone a pensar sobre la vida.
6: Al último les dice, pues sí, con esta mierda, porque pues,
1: ¡vale!
6: Ahí estamos, que pobrecita Katy Perry pensando que puta. Igualmente tampoco aquí toma ropa, ¿no?
1: Sí, ya tampoco.
6: Ya es lo suficiente.
1: La risa es que ella se la arriba como al camarógrafo y no es con sutileza, sino como que.
6: Venga,
1: como cuando la Chiti le pega a la mesa.
6: Sí. Venga, dígame.
1: Como, pues, ¿qué es lo que están diciendo?
6: Sí, así.
8: Pero ¿qué más iba a quitar?
6: Sí, ya estaba más.
1: Las medias por ahí
8: no
1: que las
8: tenía más que quitarse.
6: Los chismes y los deportes en Olímpica. Algo de deportes. Oiga, ya nadie ve eso de Vuelta a España y toda esa vaina, ¿cierto?
1: Pues como que no hay nadie relevante así como antes, ni Nairo, ni ningún otro. Pero sí. Bueno, sí, ahí solamente queda ahí, pero nadie la ve.
6: Sí.
1: Bueno, hoy hay fútbol profesional, ya todos lo sabemos, con Llaneros y Millonarios a las 6:10 de la tarde, a las 8:15 de la noche también estarán jugando Inter de Bogotá versus Deportivo
6: Pasto. ¿Cómo le ha ido a Inter de Bogotá este semestre, que fue la revelación el semestre pasado como equipo chico?
1: Pues Inter no es que le esté yendo muy bien, no le ha ido tan bien,
6: como el semestre pasado.
1: Busco por aquí los partidos.
7: Lo que pasa es que era la novedad, el equipo de
1: empató con el Cali, empató con el Cúcuta, perdió frente al Tolima. Son los partidos, los últimos partidos que ha tenido el Inter de Bogotá, que juega hoy contra el Deportivo Pasto.
6: Listo, perfecto. Con Olímpica Estéreo 105.3, chismes y deportes en Olímpica. ¿Qué tiene, Cristian? ¿Qué
1: Amalito
6: tiene el niño?
7: Yo tengo ganas de decir.
6: ¡Ya!
7: Que se alborota.
6: Olímpica Estéreo. Dice.
9: ¡Ay! ¡Aguanta!
6: ¡Tómelo con calma! Con calma. Señoras y señores, el titular para el doctor Alejandro Cruz, hoy en día, ¿de qué vamos a hablar hoy en el programa?
8: Vamos a hablar de aquellas verdades que a veces no decimos por mantenernos, por mantener una buena imagen frente a las personas.
6: Yo nunca dije que era de la comunidad LGBTI, yo salí del closet como a los
1: 45,
6: ¿no? Tan boba, a los 19, doctor. Yo salí del closet porque me enamoré de un vecino al frente de la casa.
8: Sí.
6: Y se notaba ya, es que uno cuando es así se le va notando, pues como camina, como habla, como se mueve.
8: Sí.
6: Entonces lo que se ve, no se pregunta, no dijo Juan Gabriel.
1: Uy.
6: Y yo ocultaba eso y ya no lo oculto.
8: Sí, no.
6: La relación con Andrés ya estamos a punto de...
1: Es que uno tiene que contar las cosas a su tiempo. Por ejemplo, conocí el caso de un hombre que se demoró mucho en declararse. Entonces se le declaró...
6: a la China.
1: Y decirle que alguien, y esperando el resultado. O sea, él decía, no sé, me da miedo que no me diga que no les va a pasar como una amiga que por hacerse la interesante y ponerse disque a esperar, a las 2 semanas se encontró en un centro comercial al mismo man que le iba a caer, y ya es casado y con un hijo de 3 años.
6: Se salvó entonces. Se salvó. Bueno,
8: se salvó.
6: Entonces, ¿el tema es?
8: El tema es específicamente todo eso que ocultamos nosotros, que nos carga emocionalmente y que no nos deja ser nosotros mismos.
6: Como un ejemplito.
8: Ejemplo, mire, por ejemplo, a veces las personas en ese tema de las relaciones sexuales no se sienten satisfechas. Muchas mujeres hoy en día no dicen a su pareja que realmente no se sienten satisfechas.
6: Que
8: guardan eso como una...
6: Se cohiben decirle al marido, hágame esto.
8: Sí, hágame esto.
6: Porque pensará que, quién sabe ya quién se lo hizo.
8: Exacto, grítenme esto.
6: Pégueme en la nalga.
8: Sí, también
6: hay
8: personas que tienen una fachada al éxito, ¿no? La fachada al éxito es esa imagen que quiere mostrar siempre de poder, siempre de que es un muy buen negociante, que tiene mucho dinero, y uno va a ver en el fondo y la persona no tiene absolutamente
6: nada. Un lavaperros.
8: Sí, entonces...
6: esos que se la pasan chicaneando de lo que no tienen, sino que es de otros.
8: Sí, entonces en ese sentido están manteniendo una imagen, ¿sí? Hay personas que dentro de una profesión a veces ni siquiera lo son, pero lo aparentan ser. Perfecto. Entonces, en ese sentido es importante darse cuenta de cuánto me estoy mintiendo yo para querer mostrar una imagen estable frente a los demás. Y eso ocurre muchísimo.
6: En el amor.
8: En el amor. Y entonces usted a veces empieza a querer que su pareja sea de cierta forma, pero usted aparentándole una cantidad de cosas que no está
11: pero eso
8: sintiendo.
11: Tiene una parte donde ya explota y
8: sí, se sabe que no quién está es sintiendo quién. Entonces usted a veces engaña, y esto también es infidelidad, cuando usted engaña a una persona de alguna manera haciéndole sentir algo que usted no está sintiendo. ¿Sí?
11: Y mostrándole físicamente y emocionalmente lo que realmente no es.
8: Sí, no es.
11: No es para, no sé, enamorarla, conquistarla, sí, mantener una imagen. Y resulta que la persona que es la hace fuera de casa.
8: Sí, el síndrome.
11: Doble vida, puede
8: sí,
11: ser.
8: El síndrome del comediante. A ver, todos pensamos que los comediantes en algún momento de compartir en sus casas, de estar en su familia y en los grupos que normalmente frecuentan en su familia, son chistosos. Y en la gran mayoría de
11: son amargados.
8: De humoristas, en las entrevistas que he tenido con algunos de ellos de la televisión, y estos son absolutamente rígidos,
11: sí, sí,
8: son crueles, son sarcásticos, no gozan verdaderamente el humor. El humor es una fachada. El humor es una fachada para hacer reír a los demás
11: y ganar pero no plata, lo que sea,
8: y ganar sí, dinero. Entonces, a muchos de nosotros nos sucede eso muy seguido, ¿no? Creemos que lo que hacemos es lo que verdaderamente estamos sintiendo, que nos agrada, que nos gusta, pero finalmente nada de eso es cierto.
11: Vamos a profundizar en instantes un poquito más de eso, y ya saben, oyentes, para que opinen. ¿Han tenido una relación donde le demostraron lo que, donde esa persona le demostró lo que no era? ¿Han tenido una relación donde esa persona le demostró lo que no era en todo sentido para conquistarlo, el más votado, el más amplio y mentiras que en la vida real está caño?
8: Sí.
11: Para el más romántico con flores y toda la cosa, pero después de que la enamoró, ni una rosa, mija. Entonces ahí está el tema. ¿Ha tenido una relación o ha conocido una persona que le demostró lo que no era para estar con usted? En Olímpica.
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2: ¿Cómo nos damos cuenta de una persona o en qué momento? Porque hay personas que le dicen, no se meta con esa persona que él trata, y uno como pues se enceguece y quiere seguir filtreando, ¿cómo es? Coqueteando o tratando de que esa persona sea parte de uno, de la vida de uno.
3: Yo, a mí me gusta rehabilitar, sí, no, gente mala, daño no, corazón, sí,
2: pero ¿cómo sabe uno para darse cuenta que una persona le está demostrando lo que no es a uno? En todo sentido, sobre todo en el sentimental, Doc, para que después sí se des cuenta uno y se le baje esa persona del pedestal donde la tenía.
4: Sí, la coherencia, ¿no? La coherencia es que las definiciones tienen que darse muy bien. Si yo digo amor, amor en toda su expresión no solamente son palabras, sino también se acompaña de actitudes, ¿perfecto? Y las actitudes son de afecto, de abrazo, de besos, de coger, de todo este tipo de cosas que representa el amor. Y sin tener vergüenza, pero es que a veces uno encuentra parejas en la calle muy normales, muy dicen ser amorosas, y resulta ser que van por la calle y uno de ellos, sea la mujer o sea el hombre, va a tomar a la mano del otro y el otro no permite porque necesita mantener una imagen de que está de pronto soltero, de pronto que no tiene pareja.
3: Y no espanta el ganado.
4: Sí, entonces es ahí donde empezamos a aparentar en las relaciones de pareja. ¿Cuántas veces usted de alguna manera va dar un beso y la persona no está dispuesta a dársela? ¿Cuántas veces usted ha sentido que de alguna manera no es el preferido en la conversación o que no es escuchado dentro de la conversación? Porque de alguna manera la persona no está pendiente de usted, pero cuando uno habla de esa persona, cuando uno habla con esa persona, ella se crea un mundo donde dice, sí, pero es que él me ama profundamente, usted no sabe cuánto me ama, las expresiones que él tiene para conmigo, y realmente ni siquiera lo voltea a mirar. Entonces son unas relaciones inexistentes, y la persona no se quiere decir esa verdad, esa verdad allá personalmente no la quiere enfrentar, y entonces siempre la oculta. Entonces, bueno, en el caso, por ejemplo, de las relaciones sexuales, cuando usted no se siente bien, pues usted no lo dice porque pues, realmente piensa que eso es parte de la intimidad.
3: Le cuentas más a las amigas.
4: A las amigas.
3: Que sí, de realmente dialogar con el esposo.
4: Que dialogar con el esposo frente a ese tipo de situaciones. Ahora bien, existen otras formas de ocultar verdades, como por ejemplo las apariencias al momento de los enamoramientos, ¿no? Yo lo que hago generalmente en los enamoramientos es despampanar o crear una serie de halagos a la persona, tanto económicos,
3: sin medirse,
4: tanto sociales, sin medirse. Entonces, recuerdo alguna vez a alguien que se tiró al mar y para nadó y un rato y sacó una estrella de mar y se la regaló a una mujer que estaba en un yate.
3: Eso fue Cristian Galván.
5: Tierno, sí. Esos son los regalos de Cristian.
4: Mujeres que estaban en ese yate, eso quedaron pues sorprendidas, que realmente era un detalle muy especial.
3: Que hacen locuras por amor.
4: Sí,
3: entonces como que las enredan más.
4: Y de un momento a otro, eso como que se apagó. Ese incendio, ese desfogue de amor, esa llama.
3: Y una cosa es que se apague porque por la rutina, por tantos años de noviazgo, pero que se haya mantenido durante el tiempo y haya bajado el nivel, relativamente se entiende. Pero que apenas le dijeron que sí, ya al mes y a los dos meses, ya no se comporta como era antes de romántico y demás y de loquillo. Eso ya es porque se notaba que era solo para tramarla en el momento.
4: Solamente para traerla en el momento. Entonces se evidencia una alta manipulación. A veces, por ejemplo, en eso sucede muchísimo con nuestros hijos, por ejemplo, verdades que no decimos con nuestros hijos, que a veces digamos nosotros estamos enfermos y no nos sentimos bien y entonces, ay papi, ¿cómo amaneciste? Ay, un poco regular. Ay, papi, tienes que cuidarte mucho. Papi, ¿tienes 100,000? Que es que tengo que necesito ir a tal parte. O sea, el saludo solamente era por generar como el requisito, como el requisito
3: de la conexión ahí.
4: De la conexión, mientras que yo logro lo que necesito. Si hubiese un grado de preocupación, si hubiese sentado, si hubiese quedado ahí y hubiese postergado mucho las cosas que normalmente tiene que postergar.
3: Y después bajé el embarazo familiar y ay, él me decía, con razón me decía que estaba maluco, enfermo.
4: Sí.
3: Y yo siempre le pregunté, era, y no pensé que era tan grave.
4: Y no pensé que era tan
3: pasa
4: grave.
3: Pasa eso también.
4: Sí.
3: Bueno, la pregunta le hicimos ya, vamos a ver si tenemos audio de la gente con Olímpica Estéreo. ¿Alguna vez la han tratado de conquistar alguien con engaños,
2: con mentiras.
3: Y con mentiras, y le demostró lo que no era, y después se dio cuenta.
1: 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Que nos cuentan los oyentes de Olímpica Estéreo que están haciendo.
6: A mí me dijo que no era tóxica y me resultó la mamá de las tóxicas. Un saludo, Olímpica.
1: Es que así lo engañan a uno, ¿no? Ay, yo no peleo, yo no celo, yo la verdad no tengo casi tiempo. Y ven ahí, ¿usted qué está haciendo? ¿Para dónde va? ¿Quién es esa que le escribió?
4: Sí, eso se convierte hasta en las enfermedades. Démonos cuenta que hay personas que fingen tener enfermedades con tal de llamar la atención de los demás. Y ese fingir es una verdad que no quieren decirle a las personas, pero que de alguna manera encuentran la forma de manipular a los otros. Entonces, con esas mentiras que no decimos, o las ocultamos o manipulamos a los demás.
1: Más oyentes.
7: Buenos días. ¿Qué pasa? ¿Ya con la chica? ¿La mandaron de rescatista para Cali o qué pasó con la legalidad?
1: Pereira, mijo, está en Pereira.
7: Antes que llegue el temblor.
1: Está en Pereira echándole un ojo al terremoto. A las 9:26. ¿Usted alguna vez lo han tratado de conquistar? ¿La han tratado de conquistar con engaños? Esa persona demostrando lo que no era y después se dio cuenta quién era y decidió separarse o no. Pues ya me toca aguantármelo, quedarme así. Uno no sabe. ¿Cuáles son las características de alguien que quiera tener algo con alguien engañándolo y demostrando lo que no es? ¿Qué es lo que más usan? ¿El dinero?
2: Nosotros los hombres, las palabras.
5: Por ejemplo, Cristian siempre ha querido que cuando lo conquistaron, lo conquistaran con engaños. Él siempre decía que ojalá en algún momento le diga: mi amor, ya deje de trabajar, era una prueba a ver cómo trabaja usted, ahora yo lo mantengo. Yo tengo mucha plata, yo soy rica.
1: Yo necesito.
5: Ese es el sueño de él.
1: Yo necesito una rica y extravagante que le dé vergüenza que yo trabaje, que me diga no. Venga,
3: a mí me pasó igual, pero era vergüenza que me vieran.
1: A ver qué dice la gente, Olímpica. Mensaje de voz de casos que le han pasado.
5: Nota de voz, es que están enviando.
3: No, nota de voz, esa es la idea.
1: Entonces, ¿cuál es lo que más utilizan, Doc?
4: Sí, realmente el dinero es la fachada más frecuente en términos de enamoramiento, ¿no? Yo tengo que demostrarle poder, estatus, tengo que demostrarle que soy el más estable, que tengo de alguna manera fincas, carros, hablo de negocios, de cantidad de ingresos mensuales o diarios. Y entonces esa sensación que produce es de seguridad. Y entonces, como la mujer necesita mucha afirmación y seguridad, pues se enamora. En el paso del tiempo es que se empieza a dar cuenta que no es tan sólido como inicialmente demostraba. Entonces, aquí lo que hay que hacer es empezar a generar, ser más verdaderos, ser más originales. Ahora, tú me preguntabas a mí hace un momento cómo se identifica una persona.
1: Sí.
4: Sencillo, es que las mentiras no duran tanto tiempo, ¿no? Entonces usted se va dando cuenta en el paso del tiempo que hay una serie de incoherencias o de incongruencias que la gente tiene, ¿no? Dice tener, pero sí. me presta para el bus.
1: Doc, sí. Pero es malo seguir después de que uno descubre eso, ¿es malo seguir con esa persona o ya una se metió y se enamoró? Es malo
4: si usted quiere seguir ahí, no importa, porque a veces las personas se vuelven originales. Yo conozco parejas muy especiales que al principio se dijeron muchas mentiras y hoy tienen un hogar perfecto.
1: Sí. Perfecto. Y hay niveles de mentira.
4: Sí, claro.
8: Olímpica, muy buenos días. No tanto fue el conquistar, me hizo ver que era una persona muy importante, que las amigas lo buscaban, que porque lo necesitaban, que fulanito, que sultanito. Y resulta y pasa que el que viene era de bobito. Hoy en día sigo con él. Pero ya no es el bobito, porque yo me encargué de abrirle los ojos.
1: ¿Cómo?
4: Sí, a veces una mujer lo organiza uno en
1: lo
4: la vida.
1: Despierta,
4: lo despierta y le empieza a decir: mire, la situación de la vida es esta y es más clara y es mejor así. Sí, todos nos aportamos de alguna manera. Muchas relaciones de pareja nacieron de esas mentiras y hoy se confortan en muy buenas relaciones porque llegaron a ser originales.
1: Ya muchas parejas, pues no muchas que le eche uno, pero siempre hay una mentirita u otra que debe echar el caballerito para conquistar.
4: Sí.
1: Siempre habrá una que otra por ahí.
4: Sí, no solamente en la conquista, sino también en el día a día. Por eso te digo, hay muchas personas que dicen amar a otras, pero las expresiones son tan frías y tan secas que pareciera que no se amara. Sí,
1: entonces, pero sin embargo sí lo ama.
4: Pero sin embargo sí hay afecto. O sea, de fondo sí hay afecto. Lo que pasa es que a veces la gente socioculturalmente no entiende que, digamos, las personas, por ejemplo, de Santander hablan fuerte, pero para decir amor no es como lo dicen los bogotanos, no es como los...
5: noche, lo amo.
4: Sí, sí, entonces finalmente si se casa un santandereano con un bogotano, pues de alguna manera las diferencias individuales son enormes. Sí. Entonces, bueno, importante tener en cuenta que esas diferencias lo que nos hacen es crearnos mentiras innecesarias. En todo, ¿no? Absolutamente.
5: Y lo que usted dice, bajo su responsabilidad, después descubra que usted lo... Bueno, otra cosa es que lo engañe con palabras bonitas, con cosas de yo tengo plata, todo eso. Y otras que también lo esté engañando con todo eso. Y en el fondo, pues, tenga tres hijos aparte, tenga, sí, haya tenido otra relación. Sí. Eso sí ya es un caso terrible.
4: Sí, es como, por ejemplo, en el área laboral. Hay personas que dicen, bueno, ¿usted en qué trabaja? Yo soy jefe de operaciones terrestres. Sí. Y entonces, mensajero.
5: Sí, ya. Uy, muchas gracias a todos por su compañía. El teléfono suyo para consultas de carácter de ayuda psicológica y digamos, no solamente, o sea, la gente, ay, quiero que ver al psicólogo, ¿caso estoy loco? No, uno va a terapia psicológica por muchas razones. Los niños, usted es experto en atender niños, ¿no?
4: Claro, sí, señor.
5: Niños,
4: sí,
5: y niñas.
4: Señor. Sí, señor.
5: Entonces, a veces por estrés, por cansancio, porque sí, no tiene, quiere tomar una decisión y no sabe cómo hacerlo, entonces consulta al doc. Todo, sí, eso ayuda, todo
4: los
5: eso ayuda.
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5: Vamos a estar hoy desde cada vez que juegue Llaneros en el Estadio Macal, en la parte de afuera, haciendo dinámicas chéveres y haciendo la previa olímpica. Ya hablamos en instantes con los amigos de Llaneros que están en cabina en Olímpica.

0: mañana, 34 minutos. Hoy es jueves. 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

0: un honor presentar acá en la cabina de Olímpica Estéreo el nuevo tema oficial de Llanero, nuestro equipo de la media Colombia, con la voz de este gran amigo que estuvo por acá acompañándonos unos meses atrás. Hizo parte de Yo Me Llamo Eddie Herrera. Eddie Herrera, el cantante. ¿Cómo está, compadre? Bienvenido a Olímpica.
1: Bien, aquí contento de regresar aquí a la Casa Olímpica. Y me habías dicho, ay, tienes que volver a Cabe. Aquí estamos.
0: Sí, señor. Ya es deuda. Y viene acompañado, ¿no? ¿Viene claro con?
1: Sí.
2: Nati Lozano.
0: Nati Lozano.
2: La doncella del rancho.
0: La doncella del rancho.
3: ¿Pero está todavía como Yo Me Llamo Eddie Herrera o Adán? No,
1: ahorita estamos como Adán Pulido. En
3: Bajante, Adán Pulido.
0: Ahí frente al micrófono, Adán, ahí. Listo. Adán, quedaste como Adán, ¿no? Ya.
1: Sí, Adán Pulido.
0: Pero todavía te contratan para eventos. Y
1: claro, mucho evento privado.
0: Ah, mucho en sí, privado. Claro. Y preséntenos a tu amiga.
1: Nati Lozano, más que mi amiga, es mi acompañante, mi esposa.
0: Ah, compañera de
1: y que nos conocimos en el programa.
0: El I Love You. Ah, ella, ¿tú estuviste en Yo Me Llamo también?
2: Sí, señor, como Paola Jara.
0: Ah, pero venga.
1: Tenemos a Jessy y a Paola.
0: Uy, papá. Ojo, le aplican la de yo se lo cuido.
1: ¿Y qué tal para cocinar ella? Sí, ya se viene.
0: Sí, sí,
1: bien. Se produce mucho pollo.
0: Bueno, ¿cómo los contactaron para ser parte de la parte artística de Llaneros?
1: No, pues fue algo muy bonito, fue algo muy curioso. Con un gran amigo, el señor Alfonso, todo inició por ahí. Y con un sueño que yo tuve. O sea, yo dije, ¿por qué Llaneros no puede ser campeón? Y ahí empezó todo, y ya mira dónde vamos. Llevamos con 5 temas ahorita.
0: Pero usted sacó el tema y lo mostró y ellos... Ya lo escucho.
1: ¿Por qué?
0: Pero que mire, que mañana lo escucho, la canción tan cansón, ole.
1: Eso fue algo chévere con
0: el y lo escuchó y Ronaldo lo escuchó. Venga, escuchemos a Alde. ¡Jue madre! Está bueno. Sí. Llegó. Sí. No, veníamos a Alde, hay una sección deportiva en Olimpia que es a las 9 y no, Aldito... Por ahí firmando autógrafos con usted, por ahí quién sabe dónde, llegó tarde. Pero bueno, Aldo, ¿verdad? ¿Cómo escuchó a Adán? ¿Cómo conoció de Adán y de Lucerito?
4: Nati.
0: ¿De Nati? ¿Lucerito?
3: No.
0: Lucerito del Llano.
4: Pero yo siempre he pensado que en la vida Dios tiene clarísimo qué quiere y qué propósito tiene con todo el mundo, ¿sabes? Entonces, ese día Alfoncito, un querido y muy conocido periodista, me llamó y me dijo, oiga, conocí a un cantante y me mostró una canción que a mí me enloqueció. Tiene que escucharla. Y con muchas cosas de la vida le dije, listo, pues acá todos los días llegan de todo, Mateus, de todo nos llega, o sea, artesanías, de todo. Yo le dije, sí, listo. Me dijo, no, pero tiene que ser ya, que él va al estadio. Yo ese día me atrasé porque estamos en pleno partido y habían acabado de abrir el acueducto acá en Villavicencio y le llegué como una hora antes y Adán estaba junto con Nate ahí, con su parlante, muy sencillos, muy queridos, y escuché la canción y me cogió de una y dije, si me cogió a mí, que no soy tan amante a todo esto, porque las canciones que van a escuchar tienen una combinación entre lo llanero, lo regional, que siempre hemos buscado como el equipo, como un mix con merengue.
0: Ah, no es solo una.
4: No, ya en este momento llevan 3.
0: Bueno, mire, esa es la primera.

0: Aunque tengo que ser honesto, cuando lo estaba escuchando, esto me suena como a IA, o sea, sí, porque es que suena muy bien, o sea, está bien producido.
1: La instrumentación es con, lógicamente, instrumentos sintéticos.
0: Sintéticos.
1: Sí, pero la voz es real.
0: ¡Vamos, llanero! Esta es la segunda canción, ¿verdad?

0: esa es la segunda. ¿Y la otra?
1: Espéreme, papi, déjeme ir al macho.
0: Ahí tenemos la otra.
2: Llaneros de Oro.
3: ¿A quién?
2: Ah, bueno, Llaneros de Oro. Esa fue la entrada, ¿cierto?
4: Pero, sí, pero ¿cuál es? Cuidado, más que conozco, que me haya gustado a mí, es que nosotros hemos aprendido a conocer la hinchada. A través del tiempo hemos comenzado a conocer la hinchada y tengo que reconocer que nosotros veníamos de otro ritmo. Veníamos de otro ritmo, de otro artista que había hecho otro tipo de jingle y de canciones. Y había escuchado, no, esa canción ya eso ya no está pasada. Cuando escuché esta me conecté y dije, llamé a como a 4 o 5 hinchas, me corrige, llamé como a ese día, como, venga, ¿usted qué escucha acá? Venga, ¿usted le gusta?
1: Le hice un Focus Group.
4: Hice un Focus Group en el parqueadero del estadio y gustó y seguimos adelante. Afortunadamente, pues llegamos a algunos acuerdos más que financieros, comerciales con Adán y con Nati y mírenos hoy acá.
1: Bueno, felicitaciones. Bueno, aparte de la presencia de estos dos artistas con las nuevas canciones de Llaneros que van a estar utilizándose cuando se hable del equipo, cuando juegue, lógicamente en las redes sociales también, ¿qué más tenemos así para el equipo? ¿Cómo los felicito? ¿Van muy bien? Aparte de la concentración técnica que hace el técnico que se llama...
4: José Luis García.
1: José Luis García, ahí es muy importante el comportamiento de los jugadores fuera de la cancha, ¿no?
4: Sí.
1: Cuando están a sus hogares, que no, sí. Que les... Pues no ser pues los papás ahí encima, pero que sepan que tienen que estar portándose y dar ejemplo.
4: Sí.
1: Antiguamente yo recuerdo que en todos los equipos pasa, salían de un partido, ganaban o perdían, los veía usted en bares tomando, los veía con mujeres que no eran la esposa en la casa.
4: Sí, sí, sí.
1: Bueno, pasan cosas, pero este equipo está muy disciplinado y más a un equipo tan, digámosle, pequeño, de no muy rimbombante nombre, pues necesita estar más concentrado que los demás. Los demás ya tienen por ganar. Yo soy Nacional y pues ya da miedo, pues.
4: Sí.
1: Pero es que Llaneros todavía lo ven pues pequeñito, pero cuando empieza a mantenerse entre los 8, sube, baja, pero entre los 8 en cada semestre que ha estado, pues ya es para mirarlo bien.
4: Mira, Mateo, es que lo que menciona son 3 cosas bien importantes. La primera, el director técnico tiene una cualidad que yo siempre se la he admirado y se lo he dicho personalmente, y es que cobija a cada uno de los jugadores. Él realmente coge las habilidades tanto profesionales como personales de cada jugador y los potencializa en todo sentido. Es una gran familia a la cual yo admiro profundamente. Tú vieras, por ejemplo, la sede deportiva, como tiene organizada la sede deportiva, el sitio donde colocan sus baños, están cordialmente invitados. O sea, una organización, un amor por todo, el cuidado, el detalle, y eso habla muy bien del liderazgo que tiene él y cómo a través de ese liderazgo, porque uno lidera a través del ejemplo, con ese ejemplo puede hacer muchas cosas. Número 2, tú lo has dicho, mucha gente decía, ay, los de la B, esos pues desde allá, los de Llaneros. Hoy tenemos uno de los mejores estadios del país, un césped completamente recuperado, una hinchada creciente, más de 800 niños en divisiones menores y en una posición de segundos en la tabla frente a otros equipos, Mateos, que te puedo estar diciendo que nos pueden hasta quintuplicar en ingresos y en todo lo que nosotros tenemos. Hoy estamos haciendo una labor muy titánica, por eso queremos que cada vez que la gente vaya al estadio sienta que no es solo irse a ver un partido, porque Llaneros no es un equipo de fútbol, Llaneros es una institución que representa muchas más cosas. Nosotros representamos la identidad de todo el pueblo llanero, los 7 departamentos que representamos, pero sobre todo vibramos y soñamos en que nosotros debemos estar en el lugar que nos merecemos, y eso es estar en el hoy. Allá arribita hace frío, me decían por acá estos días, yo no entendía, yo porque pues que nunca habíamos visto a Llaneros por encima de tantos campeones. Usted va a coger a Junior, está abajo, Llanero siendo con sus limitaciones, porque como lo decía el presidente de esta empresa antes de ayer, me decía, hay veces que nos falta platica para colgar el cuadro, no tenemos ni siquiera para colocar el clavo, pero muy seguramente llegará el día que los vamos a invitar a la casa.
1: Es
4: y
1: verdad.
4: La última es decirles que nosotros queremos que toda la gente siga comportándose bien en el estadio, es el único estadio
1: la
4: que
1: otra.
4: No ha presentado ningún problema. Hemos trabajado conjuntamente con la alcaldía, con la gobernación, con todas las instituciones para que hoy la gente se sienta tranquila de ir al estadio. El fútbol se vive en paz en Villavicencio, buen comportamiento, no llevar objetos contundentes al estadio, no cascos, no chapas, llegar temprano, niños mayores de 5 años en localidad occidental y oriental, en norte y en sur solo a partir de los 14 años, comprar las boletas con tiempo, ya hay cola en la taquilla de hoy, esperemos que, y todavía hay boletas, ¿no? Valga la cuña,
1: sí.
4: Todavía hay boletas, y pues tener en cuenta que hoy nos enfrentamos
1: a Millonarios,
4: con un equipo que está al ladito, que son Millonarios frente al pequeñito, pero grande.
1: Pero ahí vamos. Oye, para conseguir las boletas, ¿cómo hacemos entonces? Bueno, nosotros estamos oficialmente regalando unas por la campaña artística que tenemos y de alianza con Llaneros, pero los que van a comprarla.
4: Es mucho más fácil comprarla a través de tuboleta.com, que ingresen, escogen la silla, pagan digitalmente en vez de irse al estadio a aguantar sol y a tener que armar una cola, porque los que van al estadio en realidad quieren
1: en la taquilla.
4: Boleta física.
1: En taquilla.
4: Sí, en taquilla. Igual el acceso hoy es con módulos de internet, entonces tenemos seguridad con las boletas porque tienen triple seguridad para que no vayamos a tener boletas falsificadas y pueden ingresar completamente.
1: Todavía.
4: Estamos abriendo puertas 3 de la tarde de hoy, hinchada visitante, que ya llegaron como 10 buses a Villavicencio, ingresan una hora antes de las 3, y también decirle a todo el mundo que esto es turismo deportivo, la gente que ha llegado, que no hace parte de las famosas llamadas barras, es gente que se va a quedar jueves, viernes, sábado y domingo, que aprovechen los hoteles, que aprovechen los comercios, porque el tráfico de personas se duplica y es importante saber que eso se hace a través del fútbol.
1: Bueno, se me fue la palabra, voy a preguntar una cuestión.
4: Llaneros va a ganar.
1: Nosotros vamos a estar oficialmente como emisora aliada.
4: Y hay actividad.
1: Exacto, vamos a jugar metegol. Unas cosas que tenemos de para hacer actividades deportivas, para recreación. Si hay posibilidad, si la hay, de que usted nos preste uno o dos jugadores ahí como para entrevistarlos, aunque sea un ratico ahí afuera.
4: Seguramente
1: lo esperamos.
4: Sí, pero los que no están convocados, porque
1: están
4: convocados,
1: están concentrados.
4: Están en el hotel sí, ellos desde anoche concentraron, ¿sí? Pero sí.
1: Sí,
3: ¿a qué hora va a ser eso?
1: Vamos a estar de 3 a 5. Entonces, sobre esa hora.
4: Carlitos coordinan quiénes
3: nosotros
4: tenemos.
1: Vamos, que están los de Olímpica afuera, hablemos con ellos. Sí, ¿cómo les va?
3: Nosotros tenemos prueba de sonido a las 3 en el estadio justo.
1: Ah, bueno, entonces allá afuera.
3: Vamos a hacer show de medio tiempo, es que eso va.
1: Sí. Si ya otra cosa, nos dejan entrar al estadio a hacer desde allá adentro, pues mejor. Pero vamos a estar en las afueras haciendo la previa.
4: Vamos a hacer por un protocolo de seguridad que tiene el estadio. No dejan ingresar a nadie previo al. Y no es llanero, sino es el protocolo que se tiene, por eso toca hacerlo afuera, pero lo mismo, igual si Adán y Nati, obviamente no nos van a chiviar porque hay mucha gente que no ha escuchado las 3 canciones, no vayan a cantar las canciones antes de, porque la mitad del tiempo la idea de él es que hoy la gente que va a ir al estadio va a tener un espectáculo bonito. Creo que el estadio, si no se llena, por lo menos va a estar un 90%, y es el mensaje a todo el país de decirle que acá vivimos en paz, que estamos solo a 84 kilómetros de Bogotá, que somos felices, que tenemos la mejor gastronomía del mundo.
1: Y a pasarla bueno en
4: una
1: paz.
4: Una emisora exitosísima, olímpica.
1: Se llama
3: Donaldo, y recordar que hoy le vamos a hacer un homenaje muy bonito al hincha número uno, que es Juancho Polo. Incluso hay un tema que le hice a Juancho Polo, especialmente, que hoy va a ser el lanzamiento y va a ser algo espectacular.
5: ¿Te me dices si es este?
1: ¡Vamos, campeón! No, ese ya lo puso.
5: Espéreme. La segunda.
6: ¡Llaneros Fútbol Club!
5: Desde el llano. Es que no están sin nombre, y pues ahí sí complicado. Y ese sería el.
6: ¡Vamos, llanero!
3: Ya se la envió.
6: Desde Villavicencio.
5: Ah, no lo había
3: enviado. Es que esa está en primicia.
4: Cántela acá.
3: La idea es que vayan al estadio.
4: Un pedacito. Porque que se le dan un pedacito.
1: Sí, gordo, hágale.
3: Ahí está.
1: ¿Cómo dice la de Juancho Polo?
3: Ya la mano.
1: No, pero a capela. Digámosla acá, pedazo.
5: Pedacito.
1: Y hoy lo espero en la parte de afuera y hacemos una notica bien chévere también, ¿no?
3: Vale, sí, nosotros, como te digo, o sea, vamos a estar en el tema de la prueba de sonido, pues lógicamente pues vamos a.
1: Pues, pero como nosotros vamos a estar afuera. Entonces, para que como dice, para que nos traigan de pronto un jugador de los que están convocados, pero pronto están en la banca o algo así, esperando el turno y si pueden jugar y no están pues tan ocupados, podamos entrevistarlos allá afuera.
3: Sí,
1: y así va a ser todos las fechas que juegue el de local. Lo mismo. Y si pueden llevar un jugador, y vamos a regalar boletas también de las que nos dieron para Olímpica, a jugarlos ahí metegol, que es un aparato que tenemos que se meten dos oyentes uno al frente del otro y tiene que meterle gol dentro de las piernas. Eso, vamos a jugar algo bien chévere. Bueno, muchas gracias por la visita. Vamos, a ustedes,
3: claro,
1: y los esperamos esta tarde en el Estadio Macal para que vean el partido de Llaneros.
3: Verdad,
1: yo diciéndole Macal, ole.
5: Rey Pelé.
1: Bello Horizonte.
5: Bello Horizonte.
1: Estadio Bello Horizonte. Acuérdenme que llama Bello Horizonte, que siempre se llama
5: Rey Pelé.
1: Bello Horizonte. Ya estaremos entonces en la tarde con Olímpica y Llaneros contra Millonarios. Y señores, los famosos de Millonarios. Hoy con los famosos Llaneros, porque todos tienen un pedazo y unas ganas de ganar y que gane el mejor, y especialmente el que tenga más hinchada en el calor, en el corazón. Y sabemos que queremos que Llaneros le gane a Millo. Ya le ganamos una vez en Bogotá.
4: Sí.
1: ¿Cierto? En el semestre pasado.
4: Estando ya bonito, 0 con gol de Mantilla.
1: Sí, y a Santa Fe, a los dos de Bogotá,
4: a Desafortunadamente el año, el primer partido de este semestre, en el minuto 83 perdimos 1-0, pero en el anterior allá mismo le habíamos ganado 1-0, que fue cuando comenzaron a decir, este Llaneros trae algo, y algo de lo que tú decías, que decían, ay, el pequeñito
1: sí, es,
4: también se puede, hoy ya enfrentar a Llaneros es enfrentar un muy buen.
1: Claro, sobre todo de que los pelados estén concentrados y animados y metidos en la película de lo que son y de lo que pueden ser, les va muy, muy bien. Prepárense, estará sonando esta canción hoy de fondo cuando estemos alentando a Llaneros contra Millonarios en el estadio Bello Horizonte.

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casi llega. Y como voy a estar de vacaciones, vamos a ponernos en modo sabrosura. ¿Cómo están, raza? Buenos días, buenos días, buenos días, buenos días, buenos días, buenos días, buenos días, buenos días, buenos días, buenos días. Bienvenidos, welcome to the jungle, hoy es jueves. Tengo noticias para ustedes. Lo primero, ya en instante voy a estar hablando con Andrés Cardona, que está en las calles, nos tiene una información muy importante. Lo segundo, voy a estar entregando pases para el Circo del Horror. Lo tercero, ya estamos casi listos, preparados para darle la bienvenida a los meses más parranderos del año.

0: además, oficialmente, ya tenemos una invitación previa que dice así, vea.
1: Desde septiembre, se siente que viene diciembre.
2: Y llega con el concierto de simulacro navideño.
0: ¡Déjelo ahí! Esta es una sorpresa que les tenemos para hoy, ¿no? Angelita, mi amor, ¿cómo estás? Buenos días.
3: Siempre llega diciembre.
0: ¿Qué pasó, pues, bebé?
3: Diciembre.
0: Ay. Tienes como ganas, ¿no? Cuénteme dónde se metió Olímpica. Hágame reporte, por favor. Olímpica se metió y me cuentan dónde. Si están en Ciudad Porfía, si nos acompañan en Acacías, en Guamal. Si están en Puerto López. ¿Dónde están escuchando Olímpica? A ver, vayan a enviarme reportes. Además, ¿quiénes me confirman que quieran ir al Circo del Horror? Ojo, esto es pase doble. Para que lleve al ganado. Bueno, las mujeres que tienen su ganado. Nosotros los hombres, el gremio de hombres, la Asociación de Hombres Juiciosos y Fieles de Villavicencio, tenemos ganado, pero el cielo.
3: Buenos días, Olímpica. Estamos aquí en Acacias, pero viví en Villa Marina. Y un saludo muy especial para mi madre, Berta González.
0: Vale.
3: Madre, te amo mucho y aquí escuchando Olímpica se metió.
0: Vale.
4: Buenos días, Olímpica.
0: ¿Qué más, mi amor?
4: Fiel sintonía desde el barrio San Antonio. Ay, yo quiero, sí, yo quiero boletas para el circo.
0: Mira, mamita.
5: Olímpica, Olímpica, buenos días. Yo quiero ir para el circo Olímpica.
0: ¿Dónde se metió Olímpica? Cuénteme.
4: Buenos días, Olímpica. Yo quiero ir al circo.
0: Marta nada más se ríe, picarona. Martica.
6: Muy buenos días, mi Cris. Saludándolo como todos los días, fiel oyente. Boleticas para el circo.
0: Un abrazo, mi vida. Escuchando, por supuesto, Olímpica Estéreo.
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0: ¿Dónde se metió Olímpica? ¿Dónde
8: buenos días, yo escucho Olímpica por aquí, escuchando Olímpica del barrio Monte Carlo Alto. Salvito. Olímpica se metió.
0: Venga, la gente que está en Monte Carlo, La Rochela. ¿Cómo están? Buenos días.
9: Cristian, estamos activos desde el Olimpia, amarillito.
0: Dímelo, mi papacho.
9: Estamos activos desde el WQ755. Vámonos para ese tipo del terror.
0: Papi, sin miedo al éxito, escuchando Olímpica. Aquí suena.

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2: Escuchando la emisora del primer lugar de sintonía, nos vamos a la calle para aquellos que están pensando hoy en estrenar celular. Andrés Cardona les tiene una información importante. ¿De qué se trata, caballero?
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3: Papi, con más fe que gordito haciendo dieta. Voy a dar nombres de los que ya ganaron boletilla, ya les llegó el correo, pero que todavía no han descargado. Y al no descargar, tienen plazo hasta mediodía para hacerlo. Si no, vamos a volver a entregarla. Alejandro Ramos, papá, váyase el correo y descargue, por favor. Ever Vaquero Castañeda. Ana Carolina Hernández Rivas. Dimas Cárdenas. Alison Hernández. Henry Giovanni Vaquero. Jessy de Jesús Durán. Andrés Mora. Luis Miguel Quimbayo Gaitán. Giovanna Díaz Herrera. José Antonio Gutiérrez. Daniel Esteban Cruz Bedoya y Yurani Cabezas. Estos oyentes que he mencionado ganaron boletillas para ir al partido hoy de Llaneros versus Millonarios. Entonces, váyanse por favor y descárguenos. Si a mediodía no lo descargan, automáticamente van a perder la boleta para asistir al partido, ¿vale? Mientras nos preparamos para lo que va a ser esta tarde de fútbol en la ciudad de Villavicencio, por favor, buen comportamiento. Como recomendación, no vayan a dar papaya por ahí, ¿no? No estoy diciendo que pase, pero podría pasar. Entonces, ojo, yo Mareno, escuchando Olímpica Estéreo, la emisora del primer lugar de sintonía, mi querida Ivonne, buen día.
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3: Mi amor, yo doy de pase doble. Todavía me quedan boleticas. Ya en instante vamos a estar eligiendo ganadores para asistir al Circo del Horror.

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1: Sírvase café doble, por favor. Ya son las 10 de la mañana con 44 minutos.
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2: Señores, ya son las 10 de la mañana, 48 minutos, 10:48 minutos. Hoy es jueves, ya estamos a 27 días del mes de agosto del 2026 y le tenemos una información importante.
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0: oiga, usted y yo bailando vallenato este fin de semana, tomándonos unos guaritos. Haga caso, papito, lo estoy cooperando.
1: Qué rico.

0: Yo no entiendo cómo es que hay sardinos que viven todo el día, cada fin de semana, de rumba, rumba.
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0: 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Y hablo de rumbas raras, ¿no? Ahorita farmeando aura. Otros por allá haciendo pases de TikTok. Papi, ¿no sabe lo que es una bailadita de vallenato así bien amacizado? En modo conquista, ¿no? Me llamo. Reportes de 1 al 321-514-1053. Vamos a hacer algo. Vamos a ver qué tan activos están a esta hora. Y voy simple. Tengo, a ver, ¿cuántas boletillas tengo para entregar? 1, 2, 3, 4, 5. Tengo 5 pases para entregar. Venga, por cierto, ayer los que ganaron, si alguien faltó por venir a reclamar, ya perdí, dice la canción, ¿no?

0: ya video confirmándome en el video que venga. Hola Chris, ¿cómo estás? Yo escucho Olímpica, yo estoy haciendo esto. Le doy de una pase doble para que asista al circo del terror. ¿Listo? No audio, video. Video. Ya me llegó uno, ya me llegó el primero. A ver, ¿qué dice por acá? Compadre. No, me envió el video, pero no me dijo qué. A ver, voy con...
1: 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Aquí en la casita haciendo aseo.
0: Eso me gusta.
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0: Yo veré, mi amor. Donde cambie ese radio, le corto servicio. Espere, mi vida, ahí le voy a enviar el emoticón de una. Véngase hoy mismo. ¡Hoy mismo! Ahí le envió el de ganaste. Véngase hoy mismo a reclamar su boletilla. Tiene que aparecer ahí en ese video. Bueno, acá ya me volvieron a reenviar, a ver.
2: En serio, acá trabajando.
0: Ok.
2: Trabajando fuertemente.
0: Está en la construcción. Bueno, ahí le voy a... Ahí le envío el ganaste. Listo. A los que le envío emoticón, los espero hoy mismo para que vengan a reclamar sus boletas, ¿vale? Olga, ¿cómo estás, mi amor?
3: Y Olímpica, Olímpica, mire aquí, haciendo aseíto aquí, vea, desde mi puesto de trabajo aquí, haciendo aseo aquí, escuchando la número uno, Olímpica, Olímpica, Olímpica, estéreo, que se metió.
0: Está como soy la pasando trapero a lo que marca. No sé. Amor, yo necesito registro foto, registro videográfico, ¿no? Que se vea en ese video, Olga. Voy a darte una oportunidad, tienes 10 segunditos. Ya, grábese. ¡Ey, Cris! Aquí estoy escuchando Olímpica. Video selfie que llaman, ¿no? Y le doy el pasecito. De una le envío. A ver, a ver. ¿Estamos o no estamos ready? ¿Quién quiere boletillas? Nos vamos para el circo del terror. Estoy esperando. Bueno, voy con Giovanna. A ver, Giovanna.
4: Hola, Olímpica. Yo colocándome los guantes para ya hacer el almuerzo.
0: Ok. A los que envío emoticón. Eso me gusta. ¿Qué más, reina? ¿Cómo vas? A ver, ¿qué me trajo por allá? Una citación. Oh, con una demanda de alimentos por ahí. No me haga eso. ¿A quién busca? A Mateus. A Mateus le trajeron una demanda de alimento, compadre. No, mentira, ya voy. Señores, sigo enviando porque voy a entregar boletillas para el circo del terror con Olímpica.

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2: Escuchando la emisora del primer lugar de sintonía en el jueves. 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
2: Ahí está por la invitación para que no se lo pierda. Ya casi llega. Ya lo dijo Giovanni Ayala. Nos murió el amor, bebé. Nos cogió septiembre, pero con ganas de desordenarnos, carajo.

0: murió el amor. Giovanni Ayala. ¿Se imagina, Andrés, que uno todo enamorado
1: murió?
0: Vaya, claro, y le saque un celular a cuotas y lo dejen uno a la segunda cuota.
2: Y a los 15 días ya le digan a uno, no eres yo, soy tú.
0: Ay, papi, qué dolor. Lo bueno es que se puede sacar a cuotas y sale muy, muy económico. Pero por otro lado, ay, qué dolor del alma cuando se acaba el amor. Pero bueno, señor, cuéntenos, ¿cómo va todo?
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1: Sirva un cafecito y dígalo cantando, caballero, porque ya son las 11 de la mañana y 45 minutos.

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0: sitios, buscando ayuda para sanarse de esa brujería, para recuperar a su pareja, para traer la prosperidad, para sacar a su familiar de los vicios. Problema que usted me traiga es problema que yo le resuelvo, problema que yo le soluciono. Saque un tiempito para usted misma, para usted mismo. No siga viviendo esos problemas, no siga siendo el burlesco de todo el mundo, de que lo vean fracasado, de que lo vean triste, aburrido, llevado por el trago, por los vicios, que no puede conseguir a alguien que realmente le brinde un amor, un cariño, alejado de todo el mundo, viviendo la tristeza, la soledad, sin plata, sin salud. Póngame a trabajar, familia, conózcame, para que se dé cuenta qué es lo que yo real y verdaderamente sé hacer. Problema que usted me traiga es problema que yo le soluciono, familia. En su finca, en su negocio, en su casa, en su hogar, en su trabajo. Que usted de buen corazón prestó una plata y perdió la amistad, perdió el dinero.
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Aquí están los vallenatos de oro, Villavicencio, Media Colombia. Buenas tardes, ¿cómo están? Saluditos. Hola, Colombia entera y toda la bolita del mundo mundial. Bienvenidos a los vallenatos de oro.

0: gallina, tú de oro. Siempre en el primer lugar, por encima de todas, Olímpica, 12:06. Bienvenidos a lo mejor del vallenato. De 12 a 12 en Olímpica Estéreo. Yo escucho Olímpica, la dirección y programaciones del viejo Matius. Aquí estoy yo.
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0: Señor.
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0: Ah, eso sí, soy tu voz olímpica y te acompaño en esta gozadera del jueves con Olímpica Estéreo, con lo mejor del vallenato. Yo escucho Olímpica, vallenatos de oro.
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0: Échame Kelemi, mi amor. No, no me de. Ay, cacique, cuidado, una vaina, cacique. Se llama Necesito tu amor, es del Pitufo Balbuena. La canta el cacique y qué linda le quedó. 12:14, los que van llegando, buenas tardes. Bienvenidos a lo mejor del vallenato, se llama Vallenatos de Oro. En un ratico les entrego el duelo vallenato que siempre cada fin de semana es de ese sabroso, a veces nueva ola. Muchas veces vallenato sabroso con sabor a fin de semana. Además que ya viene, ya se siente el olor a septiembre con Olímpica.
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0: ¡Felices! ¡Aguántalo! ¡Téngalo ahí! ¡Para! Yo escucho Olímpica 12:15. La emisora que se metió, la dueña de la sintonía Olímpica Estéreo. Entonces viene vallenato de Luis Miguel Fuentes, el gran Alfredo Gutiérrez, música de Felipe Peláez, los gigantes del vallenato, Marcos Díaz, Jesús Manuel y más. Yo me invento el duelo para ustedes. Me van reportando la sintonía mientras tanto a través del 321-514-1053, el WhatsApp de Olímpica Estéreo.

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0: de 12:30 en tu radio en Olímpica. Yo escucho Olímpica. Entonces es momento para entregarles Duelo Vallenato. Un duelo llega a ustedes gracias a la sintonía de los oyentes que dicen yo escucho Olímpica Estadio, la emisora que se metió Olímpica. 321-514-1053, el WhatsApp de Olímpica. Van a participar. Ustedes me dan el nombre del ganador en nota de voz a través del 321-514-1053. Yo escucho Olímpica. ¡Vamos allá!
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0: Es jueves, es jueves de Vallenato Nueva Ola. Se enfrentan Silvestre Dangón, se enfrenta Felipe Pipe Peláez, el príncipe del sentimiento, y el cuco del vallenato. Y ustedes van a decidir donde quiera que se encuentren, en la casa, en el negocio, en el trabajo, en la oficina, en la empresa, a través del 321-514-1053. Yo escucho Olímpica. Hola, mi querida Jacqueline Perdomo, con las buenas tardes, bienvenidísima a mi corazón. La gran negra, negra, negra, escuchando Olímpica Estadio. Jenny Zambrano dice, hola, Freddy, sintonía con mi hermana Betty. En el carro, escuchando Olímpica. Las dos canciones son las siguientes. Arranca Silvestre Dangón. Para el despecho, el licor. Y para la locura y el desorden, Freddy Luna, el costeño sabrosón al aire, en Olímpica.
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0: Se llama Así no sirve. Ya estoy cansado, mamado de eso, que pongas una amiguita que lleve esta respuesta, que traiga esto. No.
3: Y me va a presentarme en tu casa.
0: Así no sirve, Maybe.

0: del otro lado del ring estaba Felipe Pipe Peláez. Se llama Te Amo y Te Amo. I love you, my baby. 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
1: De Álvaro y Corán Brito. De mi linda Guajira.
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0: Van votando al 321-514-1053, el WhatsApp de Olímpica. Yo escucho Olímpica Estéreo, la emisora que se metió.
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0: Solo por Olímpica tienes una cita conmigo lunes a jueves, se llama Vallenatos de Oro, está de 12 a 2 con Olímpica, y los domingos que hago especiales de 12 a 1 en la Rocola Olímpica. Yo escucho Olímpica Estéreo, la emisora que se metió. Voy con oyentes. Gracias a todos por la sintonía total que tiene Olímpica Estéreo. Feliz almuerzo, buen provecho escuchando Olímpica Estéreo. Yo escucho Olímpica. Hola, buenas tardes.
4: Yo escucho Olímpica, la número uno Olímpica.
0: Sí, la número uno, esa es. Si a ustedes le preguntan cuál es la número uno, usted dice la número uno Olímpica. Yo escucho Olímpica, hola.
4: Buenas tardes, José.
0: Buenas tardes.
4: Sabrosón. Silvestre Angón, Silvestre Angón.
0: El cuco, Silvestre. Dale, suba. Suba porque va. Yo escucho Olímpica.
5: Prediluna, Prediluna.
0: Señor.
5: La segunda.
0: Dele, mi hermanito. Yo escucho Olímpica. Buenas.
6: Buenas tardes, Olímpica. Uh-huh. Silvestre.
0: Silvestre. Dale, mi corazón de Belón. Yo escucho Olímpica. Buenas.
7: Olímpica, no. Coste. La señor, uno.
0: La uno. Dale, ¿verdad? Mi hermano.
8: Costeñito sabroso.
0: Dígame.
8: Mía, Felipe Pipe Peláez.
0: Felipe Pipe Peláez. Listo, mi corazón de Belón. Yo escucho Olímpica. Buenas.
9: Escucho Olímpica. ¿Quién por fin me puede colocar a mi nombre ahora? Gracias.
0: Bueno, yo escucho Olímpica. Hola, Freddy. Quiero escucharte, mi saludo a la gran Luisa Arias. Yo escucho Olímpica, ¿qué me dice mi corazón?
10: Hola, Freddy,
0: hola.
10: La dos.
0: Ay, no, aquí vamos con la uno, ¿y entonces?
10: Pipe Peláez.
0: Pipe, no, aquí vamos con Silvestre, ¿y entonces? ¿O es gallo o es gallina? Porque ajá, y entonces. Buenas.
11: Silvestre.
0: Silvestre Angón, ok. Yo escucho Olímpica Estéreo, la emisora que se metió, la dueña de la sintonía, el viejo Charlie. ¿Qué dice?
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0: Cántala.
12: Lado el Felipe Peláez, chuchi, chuchi.
0: Ay, chuchi. No, esta vaina está reñida. Vamos a ver a Sandra Pestana, que está hoy de cumpleaños. Y pues vamos a darle el honor de que ella escoja la canción y que la agarre como el regalo de cumpleaños. Vamos a ver qué dice. Yo escucho Olímpica Estéreo.
11: Freddy Luna.
0: Dime, Freddy.
11: Voy por la uno.
0: La uno.
11: La número uno, Olímpica.
0: Listo, mi corazón. Es tu regalo de cumpleaños de mi parte, el costeño sabrosón. Ahí te va, pues.

0: de qué? El gran Marcos Díaz. Mi bendito vallenato. Vallenato de ayer, vallenato de hoy, vallenato de siempre. Suena en Olímpica Estéreo. Y ustedes me van reportando la sintonía. ¿Cómo estuvo su almuerzo? ¿Ya cayó? ¿No ha caído? Esperando el segundo golpe del día. El alpiste. Con Olímpica Estéreo. 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
0: Emisora que se metió, suena lo mejor del vallenato 12 a 2. Se llama Vallenatos de Oro. Había una magia ahí de una nubecita y ahora brilla el sol y ahí va la vaina. Así va el jueves en Villavicencio, la linda Puerta del Llano. La que suena y te acompaña es Olímpica Estéreo. Saluditos a los que andan a través de www.olimpicaestereo.com.co. A los que andan a través de la app Olímpica, buenas tardes, buenos días, buenas noches. Según su zona horaria, están conectados y diciendo: yo escucho Olímpica Estéreo. Yo escucho los vallenatos.

ya no hay ese nombre, ¿no? Si habrá alguna Ingrid en las oyentes del WhatsApp, no creo. Ya no hay Ingrid. Si hay una Ingrid, no creo.

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0: la decisión vallenata. Edith Escobar, conocido como el Canario. Se llama No pude quitarte las espinas. Clásico de clásicos en el vallenato romántico. En el vallenato lírico. Yo escucho Olímpica, 1:16 en Vallenatos de Oro.
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0: Lo mejor del vallenato está aquí, se llama Vallenatos de Oro. Por acá me reporta la sintonía mi querida Ingrid. Me dice, sí, Freddy, aquí estoy y soy olimpiquista. Ingrid Tatiana Pérez en la sintonía, escuchando Olímpica Estéreo. Saludo para ti, un abrazo. Yo escucho Olímpica, Marixa González. Dice, yo escucho Olímpica Estéreo. A los oyentes que andan en la sintonía, reportándoles al 321-514-1053. Agradeciéndoles también por esa sintonía buena, sabrosa que tienen hasta ahora. En el día jueves, yo escucho Olímpica Estéreo, la emisora que se metió. Hoy juega nuestro querido Llaneros. Vamos a estar en un ratico en el estadio, luego de las 3 de la tarde. Pendientes ahí para que nos acompañen, comparten con nosotros. Se la pasen bien full, bien elegante, con Olímpica Estéreo. 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Olímpica Estéreo. ¿Cómo vamos?
3: A ver, bueno, sonó Cuando Vuelvas, Los Inquietos, ¿Hace Cuánto No Suena Más o Menos? A ver, no he visto ni una, así que yo creo que me da tiempo aquí. Vamos a darle replay y voy a buscarme un Diablitos del vallenato.
0: Los Diablitos, ¿qué les encantaría por ahí? ¿Qué se les antoja de Los Diablitos? A ver, vamos a ver, yo les digo nombres y ustedes me dicen. Con Olímpica Estéreo, la emisora que se metió. Yo escucho Olímpica. Bueno, nombres.
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0: ¿Hasta cuándo, señor? Recuerdos de un amor. Bueno, ya se sonó esa semana.
3: Que vuelva a decirme a que...
0: O Camino al Cielo. Vamos a poner Camino al Cielo, ¿sí o qué? Me gusta Camino al Cielo. Les gusta también Camino al Cielo, ¿no? ¿Cuántos de hoy dicen que sí? ¿Camino al Cielo? Sí, me quedo con esas 5, 4, rapidito, 3, 2, 1.

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1: 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Una con 30 minutos en Olímpica Estadio. Luego de las 2 de la tarde voy con las tardes ganadoras de Olímpica. Estaré un rato compartiendo con ustedes la zona del estadio antes del partido de hoy de nuestro querido Llaneros contra Millonarios. Ahí estaremos compartiendo con los oyentes que se acerquen. En la tarde de hoy, jueves, con Olímpica Estadio. 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Viene por ahí Los Inquietos, Iván Villazón, Silvestre Dangón, Otto, Sergio y más en la programación de los Vallenatos del Mediodía.

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1: El Sentimiento Vallenato está aquí, 12 a 12, se llama Vallenatos de Oro de Olímpica. Yo escucho Olímpica, la emisora que se metió. Turno para el Cuco Silvestre Dangón. De corte romántico se llama esa mujer. 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
1: 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Una de Olímpica, 52 minutos, una 52. 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

nueva y está muy, muy buena. Espero que la recarguen mucho a través del 321-514-1053. Se llama Te Entiendo, es el remix. Aquí está Faye, está Maluma Baby y Maisa. 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Con esto abrimos las tardes ganadoras de Olímpica Estéreo en el Juernes.

Olímpica Estéreo. En el jueves, yo escucho Olímpica Jueves. Dejando todo listo, vamos rumbo al estadio en un ratico, pendientes ahí en la sintonía. Para que sepan cómo va a ser la movida, dónde van a llegar, qué vamos a hacer. Se van a conectar a través de los 105.3 de FM de Olímpica Estéreo y también a través de nuestras redes sociales. Olímpica Estéreo Villavo, nuestro fanpage. Olímpica.Villavo, nuestro TikTok. Y arroba Olímpica Villavo, nuestro Instagram oficial. Saludos a todos, buena tarde, aquí estoy contigo.

0: Voy contigo. Esta gozadera que se llama Las Artes Ganadoras de Olímpica Estéreo. 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

Se llama Vestirte de Amor, el gran Felipe Pipe Peláez, el príncipe del sentimiento. Yo escucho Olímpica. Conectarse también a través de redes sociales, estar pendientes ahí en la sintonía, a través de www.olimpicastereo.com.co, la señal en internet, a través de las redes sociales, olimpica.villavo, nuestro TikTok, @olimpicavillavo, nuestro Instagram. Hoy anda de cumpleaños Servando, el otro se llama Florentino, ellos son los hermanos Primera. Y esta salsita sabrosa se llama Una Fan Enamorada. Yo escucho Olimpica.

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Costeño, trasladamos a Andrés Cardona al estadio. Estaremos desde el estadio entregando algunas boletas para el partido hoy de Llaneros contra Millonarios y jugando el metegol Olímpica. Entonces, pendientes de eso con Olímpica Estéreo para que se te vayan para el estadio ya. Allá va a estar el equipo de Olímpica originando por redes sociales y también a través de los 105.3 FM. Entonces, a ganar, a jugar en la previa del partido de Llaneros contra Millos. Así que pilas, pues, porque esto se pone bueno. Ya nos veremos cada vez que juegue nuestro glorioso equipo de la Media Colombia contra el equipo que se venga. Los esperamos. La hinchada hoy a llenar el estadio. Olímpica Exterior te acompaña.

0: Los que van para el estadio, pulgar arriba, los que se ganaron boletas con Olímpica Estéreo, los que están abonados o los que ya compraron su boleta para estar en el partido entre Llaneros y Millonarios. Y quien quiera boletas, estamos en la parte de afuera del estadio, está Andrés Cardona, está el Costeñito para hacer dinámicas con ustedes fuera del estadio en la previa olímpica.
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0: Te lo da Olímpica a las 2:47, escucho Olímpica en el jueves.

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0: Se llama Tiempos Difíciles, güey. Edwin Luna. Y voy con Freddy Luna. Y Andrés Cardona, que están en el estadio, en la parte de afuera. ¿Cómo va, muchachos?
1: Bien, muy bien, viejo Matius. Esto ya comienza a llenarse, la gente comienza a llegar. Es el blanco el que predomina, por supuesto, de nuestro querido Llaneros. El encanto de las mujeres de Llaneras y de todas las edades, personas que vienen en familia. Veo chiquitines, veo señores ya, algunos que tienen la fría en la mano, por supuesto. Hoy es jueves, el sol que nos acompaña en este clima espectacular aquí en el Estadio Bello Horizonte. Estamos acá en las afueras, ya tenemos todo montado para jugar Metegol. Vamos a tener también unos tiros penaltis con la gente de Planeta Juegos para que ganen sus entradas con Olímpica Estéreo, viejo Matius.
0: ¡Ay, se ve! Oiga, ¿cómo no hay ningún jugador de Llaneros todavía ahí, por ahí?
1: No, señor, todavía no han llegado.
0: Bueno, depende de los que vayan a jugar, de los que estén en la banquita. De pronto, pues, o sea, que pues, son 22 jugadores. Creo que con la gente de Llaneros quedamos en que pronto hablamos con ellos, a ver cómo está el ambiente, cómo anda la cuestión.
1: Sí, claro. Igual ahorita hace poco se nos acercó uno de los representantes de la hinchada y nos dijo, sí, señor, lo que necesiten, aquí estoy, la orden. En cuanto lleguen los jugadores, les informamos para que se acerquen acá y poder divertirse con nosotros.
0: ¿Cómo está la zona afuera?
1: Oyentes de Olímpica Estéreo.
0: ¿Cómo está la zona afuera? ¿Cordonada? ¿Ya están los de tránsito, la policía?
1: Sí, ya se cerró completamente, ya está cerrado el ingreso acá al estadio como tal, los sectores de las avenidas y demás. Como le digo, reina el blanco y el negro, que es el color de tanto de visita como de local de nuestro querido Llaneros, y también el azul y el blanco que también tiene el Millonarios, que hace la visita hoy con un sol bello.
0: Oiga,
1: aquí
0: bonito
1: en el estadio Bello Horizonte. Me acompaña mi querido Andrés Cardona. Bueno, Andrés, nosotros acá jugando
0: Andrés, hincha de Millos,
1: local con Olímpica Estéreo.
2: Pues Freddy, ya todo está listo. A las 4 de la tarde se estarán abriendo las puertas para el partido de una fecha más del fútbol profesional colombiano. Llaneros estará enfrentando a Medellín. Pues Millonarios. Ya están los hinchas de Millonarios esperando a que abran las puertas a las 4 de la tarde. Se siente ya el ambiente, se puede decir que festivo, de este gran partido que se va a jugar aquí en el Estadio Bello Horizonte Rey Pelé. Aquí está Olímpica Estéreo, traemos diferentes juegos para acompañar a los diferentes hinchas, tanto a los de Llaneros como a los de Millonarios, que están con nosotros, que van a estar participando. Tenemos aquí el Metegol, tenemos también...
0: Está el Metegol, están unos elementos con los amigos de Rani Juegos que están allá. Entonces la gente que está escuchando Olímpica Estéreo puede irse para el estadio, quienes tienen sus boletas que se ganaron, quienes compraron su boleta, ya deben estar pues alistándose para el partido hoy. Hay seguridad, hay Policía Nacional, la hinchada de Millonarios pues muy respetuosa, me imagino, y con la ciudad, por favor. Y habrá boletas de Olímpica Estéreo con los que jueguen el Metegol, ahí en la parte de afuera del Metegol. Conéctense rápidamente, yo creo que vamos a hacer por TikTok, está muy, muy movido el TikTok, que habitualmente hace el costeño en la tarde en la cabina, pues lo hacemos desde allá. Entonces con Andrés Cardona, que nos acompaña, por supuesto, y en la narración, el costeño sabrosón, hoy con Llaneros, que juega contra Millonarios. Allá vayan, jueguen Metegol Olímpica y gánense las boletas digitales que les entrega Olímpica Estéreo, porque somos
3: el campeón.
0: Llanero
3: yo.
0: Esa es Olímpica Estéreo, que suena. Aquí están las musas del vallenato. Algo romántico. Como cantan de bonito las mujeres vallenato. Vuelve conmigo, señalas de canción a las 3:10 de la tarde con Olímpica Estéreo. Mateo.

Los barrios, pulgar arriba, los que están escuchando la emisora. A ver, pulgar arriba, pulgar arriba, pulgar arriba, pulgar arriba, pulgar arriba, pulgar arriba. En el WhatsApp de la emisora, ahí me mandan el pulgar arriba. Y quienes vayan al estadio, ahí está el equipo de Olímpica Estéreo entregando boletas y jugando metegol. El que gane, pues le dan su boleta y entra ahí mismo al estadio porque el partido.

0: vallenato mueve fibras. Saludo para Novia Gudelo, mandó pulgar arriba. Diana María Santos también mandó pulgar arriba. Ana, no recuerdo el apellido. José Ramírez mandó pulgar arriba, qué bueno. Más pulgares arriba en el WhatsApp de la emisora 321-514-1053. Los están en sintonía de Olímpica Estéreo. A ver, pulgar arriba en la tarde, pulgar arriba. 325. Y volvemos donde está el costeño Cerrazón y Andrés Cardona presentándonos la previa del partido Llaneros contra Millonarios. Costeño Andrés.
1: Pues Mateus, cada vez más van llegando los hinchas, los diferentes hinchas de Llaneros. Ya por aquí vimos a como la barra oficial de Llaneros que ya está haciendo a la espera que a las 4 de la tarde abran las puertas del estadio Bello Horizonte Rey Pelé. Los de Millonarios también andan por aquí ya rondando, están refrescándose. Dicen que está haciendo mucho calor y eso que hoy está haciendo como más o menos el sol escondidito. Pero bueno, ellos están ya prestos para también estar en el estadio, para ingresar, para estar con los diferentes equipos que ya se están preparando, porque a las 6:10 de la tarde estará dando el pitido inicial de este partido entre Llaneros y Millonarios. Hoy en el estadio Bello Horizonte Rey Pelé, Olímpica Estéreo está con su carpa, está con sus juegos, está con el metegol, están con las diferentes actividades de Planeta Juegos, que está con nosotros acompañándonos en esta bonita actividad con los diferentes hinchas de Llaneros y de Millonarios.
2: Sí, esto se pone interesante. Ya llegó también la seguridad, está la Policía Nacional, están armándose algunas carpas de los que vienen a vender sus productos, viejo Matius, a los que vienen ya rumbo hacia el estadio, ahí escuchando Olímpica a través de los 105.3 FM en la buseta o en el taxi que vienen sintonizados con Olímpica. Ya algunos otros que se han acercado a saludarnos, pero algunos que teníamos Costeño, boletas o entradas pendientes porque vamos a estar sorteando. Sí.
0: Hablemos con la gente que está por ahí. ¿Quién está por ahí cerquita, hincha de cualquier equipo? Preguntemos. Y cuando estén jugando el metegol me avisan para enlazarme de una, ¿listo?
2: Listo.
0: Para ver quién gana. ¿Quién está por ahí? ¿Quién está por ahí?
2: Bueno, si vemos hacia mi
0: hombres hinchas o mujeres hinchas.
2: Izquierda están los hinchas del Millonarios.
0: Pero
2: hacia la mano derecha van llegando algunos de Llaneros con la familia. Hace poco compartía por acá, lo preguntaron. ¡Ey, el viejo Matios! Yo, está en cabina, mi hermano.
0: Está calentando.
2: Entonces tenemos por acá muchos hinchas que se van acercando a compartir esta tarde sabrosa porque ya el sol se fue. Téngame aquí, mi querido Andrés, mientras busco hinchas para compartir con los oyentes.
1: Es que van pasando por aquí, van también los hinchas de Llaneros. Bueno, por aquí un hincha de qué equipo?
3: De Llaneros, papá, de Llaneros.
1: Y ya ganó boleta.
3: Ya, gracias a Dios, sí, me gané la boletica.
1: Aquí con Olímpica Estéreo, ¿cierto?
3: Olímpica Estéreo, la número uno, sí, señor.
1: También aquí vamos esperando que pasen los diferentes hinchas, van pasando los hinchas de Millonarios, de Llaneros también, que están ya iniciando lo que es esta previa del partido, y ya también vamos a entregar boletas, Mateus, vamos a entregarles a nuestros oyentes, a los hinchas de Llaneros, a los hinchas de Millonarios que van pasando en este momento, aquí donde está el stand futbolero de Olímpica Estéreo, para entregar boletas, vamos a hacer diferentes actividades, vamos a jugar con ellos, y van a ganar con Olímpica Estéreo 105.3, estas actividades que vamos a estar haciendo a lo largo de este semestre cuando el equipo Llanero se enfrente a los equipos que son grandes en nuestro país. Próximamente estarán América de Cali, estará el Deportivo Cali, estará también el Junior de Barranquilla, Nacional. También vendrá el América de Cali, Atlético Nacional, y ahí estará esta carpa futbolera de Olímpica Estéreo 105.3 para acompañar a todos los hinchas que vienen a disfrutar del fútbol en paz aquí en Villavicencio con Llaneros y los diferentes equipos que vienen aquí al Bello Horizonte Rey Pelé.
0: Ahí estaremos en cada uno de estos compromisos, en la previa olímpica en horas de la tarde, va a haber unos partidos el fin de semana, algo hacemos, ya estaremos señores y señores con Olímpica Estéreo. Esta canción la canta Jessy Uribe, la canta Paola Jara, le ha metido como 20 cachetadas en concierto, porque hace parte del show en Tarima cuando ellos cantan esta canción Infidelidad. Oiga.

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el pana. Este man es un bacana de María. Muy buena gente, muy querido, André Río Bueno. Y estará con nosotros en el concierto del simulacro navideño que haremos muy pronto, el 24 de septiembre, en el Tenampa. Un saludo para la gente del Tenampa. Escuchando Olímpica Estéreo, cantando este y otros éxitos, por supuesto, este pupilo de el fallecido Jackson Jiménez, dejándole una herencia musical muy buena. André Río Bueno, Lástima por tu mamá, se llama esta nueva canción. Estará también Banda Parranda haciendo la música de diciembre, Los Caballeros de la Carranga, y Yo Me Llamo Diomedes Díaz con el viejo David Pacheco, que está presentándose en el canal Caracol. Una gran banda de artistas para el simulacro navideño que se nos viene artísticamente el próximo 24 de septiembre en el Tenampa. Ya hemos hecho varios eventos ya, ¿no? ¡Suena vallenato! ¡Oh!

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1: Lo tomo escuchando Olímpica Estéreo en esta tarde de jueves a las 3:43. Olímpica se metió 3:43.
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0: Señores, a las 3:52 de este jueves, yo escuchando Olímpica Estéreo, información con la gobernación del Meta en Olímpica.
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2: Un total de 1.800 estudiantes del Meta han recibido apoyo a través del Fondo de Educación Superior de la Gobernación del Meta, que durante la actual administración ha destinado más de 8.000 millones a través de 13 convenios. Esta estrategia financia por primera vez programas de educación para el trabajo y el ciclo complementario de las escuelas normalistas, abriendo nuevas oportunidades para los metenses. La gobernación del Meta asignó 495 subsidios de 39 millones cada uno para facilitar la compra de vivienda nueva y aún quedan 305 apoyos disponibles. Linda Guzmán, secretaria de Vivienda del Meta, habló de los requisitos para postularse.
3: ¿Qué deben tener? No tener vivienda, nunca haber recibido un subsidio de vivienda, tener mínimo 5 años residiendo en Villavicencio, no ganar más de 4 salarios mínimos mensuales legales vigentes entre todo el núcleo familiar. ¿Por qué hablamos entre todos? Porque una mamá que se gane el mínimo, otro hijo que se gane el mínimo, son 4 o 5 millones de pesos. A ellos dos, el banco les hace el crédito. Entonces, tenemos la capacidad financiera para apalancar el crédito.
2: Las familias interesadas podrán postularse hasta el 15 de diciembre de 2026, siempre que cumplan los requisitos establecidos. El proceso se realiza a través de vivienda.meta.gov.co. La gobernación del Meta, en articulación con el Ministerio TIC, avanza en la instalación de Internet de alta velocidad en 180 instituciones educativas rurales de 19 municipios, una estrategia que transformará el acceso a la educación, la tecnología y el conocimiento para miles de estudiantes y docentes del departamento.
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0: Además, esta música de fondo identifica a quién, a los que estamos hoy ayudando con energía positiva. Ellos son llaneros. A ellos ya les ganamos en Bogotá, los de Millonarios. Le podemos estar ganando acá. ¿Por qué no? Estamos de locales. Está haciendo un calorcito rico, sabroso. Y la hinchada pues está enérgica hoy. Y se ganaron algunas boletas con Olímpica Estéreo y otras, los que han comprado, los que están abonados. Y estamos en la parte de afuera haciendo la previa con Andrés Cardona y el amigo costeño Sabrosón en redes sociales y también a través de los 105.3 FM y los que nos escuchan en la app Olímpica en el celular. Costeño, Andrés.
1: Vamos a ver.
0: Oiga. Ahí están jugando metegol. Y se están ganando boletas para entrar al partido ahorita a las 6. Se acercan al estadio en la parte de afuera del Bello Horizonte. Van y buscan al equipo de Olímpica Estéreo. Ahí están jugando metegol. Y de acuerdo como expongan ellos, que al primer gol que metan o el 2-1 o el primero que en determinado tiempo, pues se les entrega boletas digitales rápidamente de una para que vayan al partido esta noche. Listo. Son boletas digitales. No es que estemos repartiendo ahí en el Bello Horizonte afuera. Tome una boleta, tome esa boleta. No. Hay una cantidad de boletas destinadas para hacer dinámicas con la emisora al aire o en las previas allá afuera del estadio Bello Horizonte. Y eso es lo que estamos haciendo precisamente. Para que usted se gane sus boletas, se divierta un ratico con Olímpica, nos acompañe en las redes sociales, Olímpica Villavo en Instagram, Olímpica.villavo en TikTok. Ahí estamos.

0: Olímpica.villavo y pues nos acompañe y hagamos una previa bien chévere. Todas las veces que estemos de locales la vamos a hacer. ¿Listo? Quienes estén por allá, mándenme fotos al WhatsApp de la emisora. Al Olympic WhatsApp, de cómo la están pasando por allá. ¿Listo? El WhatsApp de la emisora olímpica Villavicencio es 321-514-1053. 321-514-1053. El mío, no mi WhatsApp. Mi Instagram, Olímpica Villavo. Igualmente por el Instagram se puede chatear y hacer amigos, ¿no? Olímpica Villavo y el mío es Mateus Radio. Mateus Radio en Instagram. Ahí me pueden encontrar tranquilamente. Mateus Radio en Instagram. A las 4:10. Ahí suena de fondo el costeño animando el partidito.
1: Sí, señor.
0: ¿Usted qué está haciendo, papi? ¿Cómo va la cosa, papi?
1: Pues está la gente contenta, está feliz en Mateus. La gente ganando boletas para ingresar a ver el partido entre Millonarios y Llaneros. Está jugando al Metegol. Van 12 de los participantes y el primero que meta 3 goles se gana la boleta de Llaneros. Y el otro, donde estamos como el cobro de penales, hay 4 orificios en los cuales hay que meter y tienen puntos. El primero que haga de 3 tiros 100 puntos, pues se lleva también boletas para participar, para estar aquí con nosotros, para ingresar al Estadio Bello Horizonte. Y así que estamos con nuestros oyentes, están felices, contentos, todos van reuniéndose, ya se abrieron las puertas del estadio, ya están ingresando todos los diferentes hinchas, así que aquí estamos, Mateus, con todos nuestros oyentes, los que están participando por boletas y están aquí en esta carpa futbolera que tiene Olímpica Estéreo.
0: Eso es, ahí estamos con Llaneros. Oye, Maluma, papi, tu recuerdo se llama Exo, las 4:11. Mateus acompaña en esta previa del partido Llaneros Millonarios con Olímpica Estéreo.

dice mi tío. Ese tío se llama Jonales Castaño, el Olímpico Exterio. El guaro es alimento. ¿Será? Ustedes supieran, ¿eh, María? Volvemos en instantes al estadio Bello Horizonte desde afuera en la previa olímpica del partido Llaneros y Millonarios. Hoy en un partido que podemos ganar, si se puede.

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1: Pérez canta vallenato, se llama esto y suena más o menos así como...

0: es Olímpica. Ahí está Rafa Pérez en Olímpica. El siguiente mensaje tiene que ver con Andrés Cardona y el costeño Sabrosón, que están haciendo el metegol en la previa olímpica. ¿Qué nos cuentan? ¿Cómo está el estadio en la parte de afuera, muchachos? ¿Cómo anda el ambiente? ¿Ya hicieron alguna transmisión por redes sociales? ¿Cómo anda todo por allá antes del partido entre Llaneros y Millos?
1: Pues ya hicimos en nuestra transmisión en TikTok, Mateos, más de 150 personas simultáneas conectadas a la vez, y les íbamos mostrando las diferentes actividades que íbamos haciendo aquí con el metegol, con el penalti Olímpica. Nuestros oyentes que ganaron boletas, ya todo el mundo está haciendo las respectivas filas en oriental, en occidental y en norte y en sur, porque ya están abiertas las puertas del estadio Bello Horizonte Rey Pelé, ya todos están ingresando.
2: Los que ganaron de diferentes edades, ganaron mujeres, había niños, habían señores, viejo Matius, todos participaron, la alegría es total. Tenemos invitado por acá desde Bogotá, mi estimado, con las buenas tardes, ¿su nombre?
3: Buenas tardes, Carlos Pineda.
2: Don Carlos, ¿primera vez en Villavicencio?
3: Sí, sí, señor.
2: ¿Qué tal se vive la previa a esta hora?
3: Muy, muy chévere todo, muy, muy bonito, muy bien organizado.
2: Don Carlos, hincha de Millonarios, ¿resultado para hoy?
3: 2-0.
2: 2-0 con Millonarios. Bueno, mucha suerte, yo.
3: Sí, muchas gracias.
2: Listo, gracias por visitar Villavicencio. Y por acá tenemos nuestro invitado de Llaneros Fútbol Club. Mi estimado, con las buenas tardes, ¿su nombre?
4: Buenas tardes, mi nombre es Nelber Barreto.
2: Don Nelber, contento, feliz, a la espera de que se dé un buen encuentro. Estábamos hablando acá, extra micrófono, Bio Matius. Él está contento, está con el pálpito. Dice que si el técnico pone los que debe ser, se gana hoy, ¿no, Nelber?
4: Claro, es que el técnico no le gusta jugar con un 10.
2: Okay.
4: Eso es lo que hace falta en Llaneros. Cuando no está un 10, Chocolo, el equipo se ve un poco desdibujado. Pero cuando lo mete, ya el equipo se ve con mejor manejo de balón.
2: ¿Su marcador para hoy, Nelber?
4: Yo creo que el marcador puede estar un 2-1 a favor de Llaneros.
2: Listo, nos ubican, yo creo que seguimos segundo, ¿no?
4: Sí, claro, es el deseo, ¿no? Vamos bien, se está jugando bien, pero este es un encuentro donde se puede medir con el termómetro cómo está Llanero.
2: Listo, muchas gracias.
4: Bueno, con mucho gusto, saludos a todos los de Olímpica Estéreo.
2: Bueno, muchas gracias, bueno. Ahí están, viejo Matius, contentos los oyentes viviendo este pálpito entre el partido de Millonarios y Llaneros.
0: El termómetro que está caliente es el de la ciudad, calentando. Uy,
2: sí. Sí, la gente aquí se le ve con todo, viejo, ¿sí? Matius, algunos con sombreros, otros con sombreros, algunos con pañuelos, compartiendo por acá. Mi señora, ¿cómo me le va? Con las buenas tardes, ¿cómo está? Seguidora del costeño, viejo Matius, por acá, ¿cómo está? Buenas tardes.
5: Buenas tardes.
2: ¿El marcador para hoy?
5: 2, ganando...
2: Llanero, 2-0 ganando.
6: Sí. Ah, bueno.
2: La gente de Olímpica está por acá, que nos visita, nos pide fotos, viejo Matius. Esto es una alegría total con Olímpica. Ahí también con Andrés Cardona, que también levanta, ¿quién dijo que no? El viejo Matius en cabina.
0: Estamos con el partido, la previa olímpica. Próximos partidos, Nacional, veo al América, veo al Junior, veo al Cali. Se viene para Villao. ¡Oye, Giovanni! ¡Así se canta, papá!
7: ¡Se canta!
0: A las 4:38 estamos moviendo la tarde olímpica, la tarde ganadora, la tarde del estadio Bello Horizonte. Con Olímpica Estéreo, la previa, Llaneros Millos.
8: Ausencia con

0: Guadalupe Águila Roja y...
1: La hora en Olímpica Estéreo, por supuesto, en Olímpica ya tenemos las 4:51. 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

0: con Unzi. 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
3: Bienvenidos a este Regreso a Casa. ¿Cómo están? Buenas tardes. Abrazo enorme para todos los olimpiquistas de corazón que siempre se conectan a partir de las 5 de la tarde. Bueno, todo el día están escuchando Olímpica. Mi nombre es Cristian Galván, Cristian DJ. Y estoy comandando la nave. Cualquier eventualidad en la ciudad de Villavo, recuerden que el WhatsApp está habilitado al 321-514-1053. 321-514-1053. ¿Qué están haciendo? Cuéntame. Trancones, accidentes, eventualidades. ¿Qué tal está la movilidad? Nos dejan el reporte y ahí abajito, limpia varillito, me hacen el favor y me dejan nombre y placa, ¿vale? Nombre y placa. Hoy, particulares que les recuerdo, el pico y placa para la ciudad de Villavicencio que inició a las 5 de la tarde y va hasta las 8 de la noche. Placas terminadas en 1 y 2. Sí, señores, particulares, placas terminadas en 1 y 2. Ese es el pico y placa en la ciudad de Villavicencio en este Regreso a Casa.

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1: Y el bobo Alipio se presentó para la policía, imagínese usted. Y le dieron allá, bueno, vamos a hacerle primero una prueba. Díganos usted, Alipio, ¿quién descubrió América? Se quedó pensando y se fue para la casa. La esposa le pregunta, Alipio, ¿cómo le fue? Dijo, mija, lo más de bien. Ya me dejaron el primer caso.
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1: Se encontraron para allá en el cementerio dos momias. Una que era macho y otra que era hembra. Okay. Y entonces el macho le dice a la hembra esto, ala, ¿tú quieres ser mi momia?

cualquier eventualidad, nos dejan el reporte. ¿Cómo está la ciudad de Villavo? Hay algunos trancones, por supuesto, especialmente sobre la avenida 40. Aún así, tengan un poquito de paciencia. Hay trancón, pero se mueve la jugada. 5:18 en Olímpica.

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0: regreso olímpico, serio, como siempre, acompañándolos en este regreso a casa. Ya saben que cualquier eventualidad, ahí van dejando el reporte. Olimpia Amarillito, no se les olvide, me dejan nombre y placa, nombre y placa. Va a salir una eventualidad en la ciudad de Villa, ¿vale? A ver qué están enviando por acá, qué es lo que está pasando, Olímpica.
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0: autos con llantas, y cuando los niños van a estudiar tienen que pasar por la carretera, y el peligro que se ve, el niño que corre ahí, porque no hay por dónde pasar, no hay por dónde caminar.
1: ¡Ah, caramba! Complicado algunos sectores, ¿no? El mal parqueo, más bien el... ¿Dónde voy a parquear? Aquí voy a parquear. ¿Por qué? Porque me nace de... cosas que solamente pasan en la ciudad de Villa. 321-514-1053. Más adelantico tendremos nuestro tema del día en las redes sociales, así que váyanse de una, arroba Olímpica Villavo en Instagram, Olímpica Serie Villavo en Facebook y Olímpica.Villavo en TikTok, para que se enteren de las eventualidades, lo que viene ocurriendo por lo menos durante esta tarde en el regreso a casa de Olímpica. Hay algunas noticias a nivel nacional que son tendencia. Obviamente, también Colombia entera está preparada porque...
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3: ¡Felices!
4: ¡Ay, ay, ay, ay! ¡Aguántalo!
1: ¡Aguántalo! ¡Que lo que se viene! ¡Lo que le corre pierna arriba, mamacita! ¡Está otro level!
5: ¡Jorge Tete!
1: Ya dentro de poco estaremos contando cómo van a poder participar y ganarse las entradas para ese evento que tendremos en el marco de...

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3: Es hora de hacer una pausa. Aquí llega el mensaje positivo. Aquí llega Happy. ¿Vives o existes?
4: Hay una gran diferencia entre estar vivo y simplemente existir. Existir es despertarse en automático, es cumplir un horario, es pagar cuentas, ver televisión y es volver a dormir para repetir el ciclo al día siguiente. Vivir con propósito es encontrarle un sentido a lo que haces, es saber que tu presencia en este mundo importa y que puedes hacer una diferencia por pequeña que sea. Por eso hoy pregúntate, si este fuera tu último día, ¿estarías orgulloso de lo que estás construyendo? Mi amiga, mi amigo, encuentra lo que te enciende, eso que enciende tu alma, y dedícale tu energía. No pases por este mundo sin dejar una huella de luz. No pases por la vida sin dejar una huella. Que Dios te bendiga inmensamente y que tengas un hermoso día agarrado de la bendición de Dios. Recuerda que Dios es bueno. Dios es grande.
5: Mi Señor.
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0: Así llegan las vacaciones.
1: Las mías, las de ustedes, no, papito. Les toca trabajar hasta diciembre, ¿no?
0: Dios mío, estoy rezando al hombre, a Chuchito lindo. Ya no pido cosas así enormes. Estos 130 millones de pesos en la cuenta lo solucionaste, ¿ves?
2: Un baile que yo estaba.
0: ¿Quiénes están listos para recibir la época más bonita del año? Yo sé que la situación en Colombia es un poquito complicada. Este año ha estado alguien jugando Jumanji en Colombia. Pero tú tranquilo. Ojo, acabo de publicar algo que estoy necesitando urgentemente. Pero con urgencia, necesito hacer un giro en mi vida. Si alguien me quiere colaborar, por favor, váyase a los estados de WhatsApp y me dice, yo te colaboro, Caricia. Si son tan amables, al 321-514-1053. Y con lo que puedan ayudar, bueno. Estamos de regreso a casa escuchándole.

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4: Ya saben, hoy el pico y placa para la ciudad de Villavicencio le corresponde.
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4: ¡Olímpica! A placas terminadas en 1 y 2. Si van llegando a la ciudad de Villavicencio, recuerden que hasta las 8 de la noche, de las 5 de la tarde hasta las 8 de la noche, a particulares. Nos envían reporte a esta hora olímpica. ¿Qué está pasando?
5: 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Uy, no. Se oyó un despelote acá en el estadio, ¿no? Embarada.
4: Venga, no sé si alguien nos puede regalar información. ¿Cómo está el sector del estadio a esta hora? Uy. La Policía Nacional se encuentra ahí. Hay muchas personas que quedaron por fuera. Pero no sé si todavía se está presentando estos hechos ahí en ese sector. Por favor, nos confirma. Ahí el 321-514-1053. ¿Qué tal está la movilidad en el sector del estadio Bello Horizonte Rey Pelé? Igualmente, Olimpia Amarillito me deja nombre y placa. Tengo un Mazgan para entregar. El energizante, el amor, llama, ¿no? El acompañante de los taxistas, por lo que veo. Pilas, me envían reporte de movilidad. Una nota de voz y en texto me escriben nombre y placa. Y ahorita en media hora exactamente estaré dando el nombre del ganador o ganadora para que venga a reclamar. Obviamente para que le dé tiempo voy a estar hasta las 8 de la noche, así que cuénteme cómo está la movilidad en la ciudad de Villao. Igual cualquier eventualidad que se registre, simplemente me cuentan, ¿vale? Los que van en la vía Puerto López, vía Restrepo, vía Casilla. Los que van en la vía Bogotá también nos cuentan qué tal está la movilidad a esta hora olímpica.
6: Sí, laborando, Cristian.
4: ¿Qué más, papá? A ver, ¿qué estás enviando ahí? Contame.
6: Cristian, eso está 5-1, 5-2 acá hacia el estadio. Ya escuchan los cánticos en el estadio.
4: Sí, a ver, yo me doy el video. Tengo que tener un poquito de paciencia en ese sector. Normalmente cuando viene a algún equipo grande, entre comillas, se genera este tipo de trancones, especialmente en ese sector. No sé si los semáforos están funcionando, porfa, me confirma.
7: Aquí bajando el anillo vial de Dachero hacia la séptima brigada. Mucho trancón. Aquí escuchando la número 1, Olímpica Estéreo, el SXC016.
4: Vale, mi hermano, ¿cómo van los que están en la vía Puerto López? ¿Qué tal está la movilidad? Porfa, confírmenme. Escuchando Olímpica en este regreso a casa. Olimpia Amarillitos, porfa, ahí abajito me dejan nombre y placa. Ya les confirmo quién es el ganador para que se venga de una a reclamar su Mazgan con Olímpica Estéreo. Yeah.

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1: El teléfono es que... Prr, ¿aló? ¿Embajada de Laos? Sí, señor. Mándeme uno de vainilla, por favor.
0: Ay, no sea así, señor, que eso es prohibido hacer llamadas de bromas.
1: En un río, pobrecito, un señor se estaba ahogando, prácticamente se ahogó. Y lo sacaron a hacer el revivimiento y todo, y el rescatista ahí con ese señor. Y llegó la esposa del señor, dijo, ay, por favor, sálvelo, señor, sálvelo. Dijo, señora, es inútil. Dijo, yo sé que es un inútil, pero sálveme lo que es mi esposo.

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1: Cafecito en mano, por favor, porque ya son las 6 de la tarde, 45 minutos, 6:45. Dígalo cantando, caballero, dígalo cantando.

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0: ¿qué tal? Está en la ciudad de Villavicencio y el 321-514-653. ¿Cómo van, Olimpia Amarillito? ¿Qué tal va la jugada? Cuenta, vea. Olímpica.
1: Olímpica Stereo, Dios me lo bendiga. Aquí más? Por el lado del estadio, como por... subiendo para el centro, está Cuape.
0: Cuape.
1: Ahí traigo un chiquitico, pero se movilización normal.
0: Vale, mi negro.
2: Cristian, eso está 5-1. 5-2 acá al pie del estadio.
0: Vale, saludo para Lute J112. Acá se reporta Wilder Fabián García, LCXB241.
3: Yo escucho Olímpica en la Puerto López, en la Santo Tomás
0: 00000. Listo, acá me dicen Olímpica.
3: Aquí por la Puerto López 00, yo escucho Olímpica. 00 aquí por Puerto López. Listo. La Puerto López, saliendo de Vizcaya, la Puerto López, está un caos.
0: Vale, papá, Olímpica.
4: Quiero a todos los amigos que estén arreglando apartamentos.
0: Papá. No se le entendió muy bien qué fue lo que dijo el hombre. Pero bueno, que anda perdido. 655 SXB241. Papi, pase por la emisora ya. Era hasta las 8 de la noche para venir a reclamar su Mazgan, ¿vale? Recuerden siempre reportarse y abajito me dejan nombre y placa. 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